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1: Algunas personas dicen saber cuál es su credo de fe, pero no están convencidas de lo que deberían incluir en él. Hay tantas ideas acerca de la Biblia, de la vida cristiana, de Jesucristo, de los dones espirituales y de Dios, que no saben en qué deben creer. Quiero compartir con ustedes una lista de aspectos que deben ser parte de nuestro credo de fe. Me refiero a las creencias que gobiernan y guían nuestro estilo de vida y la manera en la que actuamos diariamente. Comencemos con la Biblia, que es la revelación escrita de Dios acerca de sí mismo y de cómo intervino en la historia humana hasta que finalmente llega a este mundo como Dios hecho hombre. Hemos escuchado de cómo se han encontrado diferentes manuscritos de la Biblia, pero ninguno de ellos ha cambiado alguna doctrina básica de la palabra de Dios. Lo que sí han hecho es confirmar lo que ya creíamos era cierto, pero no se ha encontrado ninguna contradicción. Y es por eso que podemos afirmar sin temor a equivocarnos que, al sostener este libro en nuestras manos, tenemos la palabra del único Dios verdadero, la revelación que nos ha dado de sí mismo por medio de los hombres que inspiró. El segundo término que debemos incluir en nuestro credo es precisamente Dios. ¿A qué nos referimos al hablar de la divinidad? Nos referimos a que solo existe un Dios que se expresa en tres diferentes personas: Dios el Padre, Dios el Hijo y Dios el Espíritu Santo. Estas son las tres personas distintivas que conforman la Trinidad. No es que existan tres dioses, sino solo uno que se expresa en tres personas que poseen los mismos atributos divinos. Otro término que debe ser parte de nuestro credo de fe es la salvación. ¿Qué es la salvación? La salvación es un regalo de la gracia, el amor, la misericordia y la bondad de Dios, por medio de la cual se nos provee el perdón de nuestros pecados. La salvación es un regalo que Dios Todopoderoso ofrece a toda la humanidad. Pero solo aquellos que depositen su fe en Cristo podrán hacer uso de él. La Biblia nos dice que solo al nacer de nuevo podemos entrar al reino de los cielos. Jesucristo nos declara que solo él es el camino, la verdad y la vida, y que nadie puede venir al Padre a no ser por medio de él. Y sin importar lo que usted crea, o en lo mucho que se esfuerce, si ha rechazado a Jesucristo como su Salvador personal, no podrá ser salvo. Si es eso lo que ha hecho al morir, no tendrá ninguna esperanza de salvación. No hay ni tan solo un versículo de la Biblia que nos diga que alguien puede ser salvo a pesar de haber rechazado a Cristo. Otro aspecto que debemos incluir en nuestro credo de fe es la iglesia. ¿Qué es la iglesia? La iglesia es el cuerpo de Cristo. No se trata de una denominación específica, pues el cuerpo de Cristo está conformado por todas las personas que han depositado su fe en el Hijo de Dios como su Salvador personal. Dios ha venido a ser nuestro Padre Celestial y nosotros sus hijos. ¿Cuál es la responsabilidad que la Iglesia ha recibido? Nuestra responsabilidad es hacer exactamente lo que Jesucristo nos ha declarado. Nos dijo que debíamos ir a las naciones para ser discípulos, para bautizarlos en el nombre del Padre, del Hijo y del Espíritu Santo, y para enseñarles a guardar todo lo que nos ha encomendado. Este es un mandamiento claro y fácil de comprender en relación con la labor y la responsabilidad que Jesucristo ha dado a su Iglesia. Tenemos que acercarnos a otras personas para compartir con ellos el plan de salvación y que tengan la oportunidad de conocer al Hijo de Dios. Es de esa forma que podemos hacer discípulos al enseñarles e instruirles para que crezcan en los asuntos de Dios. De acuerdo a lo que leemos en la Biblia, solo le ha dado dos ordenanzas a su iglesia, el bautismo y la Santa Cena. Los dos son esenciales en la vida del cristiano, pues son una expresión de nuestra obediencia hacia Dios. No son un requisito para ser salvos. ¿Por qué? Porque estas dos ordenanzas solo son símbolos que indican que tenemos una nueva vida y un nuevo espíritu en Cristo. Otro aspecto que debe ser parte de nuestro credo de fe es la vida cristiana. ¿En qué consiste la vida cristiana? Sencillamente consiste en que Jesucristo vive en nosotros y expresa su vida por medio de la nuestra, es decir, su carácter, su conducta y sus palabras. Todos los que hemos recibido a Jesucristo como nuestro Salvador, hemos venido a ser creyentes y su Espíritu Santo mora en nuestra vida. Es Él quien lleva fruto en todo lo que hacemos. La vida cristiana es una aventura maravillosa. La vida cristiana es un viaje con la persona de Jesús. Es la aventura más fantástica que una persona podría emprender en esta vida porque está caminando de su mano. Es muy importante que entendamos de qué se trata la vida cristiana. Es Cristo viviendo su vida en y por medio de nosotros. ¿Para qué? Para traer gloria y honra a Dios por la vida que vivimos. Hay algo más que quiero que añada a esta lista y es Satanás. ¿De qué manera debemos expresarnos de Satanás? Algunos al pensar en este tema confiesan sentir miedo del diablo. Pero en Santiago capítulo 4 nos declara que debemos resistir al diablo y huirá de nosotros. ¿Por qué podemos hacer eso? Porque en el interior de cada creyente mora el Espíritu Santo. El Espíritu del Dios viviente mora en nosotros. Y sabemos que aquel que mora en nosotros es más poderoso que el que mora en el mundo. Satanás no está en nuestro interior, sino que es Dios. Y recuerden que Él ha prometido nunca dejarnos ni abandonarnos. El próximo aspecto que debemos incluir en nuestro credo es el destino eterno del ser humano. Hay algunas personas que creen en la existencia del purgatorio. Piensan que cuando un creyente muere debe ir a un lugar a sufrir por sus pecados hasta que esté lo suficientemente limpio como para entrar al cielo. Pero permítanme explicarles por qué esta doctrina es falsa. En primer lugar, porque no existe ni tan siquiera un versículo bíblico que mencione al purgatorio. En segundo lugar, si la sangre de Jesucristo no puede limpiarnos de nuestros pecados por la gracia de Dios, el hecho de que vayamos al purgatorio no será suficiente para que podamos ser purificados. Si Jesucristo ya murió por nuestros pecados, ¿por qué tenemos entonces que creer que debemos pagar nosotros también? La realidad es que no tenemos que hacer nada más de lo que Jesús ya hizo. Él nos ha dado la seguridad de la vida eterna. Pero si tenemos que ir al purgatorio hasta que seamos purificados de nuestros pecados, entonces no existe tal seguridad eterna. No encontramos ni tan siquiera un solo versículo que afirme que al morir nuestro espíritu es aniquilado, ni tampoco que se queda dormido en espera del retorno de Cristo. Lo que sí leemos en relación a la muerte del creyente es que al morir estaremos ausentes del cuerpo, pero presentes ante el Señor. El cuerpo puede ser sepultado, pero nuestro espíritu vivirá ante la presencia de su Creador. Y luego, al regresar Cristo, todo cristiano será resucitado con un cuerpo glorificado. ¿Qué podemos decir en relación a este tema? Y aquellos que viven lejos del Señor, los que mueren sin tener a Cristo en su corazón, han muerto condenados a sus pecados, y su espíritu es llevado a un lugar de tormento conocido también como infierno. ¿Cuánto tiempo pasarán en ese lugar hasta que llegue el momento en el que serán juzgados por Dios en el juicio final al ser llevados ante el gran trono blanco? Esto lo encontramos en Apocalipsis capítulo 20. Es cuando todo ser humano que ha rechazado a Jesucristo escuchará su sentencia. El último aspecto que deseo incluir en nuestro credo de fe es el siguiente: los eventos de los últimos tiempos. El próximo evento, de acuerdo al calendario de Dios y a lo que nos enseña en 1 Tesalonicenses 4:13 en adelante, es al rapto de la iglesia. Jesucristo vendrá a recoger a su iglesia para que estemos con Él para siempre. En este pasaje se describe el hecho de que Jesucristo descenderá del cielo con voz de arcángel, con trompeta de Dios, y los muertos en Cristo resucitarán primero. Todo esto ocurrirá en un abrir y cerrar de ojos, en un pestañear. Sus cuerpos regresarán a la vida y tendrán cuerpos glorificados al unirse su alma con ese cuerpo nuevo, el cual será semejante al de Cristo. Entonces, aquellos creyentes que aún estemos vivos en ese momento, seremos transformados para subir a las nubes con el Señor, con un cuerpo glorificado como el de los demás cristianos que ya resucitaron. Y estaremos para siempre con el Señor. El rapto de la iglesia ocurrirá antes de lo que se conoce como la gran tribulación, que se describe en Mateo capítulo 24. No creemos que la tribulación comenzará inmediatamente después del rapto de la iglesia, sino cierto tiempo después. El anticristo comenzará a reinar en el mundo y vendrán 7 años de persecución y tribulaciones, 7 años en los que ocurrirán eventos nunca antes visto en nuestro mundo. Y si desean conocer más acerca de este tema, les invito a que lean lo que dice en Apocalipsis capítulos 6 al 19. En esos pasajes se describe cómo el juicio de Dios se derramará sobre los habitantes de la tierra. Luego, al final de ese periodo de 7 años, Jesucristo regresará. Vendrá con sus huestes celestiales y con todos sus discípulos. ¿Y qué es lo que hará? Destruirá todo lo que es malo de sobre la faz de la tierra. Transformará el mundo que hoy conocemos para que llegue a ser parte del cielo. Comenzará su reinado de 1000 años. Durante todo ese tiempo, Satanás permanecerá encarcelado mientras Jesucristo reina sobre este mundo. Todo será perfecto. Pero al final de ese periodo de tiempo, el diablo será liberado de su prisión para luego ser echado al lago de fuego donde pasará la eternidad. Después de esos eventos, vendrá lo que se conoce como el juicio final, donde todos los incrédulos y malvados tendrán que rendir cuentas a Dios. Y después de eso, tendrá lugar la eternidad. Es decir, ese lugar que conocemos como cielo, donde pasaremos la eternidad junto a la presencia de nuestro Padre Celestial. Es el lugar que Jesucristo fue a preparar para cada uno de nosotros, y los que le rechacen pasarán la eternidad separados de Él. Me gustaría que dedicaran unos instantes para pensar en todo lo que hoy hemos mencionado. Reflexionemos en estos aspectos que son parte de nuestro credo de fe. Comenzamos con la Biblia y llegamos hasta este aspecto de los eventos de los últimos tiempos. Esto es en lo que deseo que piensen, pues es la razón por la que debemos comprender aquello en lo que creemos. No se trata de lo que hacemos, sino de la persona que hemos venido a ser en Cristo. ¿Quiénes somos una vez que hemos recibido a Jesucristo como nuestro Salvador personal? Hemos venido a ser hijos de Dios y somos un tesoro especial ante sus ojos. Contamos con el apoyo de la Trinidad, es decir, de Dios el Padre, Dios el Hijo y Dios el Espíritu Santo, quien mora en nuestro corazón y quien obra por nosotros. Podemos venir ante la presencia de Dios el Padre como hijos suyos que somos, para orar con la seguridad que nos escucha y que responde a cada una de nuestras plegarias. Contamos con Jesucristo, el Hijo de Dios, pues es nuestro Señor, nuestro Maestro y nuestro Rey. Cristo vive en nosotros y nos capacita para ser fortalecidos por su poder. Es por medio de Él que nuestros pecados son perdonados. Y también tenemos la presencia del Espíritu Santo, quien mora en nuestra vida. No solo nos ha bautizado, sino que también nos ha sellado como hijos e hijas de Dios hasta el día de nuestra redención. Se nos ha dado el gran privilegio de avanzar cada día en este camino que llamamos vida cristiana, pues la presencia de nuestro Señor está en nosotros. Se nos ha dado la seguridad de que Satanás ha sido derrotado, de que podemos resistirlo y obtener la victoria ante sus ataques. Nos ha dado la confianza de que al morir vendremos a estar ausentes a nuestro cuerpo físico, pero presentes al Señor. Nos ha dado la bendición de saber que cuando Cristo regrese, regresaremos con Él si somos parte de los cristianos que han muerto antes de ese evento. Nos recompensará por todo lo bueno que ha hecho por medio de nuestra vida. Y también contamos con la irrevocable promesa de que si creemos en Jesucristo, seremos salvos. Por eso nos dice que Dios amó tanto al mundo, que entregó a su único Hijo, para que todos los que creen en Él no se pierdan, sino que puedan tener vida eterna. Nos ha dado riquezas espirituales que permanecerán por toda la eternidad. ¿Saben qué es lo que debemos hacer cada vez que mencionamos todos estos aspectos? Debemos detenernos en lo que hacemos y alabar a Dios, glorificar su nombre y agradecerle por todo lo que ha hecho. Es por eso que debemos dar y servir con un corazón agradecido, pues nos ha llenado de muchas bendiciones que no merecemos recibir. Amable oyente, nadie sabe el día o la hora en la que va a morir. Es cierto que algunos, al estar enfermos durante cierto tiempo, tienen una idea más o menos de cuándo se agotará su tiempo en este mundo, pero la mayoría de las personas mueren sin previo aviso. Y esto es lo que deseo destacar. No se trata solo de asistir al templo o de intentar ser una buena persona. Me refiero a la decisión más importante y crucial que todo ser humano debe tomar en su vida. Es decir, se trata de recibir a Jesucristo como su Salvador personal, lo cual llegará a determinar el lugar donde pasará la eternidad. Pero una vez que la persona muere, ya no hay oportunidad de tomar esta decisión. Puede que algunos de ustedes se han preparado para varios eventos que quizás tengan que enfrentar en esta vida. ¿Pero acaso se han preparado para lo que sucederá después de la muerte? La mayoría no desea ni tan siquiera pensar en este tema. Sin embargo, hoy le exhorto a que le pida a Dios que le perdone sus pecados. Arrepiéntase del estilo de vida que ha llevado hasta este punto de su existencia. Reconozca que Jesucristo es su Salvador personal, quien dio su vida para saldar la deuda que teníamos con Dios como consecuencia de nuestros pecados. Rinda su vida ante la voluntad y autoridad de nuestro Padre Celestial. ¿Y saben qué es lo que hará? Escribirá su nombre en el libro de la vida del Cordero. Le sellará como hijo suyo y le dará la seguridad de la vida eterna. Ya no tendrá que preocuparse por lo que sucederá después que mueras, pues el Hijo del Dios viviente estará con usted para siempre. Su Espíritu Santo vendrá a morar en

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9: ¿Dónde iría para alejarse de Dios? Yo no sé qué piensa usted, pero yo estoy contento y muy agradecido de que Dios sea una persona con quien puedo hablar y también espíritu de quien no puedo esconderme. Mire, no importa a dónde nos mudemos, no importa lo que hagamos, no importa dónde nos escondamos, nada nos cubre, nada nos oculta de su presencia. No hay escapatoria posible a la presencia de Dios. Este ser maravilloso, grande, poderoso, es espíritu, es eterno e infinito. Mire, ¿cómo Dios estuvo con el apóstol Pablo, Pedro, Santiago, Juan y con pastores famosos como Moody o Spurgeon y ahora está con nosotros? Porque Él es persona y es espíritu, nada le limita. Eso significa que cuando nos arrodillamos para orar, digamos que sean las 11 de la noche, Él está en mi casa y está también en la suya. Dios está en todas partes porque es espíritu. El espacio, el hombre no puede contenerlo. Él es tan maravilloso que ni siquiera la mente del hombre, ni la palabrería del hombre, le pueden contener. Dios es infinito, eterno, omnipotente, omnipresente, omnisciente. No tiene límites en ningún aspecto. ¡Qué maravilla es contar con su presencia en nuestra vida!
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11: La primera de la noche.

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4: En este mensaje tratamos el siguiente caso de una mujer que descargó su conciencia de manera anónima en nuestro sitio conciencia.net, autorizándonos a que la citáramos.
5: Tengo una sobrina de 6 años a la que no le gusta permanecer en casa de sus padres, ni mucho menos dormir allí. El padre de la niña es mi hermano, 3 años mayor que yo, y la verdad es que él me acosó a mí sexualmente desde muy niña hasta casi cumplir los 15 años, por lo que me abruma pensar que quizás esa también sea la razón por la que a mi sobrina literalmente le mortifique la idea de dormir allí. ¿Qué me sugieren que haga? De mi situación particular, mis padres no tienen la menor idea y no quiero que se enteren.
4: Este es el consejo que le dimos. Estimada amiga, lamentamos mucho la amarga experiencia que usted sufrió en su niñez y comprendemos perfectamente la razón de que se sienta preocupada por su sobrina. Aunque usted no está segura si su hermano está acosando sexualmente a su sobrina, es siempre aconsejable hacer todo lo posible por prevenir cualquier tipo de abuso. Usted dice que no quiere que sus padres se enteren de lo que le sucedió en su niñez. A pesar de todo, sin duda usted ama a su hermano y no quiere que él pierda el respeto de sus padres. Seguramente usted no quiere que ninguna situación desagradable arruine sus reuniones familiares, ni quiere que su hermano le guarde rencor. Lo más probable es que usted sienta algo de culpa por lo que le sucedió con él y no quiere que sus padres la tengan en menos estima. A Tamar, la hija del gran rey David, la violó uno de sus hermanos. Como ella tenía la edad suficiente para comprender que no era culpa suya, no trató de guardar el secreto, y nadie le echó la culpa por lo que le había pasado. Creemos que a usted le conviene seguir el ejemplo de Tamar y contarles a sus padres sin demora alguna. En aquel entonces, usted era demasiado joven para saber qué hacer, pero ahora sí puede comprender y responder debidamente con relación a lo que le pasó. Sin embargo, en cuanto a su sobrina, sería muy triste que acusara a su hermano de abusar de su propia hija si sus sospechas no resultaran ciertas. Por eso le aconsejamos que se lo diga a sus padres y que formen una alianza para descubrir la verdad. Si su sobrina necesita que se le proteja, todos juntos pueden confrontar a su hermano. Pero si resulta que nada indebido está pasando, entonces solo sus padres sabrán lo que le sucedió a usted y ya no tendrá que seguir sobrellevando sola ese secreto. Tal vez su hermano se sienta muy mal por lo que le hizo a usted, y tal vez él jamás le haría daño a su propia hija. Sin embargo, lamentablemente no sabemos eso con certeza. Quizás usted crea que es un gran riesgo confiarle su secreto a sus padres, pero es un riesgo mucho mayor pasar por alto esa señal de alerta en potencia que usted ha visto. Sea valiente y hágalo debido. Linda y Carlos Rey. El consejo completo, que por falta de espacio no pudimos incluir en esta edición, puede leerse con solo pulsar el enlace en conciencia.net que dice Caso de la Semana y luego el enlace que dice Caso 68.
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0: La radio te informa la hora. 23, 3 minutos.
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1: Quiero hablar del perdón. ¿Cómo anda usted con el perdón? Mire el título que puse: Perdónalos como perdono. Perdónalos como perdono. ¡Ay, ay, ay! ¡Qué problema, ¿no? ¿Sabe? En toda comunidad cristiana hay dos grupos: los que son contagiosos con su amor, con su gozo, y los amargados en la fe. Ah, esta iglesia está hecha de ¿cuál grupo? A ver, díganle al lado, mira, yo estoy hecho de ese grupo de los gozosos, ¿no? Tené cuidado que te voy a contagiar, hasta te puedo llegar a empalagar, ¿no? De todo este amor que tengo, ¿no? ¿Qué tal los amargados en la fe? ¿Tiene alguno por allí dando vuelta, no? Sé que hoy no vinieron, pero tal vez se cruzan la semana con alguien. Recuerde que aceptó a Jesús en su corazón y está adquiriendo la cultura del reino. Y la cultura del reino es tan distinta en varios aspectos con la cultura esta general a veces que traemos nosotros, ¿no? Hay áreas donde debemos cambiar, debemos ser transformados. Y una es esta, el perdón. Perdónalos como perdono. Allí estamos. ¿Cómo anda usted? Exigiéndose, provocándose día a día a mejorar, a corregir, alineándose a la sabiduría de lo alto. ¡Upa! Yo quiero, ¿no?, tener esa sabiduría, me quiero mover en esa base, pastor. ¿Sabe? Hay gente que no perdona de hace años a alguien, no lo perdona. No concibe que Dios puede transformar esa vida, ya no es el mismo de ayer, Dios ha cambiado su manera de pensar. Pero así se fijan en, ¿no?, en 1832, cuando me hizo lo que me hizo. Se cree que así nomás. ¿Conoce alguno de esos corazones? A mí me gusta cuando hablan de... A mí me cuesta perdonar, pastor, porque mi suegra... ¿Y cuánto hace usted que tiene esto? Algunos me hablan de décadas. Y yo digo, pero mirá, por décadas, absorbiendo maldición en sus vidas, porque no entendieron este principio maravilloso del Todopoderoso, que está una vez más tratando de alguna manera de que llegue a nuestro corazón. Amén. ¿Sabe? En toda comunidad cristiana hay dos grupos. Los que son contagiosos con su gozo y los amargados en la fe. Ténganlo presente a esto. Amén. Ay, pastor. Ambos son salvos. Ambos son salvos, son salvados. Amén. Los dos van a ir al cielo. Los dos van a ir al cielo. Pero uno mira el arco iris y el otro se quedó con la imagen de la tormenta. El caos allí en el pasado, y se quedan así. ¿Y cuál es la clave? No avanzan, se quedan allí, limitando la gracia y el poder de nuestro Dios. Amén. La palabra dice que opera en nosotros. Amén. Señor. Esto es tan patético. Hay algo importante aquí. Y tiene que ver con una diferencia. Unos están experimentando ese gozo. Y se mueven en una forma maravillosa. Y otros están entristecidos. Unos dicen, perdónalos como perdono, y se sienten perdonados. Y otros dicen, perdónalos como perdono, pero siguen en su pasado y en sus actitudes de crítica. Oh, ¿nunca criticó a nadie? Ay, pastor. Si le cuento, pastor. Lleva Lucas capítulo 6, versículo 37. Jesús nuevamente está hablando y dice, no juzguen a los demás. Se lo repito, no juzguen a los demás. Y así no los juzgarán a ustedes. No condenen a los demás y no los condenarán a ustedes. Perdonen y serán perdonados. Den y les darán a ustedes. Es más, como les van a dar, miren, va a ser maravilloso. Va a ser una medida llena, apretada, sacudida y repleta. Mi abuela hablaba de la yapa, en tiempos atrás, ¿no? Mire, esto es más que la yapa, ¿no? Es como que le dan y todavía por ahí que despacio sí que lo mueven y lo retocan para ver si entra más todavía, ¿no? La idea es que todo esté completo, lleno. Oh, ¿no le gusta que le den así? ¿Sí o no? A ustedes eso, que cuando le dan la gaseosa a ella ahí, y me dice, pero mirá, me dio medio vaso nada más. Pero hay más en el vaso para llenar. Y esos pijoteros que hay, ¿no? Y por dentro usted se queja, dice, pero mirá, este es un muerto de hambre, que se cree que... No, mirá lo que me dio. No será usted el que sirve, ¿no? Ay, pastor. A mí me gusta, quiere que le diga, a mí me gusta, listo, listo, está, está. Oh, me gusta cuando me dicen así, ¿no? Amén. Así es como Él está dispuesto a darnos. Tan importante. Y aquí viene, está preparado, mire, escríbalo en algún lado de su corazón a esto, porque es fundamental, es un principio. Porque dice al final, con la medida con la que midan a los demás, los medirán a ustedes. ¡Paf! Con la misma medida que ustedes miden a los demás, los van a medir a ustedes. Es como si Dios, ¿no? Ay, ¿cómo se lo explico? Como que Dios a usted lo manda al supermercado. Mire, le dice, andate al supermercado para comprar mercadería para ese vecino que vos tenés. Ese vecino que tenés. Ay, pero es un vecino muy difícil, pastor. Bueno, con más razón todavía. Vamos a trabajar. ¿Qué te parece? El primer ejercicio va a ser este. Anda al supermercado a comprar mercadería para tu vecino. ¡Wow! ¿Y qué le compro? Lo que a vos te gustaría comer. ¿Qué te gustaría vos? Y a mí me gustaría un bife de chorizo con... esos gruesos, ¿no? Que no me lo congelen directamente, ¿no? El frigorífico acá. Ya. Y, ay, pastor, se me hace agua la boca, pastor. Compráselo para tu vecino. Uy, ese mismo bife jugoso, grueso y jugoso. Y yo sé que a vos te gusta el helado. ¿Qué helado? ¿Qué helado? Ah, me gusta. A mí me gusta el de dulce de leche con avellana. Ah, eso me gusta. Bueno, ¿qué tal si le compras a tu vecino dulce de leche con avellana? Ay, pero es caro ese. Ah, pero a vos te gusta, ¿no es cierto? Y sí, y bueno, el vecino. Y sí, sí, vamos a comprarle al vecino ese mismo. ¿Y qué te parece si llevas leche también, leche? ¿Y cuál leche? No le vas a llevar esa descremada, esa desabrida, esa que no tiene peso alguno. Eso que... No, mira, llévale esa rica, esa especial, esa la mejor. Sí. Oh, sí, sí, sí, voy a comprar para mi vecino la mejor leche. Ahora, ¿sabe qué? Usted está llegando y se encuentra que su vecino sacó unas bolsas de basura y las puso ahí. Vino un perro, rompió la bolsa, justo el perro llevó la bolsa al frente de su casa y quedaron las cáscaras de naranja, las cáscaras de papa, todo, cáscaras de huevo. ¡Un desastre! Y entonces usted se va a su vecino, y vecino, mire, y ahí está el vecino, mire, tomando sol. Y usted le dice, vecino, necesito que me haga un favor, fíjese, porque ahí un perro rompió las bolsas suyas y me desparramó todo en mi frente. Y ahora tengo a la tarde gente que va a venir a casa, y es una vergüenza cómo ha quedado todo. Bueno, dice... Voy a ver cuándo lo hago, mirá. No creo que pueda hoy, así que por ahí mañana o pasado lo hago. Y entonces, usted ya está con unas ganas de apretar el acelerador. Liz, por favor, vecino, fíjese, yo lo entiendo que usted ahora está en su tiempo de meditación, pero es tan importante para mí. Tengo un poquito de misericordia. Yo hasta estoy dispuesto a darle una mano. No, dice. La verdad que lo estoy pensando bien. Mira, vos me dijiste que hay unas cáscaras de naranja, hay unas cáscaras de papa, hay otras cáscaras de banana. Y una mirá, le va a hacer bien al jardín tuyo todo esto. Va a nutrirlo. Biológicamente esto le va a hacer, pero réquete bien. ¡Wow! Ya la cosa, ¿no? Con la basura orgánica se vuelve terrible, ¿no? Y ya uno ya se ubica en un plano donde la charla se transforma en inapropiada. ¡Oh! Y es justo en ese momento que el Espíritu Santo le recuerda a usted, así como perdonamos, seremos perdonados. ¿Qué tal? Justo le recuerda el mensaje del domingo, así como, le va a pasar lo mismo que me pasó a mí ayer, así como perdonamos, seremos perdonados. Y usted ahí se desinfla todo. Dice, voy a ir al supermercado. Porque hasta ahora no fue. Todo era pensamiento. Pero ahora va a ir y va a elegir esas cosas que se propuso en su corazón elegir para su vecino. Así que va al supermercado. Molesto, desde luego. Y en vez de comprar bife de chorizo, le pide, mira, dame carne picada, y metele esa grasa así, pesa más, pero vale mucho menos. Y ahí se va luego a comprar los lácteos y se pone a ver la marca más económica. Y hay una que está por allí, casi fuera de la heladera, que medio que la han dejado por si alguien quiere hacer ricota. Y usted agarra y dice, voy a llevarle esta, ¿no? Y le lleva eso, allí lo pone en su carrito y allí finalmente va al helado ese famoso y ve unos helados ahí y entra a buscar por todos lados. ¿Dónde están esos helados que hacen 2 o 3 meses que están aquí, vio, en unos tarros allí de plástico, medios con colorantes y conservantes que jamás usted los compraría. Y ahí le dice, deme un kilo de ese helado. La cosa es que ya casi saliendo pasa por la panadería del supermercado y allí ve en oferta un pan viejo de hace unos días y hasta si lo mira bien están dentro de una bolsita y ve un toquecito de verde tipo musgo y dice, dame este pan también. Y allí se lo lleva a su vecino. Y cuando llega con una sonrisa, ¿qué tal, vecino? Le da la bolsita del supermercado, cumpliendo con esa actitud de cristiano. Y le agrega una frase, aunque no se lo merezca. Se lo voy a dar. Tome, vecino. Lo que pasa a continuación es tremendo, ¿no? Porque allí levanta sus ojos al cielo y dice, Padre, has visto cómo cumplo. Aún con lo mal que me trata mi vecino, yo sigo creyendo, yo sigo confiando en ti. Amén. Ahora, todo este brillante plan te ha dejado con hambre. ¡Oh! Fuiste al supermercado, viste todo. ¡Ay! Me entró un hambre. Así que vas a tu casa y abrís la heladera. ¿Y qué te encontrás? Con todo eso que le compraste al vecino. Todo lo que tenés para comer es exactamente lo que acabás de comprarle a tu prójimo. Y ahí te recordás que recibimos lo que damos. Ay, pastor, pero yo no voy a cometer esa clase de errores. Usted va a tratar de no cometerlo, pero ya los ha cometido cuando no perdona. Porque la bendición esa que el Padre quiere volcar sobre su vida, lamentablemente usted mismo está limitando. Yo solía cantar una canción que decía, el obedecer es mucho mejor que mil sacrificios vacíos de amor. Mire qué palabras esas, ¿no? El obedecer es mucho mejor

Y allí, con sus brazos extendidos, dijo: perdónalos, porque no saben lo que hacen. Son una manga de ignorantes todos estos. Pero con amor lo dijo. Con mi esposa, cuando nos retirábamos de toda la escena esta, comenzamos a pensar: andá a saber dónde viene este muchacho, andá a saber, no, con qué cultura, no, se ha movido. ¿Eh? Por ahí va a la casa y no agarra trompada a la mujer, no, porque esa agresión allí, ¿eh?, sin sentido ante un desconocido. ¿Cómo puede, no, un corazón vivir en libertad, vivir, no, en bendición? ¿Quiénes habrán sido sus papis? ¿Qué le enseñaron? ¿Habrá tenido ese papá o esa mamá, no? Perdónalos, porque no sabes lo que estás haciendo. Eso debería siempre estar allí latiendo en nuestro corazón, ¿no? Pastor, sí sabe, pastor, usted no sabe. Sí, tal vez leyó la Biblia, pero no lo está cumpliendo porque no sabe el poder que hay en esa palabra, si él la cumple. No ha experimentado nada de la gracia. Se mueve en una actitud de ojo por ojo, diente por diente. Te sacá, me sacá, te doy. Mire, si usted va a Olmos, una de las frases de los muchachos esos que están allí en Olmo que me impactó, me dice: muchos de esos que se congregan en la iglesia suya, pastor, deberían estar acá adentro. Yo lo miré y le digo: ¿por qué decís eso? Dice: porque la diferencia entre ellos y nosotros es que no han tenido la oportunidad. Wow, dije yo. Y ahí me contó uno de ellos, que tenía a su mami con cáncer, y de pronto vino un amiguito de él, él era verdulero, y le dijo: mirá, tenía que pagar una droga que valía una fortuna cada inyección que había que darle a la madre, no tenía la plata. Así que ese amiguito que vino ahí de visita a la verdulería, dijo: mirá, vos me acompañás un solo día a mí, y tenés para darle todas las inyecciones que necesites a tu mamá. Solo tenés que hacer de campana, le dijo. Y allí, este muchachito, que nunca había cometido barbaridades, se metió en eso. Campana nada más, sí, ni tenés que ir armado. Yo voy a ir armado, vos hacé de campana. Vos silbame si vos ves que hay algo raro. Pasa que entraron a un lugar, justo había un policía ahí comprando la despensa. Y lo capturó al de adentro, y ahí salió y lo capturó al de afuera. Y el policía, cuando lo vio al muchacho, dice: pero vos sos el verdulero. ¿Cómo vas a caer en una cosa semejante? Y ahí estaba cumpliendo una condena de 7 años. ¿Qué tal? ¡Bah! Y este muchacho, ¿no?, decía: ¿sabes qué? A veces no han tenido la oportunidad para llegar a una situación semejante. Por eso es tan importante que esta gracia trabaje antes en nosotros, ¿no? Amén. Bueno, pastor, yo nunca voy a caer en eso. Tenga cuidado. El enemigo vino a matar, hurtar y destruir. Y si usted se pone a comparar, él es mucho más astuto que usted. Si no fuese por su misericordia, dice su palabra, ya hubiésemos sido destruidos. Por eso dígale: Señor, gracias, Señor. Y voy a obedecer a tu palabra, porque tu palabra me hace libre. Tu palabra es verdad. Esa palabra, aleluya, trae gozo a mi vida, alegría. Amén. Recuérdelo a esto. Téngalo siempre presente. Amén. Hay muchas personas que comen y siguen comiendo hamburguesas baratas. Pan viejo. Leche, ¿no?, en mal estado.

El lado, mire que le va a hacer mal. Están comiendo comida chatarra. Están siendo alimentados por algo que el mismo infierno ha puesto en movimiento. Así que recuerden que la dieta no va a cambiar mientras ustedes no cambien. No va a cambiar si no cambiamos nuestra dieta. Amén. Dice su palabra, si te pegan en una mejilla, dale la otra. Usted, pastor, dale la otra. ¿Eh? Habrán escuchado a esto, ¿no? Los muchachos allí dicen, ojo por ojo, diente por diente. Andan los dos sin diente, vio. Quiero decirles que muchos cristianos están mejores que muchos, porque saborean otros alimentos mucho más nutritivos que los tuyos. Y esto va para ustedes que están mirando por en las redes. A veces no nos damos cuenta, pero estamos alimentándonos muy mal. Tristemente, esa alimentación en absoluto es nutritiva. Tarde o temprano nos vamos a dar cuenta, pero para muchos va a ser muy tarde. ¿Cuántos cristianos amargados que existen, no? Que conocen la palabra, pero escuche, y acá está la clave, pero no la practican totalmente. Totalmente. En todas las áreas, en todas las situaciones, allí esta palabra quiere manifestarse. No te unas a yugo desigual. Ay, pastor, ahora me lo aviso, pastor. Me dicen algunos, ¿no? Bueno, si ya lo hiciste, Dios tiene misericordia y te va a ayudar y te va a bendecir, pero no sigas con la actitud esa. El hijo mañana le pasa lo mismo, al nieto le pasa lo mismo, porque nunca lo cortaron, porque nunca corrigieron eso. Y dicen ahí, perdónenme familia, pero saben, nosotros no hicimos las cosas correctamente, pero no quiero que les pase a ustedes, porque quiero que la bendición esté fluyendo sobre sus vidas. Ustedes tienen que ser mejores que nosotros. Y la palabra esta es viva, es eficaz, es transformadora, así que háganle caso, sean obedientes. Amén. Recuerden, totalmente. A veces agarramos un pedacito de acá y otro pedacito de acá y otro pedacito de acá. Ay, yo voy a la iglesia porque quiero sanarme de los juanetes, pastor. No, mira, los juanetes te trajeron para que Dios haga en tu vida un cambio precioso, glorioso, un cambio que va a transformar no solamente tu vida, sino tus hijos, tus nietos mañana. ¡Oh, aleluya! Dice su palabra que Él quiere que vayamos de gloria en gloria. ¡Oh! Es triste, pero es cierto. Hay un montón de corazones que disfrutan de los manjares del Todopoderoso. Y a veces nosotros aquí, lamentablemente, ¿no? Estamos viviendo situaciones adversas, confusas. Pero el gran Dios dice, escúchame, te he creado con propósito divino. Hay gracia en tu vida tan grande, tan maravillosa, hijo. No quiero que te pierdas nada de todo esto. Aleluya. Amén. Termino. Termino ya ahí. Esta palabra preciosa es tan, tan única, tan transformadora. Aleluya. Recuerda, la dieta no va a cambiar mientras no cambies.
Algunos van a seguir comiendo comida chatarra, mientras que otros se han avivado. Aleluya. Amén. ¿Cuántos cristianos no hay que están mejores a veces que nosotros? Y uno se pregunta, ¿a qué se debe? ¿No? ¿Debe ser la culpa? ¿Tiene que ver con el pastor donde? ¿No? Wow. La iglesia donde está, o cosas que... Mire, es simplemente, algunos tienen una nutrición tan, tan poderosa. Aleluya. Mientras que otros, mire, andan detrás, ¿no? De las migajas esas que lamentablemente no lo van a llevar a nada poderoso, a nada precioso. Dios le bendiga en este día. Bendiga mucho. Como les dije al comienzo, hay una canción que yo solía cantar. Era un vals, ¿no? Mire usted, ¿no? Pastor cantando un vals. Y decía, el obedecer es mucho mejor que mil sacrificios vacíos de amor. Te oigo decir, pronto viene el Señor, pero tus obras no hablan igual. Te oigo decir, hoy más que nunca se oye hablar de que el Señor viene, pero nuestras obras no están aportando lo que Él espera que aportemos. Amén. Dios le bendiga en esta preciosa mañana. Una mañana de libertad. Aleluya. Una mañana, pastor, esto ya lo estoy poniendo en movimiento, pastor. Señor amado, la palabra de Dios habla de bienaventurado, cuando por mi causa os vituperen, os persigan, digan toda clase de cosas acerca, no, mírame, una cosa es acá y otra cosa en la iglesia, aleluya, bienaventurados sois. Se da cuenta que la sabiduría de lo alto muchas veces no tiene nada que ver con nuestra sabiduría humana. Esa que... dad y se os dará. No, acá dice, no, agarrá y recién entonces vas a tener para dar, ¿no es cierto? No, no. Perdoná para que tu Padre que está en los cielos te perdone. Yo pensé que ya me había perdonado y ahora voy a ver si lo perdono o no lo perdono. No, no, no, mira. No es así. No es así. Aleluya. Acuérdese de su vecino. Así como así usted alimenta a su prójimo. No estoy hablando solamente de esos alimentos, sino... estos otros, palabras que ponemos allí en movimiento, actitudes, declaraciones sobre personas. Espero que se muera el viejo ese. Escuchó algo así. No sé para qué existe. Wow, todas esas declaraciones, ¿no? Lo que pasa es que se merece lo que, ¿no? Yo sabía que iba a terminar así. Oh, y si sabía, ¿por qué no lo ayudaste para que no termine tan mal, pobre hombre? ¿Qué pasa, pastor, que usted habla? Usted tiene que estar en el lugar mío, pastor. Bueno, Jesús, acordate, desde allí, desde esa cruz. Creo que desde ese lugar, Él nos está hablando de todo, ¿no es cierto? Y allí puso esas palabras, perdónalos porque no saben lo que hacen. Aleluya. Cuando estuve en esa cárcel que les contaba y vi todos esos corazones, hubo un cambio tan grande en mi persona, en mi vida.
Porque así como este muchacho dijo, hay un montón allá afuera que deberían estar acá adentro también. Nada más que no los hagan agarrado. Nada más que no, ¿no? Tuvieron un papá, una mamá o alguien allí que ayudó para que pudiera contener. Recuerde que todos nacemos sin amor. Todos nacemos sin amor. ¿Cómo, pastor? Todos nacemos sin amor. Gracias por eso que nos enseñaron, tal vez muy desprolijo ese amor como nos enseñaron, pero hay otros que no les han enseñado absolutamente nada. Y usted se agarra la cabeza y dice, ¿cómo puede ser que esta persona haga lo que hizo? Tal vez no encontró a nadie en el camino que lo perdonó. Y de alguna manera quiso ayudarle, enseñarle. Por eso amo tanto a aquellos que evangelizan corazones, allí en el trabajo, allí en la facultad, en ese lugar, en el barrio donde usted se encuentre. ¿Qué, no? Que se arreglen, pastor. Yo ya tengo demasiados problemas. Mira vos, así como recordátelo, tenerlo presente. Después no vengas acá y me quieras llevar a la oficina. Y pues explíqueme, pastor, ¿cómo puede ser esto? Es muy simple. Aleluya. Qué maravillosa la gracia del Señor Jesucristo, ¿no? ¿Cómo opera esa gracia? Así que mire, cuando vengan y le griten de todo en la cara, tenga presente, me van a perdonar como yo perdono. Ay, ay, ay, Señor amado, aleluya. Y agréguele a esa oración, mire, perdóname por ese pasado, Señor, porque hay un montón de momentos donde yo no puse esto en movimiento y sé que ha traído consecuencias a mi vida. Haz milagros, Señor, con ese pasado mío. Aleluya. Y ayúdame, Señor, a permanecer en tu camino.

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2: Si bien el 28 de julio de 1821 se proclamó la independencia del Perú aquí en la Plaza de Armas de Lima, las fuerzas españolas no se retiraron hasta ser derrotadas en Junín y Ayacucho en 1824. En ese intervalo ocuparon gran parte del territorio peruano bajo el mando del virrey Lacerna, mientras que el Ejército Libertador solo ocupaba los departamentos del norte y del centro. Incapaces de ofrecer resistencia a las tropas españolas, los patriotas sufrieron serios reveses en las batallas de Torata y Moquegua a fines de enero de 1823. El 19 de junio, el ejército español, aprovechando que aún no habían llegado las tropas al mando de Simón Bolívar, volvió a apoderarse de la ciudad de Lima, no sin antes obligar la retirada del gobierno peruano independentista, junto con el Congreso, que se refugiaron en los castillos del Real Felipe en el Callao. Ya desde 1820, un humilde pescador de San Pedro de los Chorrillos, José Olaya Balandra, había servido a la patria llevando a la escuadra libertadora correspondencia de los patriotas de Lima. Así que no era de extrañarse que en junio de 1823, Olaya volviera a ofrecerse para llevar, desde el centro de Lima, mensajes que comunicaran los movimientos del ejército español al mariscal Sucre, que se hallaba en el Callao. Pero lo extraordinario del caso es la forma en que Olaya entregaría esos mensajes, cruzando a nado, una y otra vez, el trecho entre Chorrillos y el Callao. El 27 de junio, el gobernador español en Lima, don Ramón Rodil, enterado de los movimientos de Olaya, mandó detenerlo. Una vez que condujeron a Olaya a Palacio, lo torturaron por negarse a revelar los nombres de los patriotas que remitían las cartas. Primero le aplicaron 200 palos de castigo. Luego le arrancaron las uñas de las manos y finalmente lo colgaron de los pulgares y lo atormentaron con las llaves de un fusil. Pero todo ese martirio fue en vano. No confesó nada. Dicen que al comunicársele su sentencia de muerte por fusilamiento, Olaya respondió: «Si tuviera 1,000 vidas, todas ellas las daría por mi patria». El 29 de junio de 1823 condujeron a José Olaya a esta misma plaza de armas para ser ejecutado. La pena se cumplió a las 11 de la mañana en el Callejón de Petateros, actualmente el Pasaje Olaya, ubicado al costado de la plaza. Vale la pena notar que la inmolación de José Olaya, héroe de la historia peruana, se parece en varios aspectos a la de Jesucristo, héroe de la historia universal. Pues Jesucristo se hizo hombre y murió ejecutado, colgado en una cruz como un vil criminal, pero no sin antes sufrir el martirio de golpes, azotes y espinas. Maltratado y humillado, ni siquiera abrió su boca, profetizó Isaías. Como cordero, fue llevado al matadero. No tenía 1,000 vidas que dar, pero la que dio valía por millares de millares, pues era la vida del unigénito Hijo de Dios, entregada por todos los seres humanos. Y la dio por la promesa de una patria libre, la patria celestial, que no tiene igual.
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1: Quiero que busque conmigo el libro de los Hechos, el capítulo 8, comenzando con el versículo 27. Voy a contarle la historia que se narra en estos versículos, en lugar de tratar de leerla toda. Esta es la historia de un hombre que era evangelista. Su nombre era Felipe. Él estaba predicando en la ciudad de Samaria, que se encontraba al noroeste de Israel. Mucha gente venía a escucharlo. Mucha gente estaba creyendo en Jesucristo por la predicación de Felipe. La Biblia relata que un ángel del Señor le habló a Felipe y le dijo: «Levántate y ve por el camino que desciende a Gaza». Entonces Felipe se levantó y fue. Y cuando descendía por este camino, él vio a un hombre que viajaba en su carro y que leía al profeta Isaías. El Señor le dijo a Felipe: «Acércate y júntate a ese carro». Y él lo hizo así. Entonces Felipe, viendo que leía, le preguntó: «¿Entiendes lo que lees? ¿Cómo podré entender sin alguien que me enseñe?». De manera que este hombre invitó a Felipe a que subiese al carro y fuera con él. Felipe le explicó al etíope todo acerca de Jesucristo, cómo murió en la cruz, cómo resucitó. Le explicó lo que significaba para él el venir a Cristo, de manera que el oficial filipense o etíope, quien era un funcionario cercano en poder a la reina en Etiopía, dijo: «¿Qué impide que yo sea bautizado?». Felipe dijo: «Si crees de todo corazón, bien puedes». Así fue bautizado. Justo ahí, a la ribera del camino, descendieron al agua, fue bautizado y siguió gozoso su camino. La Biblia cuenta que cuando subieron del agua, Felipe fue arrebatado para predicar el evangelio en otras ciudades hasta que llegó a Cesarea. Hoy quiero que piense acerca de la cruz. Mucha gente hace la pregunta: ¿qué es la cruz? Tenemos cruces alrededor de nuestros cuellos. Vemos una cruz en los campanarios. La gente podría llegar a la fe solamente mirando esa cruz. El cantante y compositor cristiano Michael Smith, en una de sus canciones, hace la pregunta: «Dime por qué usas tu cruz de oro». Su canción hace las preguntas: «¿Dónde va a quedarse? ¿Cuál es su declaración? ¿Qué está tratando de decir?». ¿Alguna vez ha pensado acerca de esto cuando usted abrocha una pieza de joyería alrededor de su cuello? ¿Qué significa? Felipe estaba explicando esto al etíope. Hay algunas cosas que me gustaría sugerir. Primero, la cruz muestra la profundidad de nuestros pecados. Usted en realidad no conoce el pecado hasta que mira a la cruz y ve cuánto esto ofende a Dios. Cada azote que recibió Cristo, los clavos que entraron en sus manos y en sus pies. En esta película, La Pasión de Cristo, de Mel Gibson, es muy evidente el sufrimiento que soportó Jesús. Hablamos acerca de pecado, pero no sabemos cómo el pecado ofende a Dios. El pecado es un fracaso al no vivir de acuerdo con los estándares de Dios. Usted puede ser un miembro de la iglesia, eso no lo hace salvo. Es como un diamante. Un diamante puede ser perfecto a simple vista, pero usted lo lleva a un joyero y es probable que él le encuentre un defecto. Dios es un joyero. Él lo mira y ve los defectos en su vida. Lo llama a usted un pecador. Usted ha pecado. La Escritura dice: «Por cuanto todos pecaron y están destinados

0: destituidos de la gloria de Dios. La Escritura también dice que quebrantar la ley de Dios es pecado. Todos la hemos quebrantado. ¿Ha honrado siempre a sus padres como debería? ¿Alguna vez ha robado o ha hecho trampa a alguien? ¿Alguna vez ha cometido inmoralidad? Jesús dijo que solo con el hecho de que usted mire a una mujer y la codicie en su corazón, usted ya es culpable, aunque no la haya tocado. ¿Alguna vez ha levantado falso testimonio contra alguien? ¿Ha codiciado algo? Entonces usted es un pecador por el hecho de que hemos quebrantado la ley de Dios. Todos somos pecadores por naturaleza. Hemos nacido en pecado. El rey David dijo, «He aquí en maldad he sido formado y en pecado me concibió mi madre». También somos pecadores por selección. Viene un tiempo en su vida cuando usted escoge hacer lo malo. Somos pecadores por práctica. Practicamos el pecado. El otro día leí que han realizado un estudio para descubrir cuánta gente miente. Descubrieron que casi toda la gente dice una mentira. Todos somos pecadores. Todos tenemos defectos. Dios dice que el resultado de eso es la muerte. Esa es la razón por la cual tenemos la muerte física y la muerte espiritual. Nosotros todos vamos a morir. Sin embargo, con todos los pecados que usted y yo tenemos, Jesús puede perdonarnos. De esto se trata todo el Evangelio, el perdón. Porque sobre esa cruz Jesús tomó sus pecados y los míos. La sangre que Él derramó le puede dar a usted el perdón de sus pecados. Si usted se arrepiente de todo corazón, genuinamente de su pecado y decide abandonarlo, Dios le va a perdonar. Un día usted va a morir y usted debe estar listo para presentarse delante de Dios. Un día Dios va a tomarle cuentas de lo que usted hizo con la sangre de Jesucristo. Usted hoy puede ser perdonado y puede encontrar la fuerza en Jesús y en su palabra, la fuerza que usted necesita para vivir en santidad delante de Dios. Lea las Escrituras para que usted pueda conocer a Dios.
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0: Sí puede arreglar toda situación, por muy difícil que parezca. Solo se necesita establecer el contacto con Él por medio de la fe. Él dice a los que le siguen: la paz os dejo, mi paz os doy, ya no os la doy como el mundo la da, no se turbe vuestro corazón ni tenga miedo. Sería bueno que tú, mi amiga, mi amigo, pusieras a prueba las palabras de Cristo ahora mismo para la paz de tu corazón. El precio es la fe en Jesucristo. Tan fácil, ¿verdad? Te invito a creer en Él y comenzar a caminar de su mano.
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al Rey. Rendimos

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0: La Biblia dice que el diablo es el príncipe de este siglo, el príncipe de la potestad del aire. 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
0: Si usted fuera un general del ejército y saliera a la guerra contra otra nación, hay una cosa que haría con mucho cuidado y atención. Estudiaría la vida del general que es su adversario. Porque fíjese, con frecuencia no gana quien es el más poderoso, sino quien puede anticiparse al otro. La clave está en ser capaz de entender cómo piensa ese general. Y si usted puede anticiparse a él y puede pensar como él piensa, entonces sabrá cuál será su siguiente movimiento y es más probable que pueda ganar esa batalla. Pues bien, nosotros tenemos un enemigo y se opone a nosotros en cada momento en nuestra vida. Tenemos a alguien que es nuestro adversario, que obra en contra de nosotros y está muy claro en la Escritura cómo piensa. De hecho, tenemos un manual llamado La Biblia que nos da un panorama de varios miles de años con respecto a cómo este general opositor, esta potestad satánica, va a actuar. Nos muestra cómo responde, cómo trabaja en las vidas de otros, cómo ha fracasado y cómo ha tenido éxito con frecuencia. Por tanto, si queremos tener éxito en la vida cristiana y vivir una vida victoriosa, si queremos ser capaces de vivir en la victoria que nuestro Señor proveyó para nosotros, entonces una de las cosas más sabias que podemos hacer es entender cómo piensa nuestro general opositor. ¿Quién es? ¿De dónde proviene? ¿Qué ha estado haciendo? Vayamos, por favor, a Efesios capítulo 6. Este es el segundo mensaje de esta serie y su título es El enemigo. Leamos en el capítulo 6, versículos 10 al 12. Dice así: Por lo demás, hermanos míos, fortaleceos en el Señor y en el poder de su fuerza. Vestíos de toda la armadura de Dios para que podáis estar firmes contra las asechanzas del diablo, porque no tenemos lucha contra sangre y carne, sino contra principados, contra potestades, contra los gobernadores de las tinieblas de este siglo, contra huestes espirituales de maldad en las regiones celestes. Lo que ha hecho Pablo en estos versículos es identificar para nosotros quién es nuestro enemigo. Pero si observamos el pasaje, no es solamente Satanás. La verdad es que hay toda una confederación de oposición. No solo tenemos una fuerza opositora, sino que también hay todo un reino reconocido de estas fortalezas, del cual Satanás es la fuerza principal, desde luego. Jesucristo no niega el hecho de que Satanás es el líder de un reino. No niega que el diablo tiene un reino, ni tampoco niega que tiene una hueste de potestades. Es un reino poderoso, y lo que Satanás intenta hacer es cegar las mentes de los hombres para que no pasen del reino de las tinieblas al reino de la luz. La verdad es que Satanás se ha infiltrado en cada segmento de nuestra sociedad, ya sea financiero o educativo, o incluso religioso. Por tanto, él gobierna y reina en este mundo, o sea, en el sistema del mundo. Nosotros vivimos en este mundo, en este planeta, pero no pertenecemos al sistema del mundo. Aunque vivimos en él y nos llevamos la peor parte, y con frecuencia sufrimos los resultados, pertenecemos a un reino diferente. El príncipe de este mundo es Satanás, pero el príncipe de nuestra vida es el Señor Jesucristo. Por tanto, Tenemos dos reinos que están en guerra, el uno contra el otro, y por eso las cosas no van a mejorar. Ni siquiera puedo imaginar a personas que enseñan la idea de que uno de estos días las cosas van a mejorar cada vez más y entonces Jesucristo regresará. Pues bien, quisiera decirle que vamos retrocediendo todo lo rápido que podamos. Las cosas no están mejorando, por el contrario, empeorando cada vez más. La persecución de cristianos en todo el mundo se está intensificando y empeora en nuestros países de una forma muy sutil. Eso es exactamente lo que está ocurriendo. Por tanto, la Biblia dice que el mundo está en manos del maligno. Y me gustaría que veamos su origen. Dios lo creó. Vayamos por favor a Colosenses capítulo 1, versículos 15 y 16. Dice así: Él es, o sea, Jesucristo, la imagen del Dios invisible, el primogénito de toda creación, porque en Él, en Jesucristo, fueron creadas todas las cosas, las que hay en los cielos y las que hay en la tierra, visibles e invisibles, sean tronos, sean dominios, sean principados, sean potestades, todo fue creado por medio de Él y para Él. Por tanto, cuando alguien pregunta de dónde viene el diablo, la respuesta es que fue creado. ¿Pero cómo fue creado? Fue creado como un ser bueno. ¿Cómo lo sé? Leamos la historia de la creación. Vayamos por favor a Génesis capítulo 1, versículo 31, y dice así: Y vio Dios todo lo que había hecho, y he aquí que era bueno en gran manera, y fue la tarde y la mañana del día sexto. Dios no creó nada malo. Él permitió que surgieran la idea para el mal y que fueran parte de la vida, pero no creó nada malo, ni siquiera creó ángeles malvados, ni creó potestades demoníacas malvadas. Él creó todo bueno. En algún lugar entre Génesis 1, versículo 31 y Génesis 3, Satanás se rebeló contra Dios y arrastró con él a huestes de seres angelicales. Por eso le vemos en el huerto del Edén como una serpiente. Veamos ahora dos referencias a estos ángeles caídos. La primera de ellas en 2 de Pedro capítulo 2 versículo 4 dice así: Porque si Dios no perdonó a los ángeles que pecaron, sino que arrojándolos al infierno los entregó a prisiones de oscuridad para ser reservados al juicio. Vayamos ahora por favor al libro de Judas, que tiene un solo capítulo. Leamos el versículo 6, dice así: Y a los ángeles que no guardaron su dignidad, sino que abandonaron su propia morada, los ha guardado bajo oscuridad en prisiones eternas para el juicio del gran día. Por tanto, parece que su pecado fue que no estaban satisfechos en la posición que tenían y en su orgullo y arrogancia quisieron seguir a Satanás, estar por encima de su posición concreta. Por tanto, cayeron juntamente con él. Lo que da a entender la Escritura es que algunos de esos ángeles están encerrados en un lugar de tormento y otros no lo están. La Biblia no nos da todos los detalles que nos gustaría tener, pero veamos algo muy interesante. Por favor, vayamos a Proverbios. Cuando el escritor de este libro comienza a mencionar las cosas que Dios aborrece, ¿qué cree usted que sitúa en primer lugar? Proverbios 6, versículos 16 y 17, dice así: Seis cosas aborrece Jehová, y aún siete abomina su alma: los ojos altivos, lo cual significa orgullo. Dios aborrece el orgullo y creo que es una de las cosas que aborrece por encima de todo lo demás. ¿Por qué? En primer lugar, porque cualquier otro pecado que cometamos distinto al orgullo es una expresión de algo que necesitamos. Sin embargo, cuando se trata de orgullo, este dice: No lo necesito. No necesito a nadie. Orgullo es independencia. El orgullo es una expresión altiva de un espíritu independiente. Es precisamente lo que llevó a Satanás donde está. Es lo que hizo que sus ángeles cayeran juntamente con él. Y es precisamente lo que causa que las personas tropiecen y caigan ahora. Orgullo y arrogancia. No necesito nada. Tengo suficiente. Soy mejor que los demás. Amable oyente, Dios aborrece el orgullo. Por tanto, cuando miramos a Satanás, este es el tipo de ser que encontramos. Y también es interesante cuando le miramos que sabemos que fue un ser creado, un espíritu creado, e indudablemente podía hablar, tenía intelecto y ciertamente tiene voluntad. Le vemos conversar con Eva en el huerto del Edén. Le vemos hablando con Jesús en la tentación. Y también le vemos hablando con Dios en el libro de Jod. Por tanto, tenemos a este general con su ejército desplegado contra nosotros. Y tiene a su lado a toda una serie de potestades del mal. Y alguien dirá, tendríamos que estar muertos de miedo. Pero no deberíamos tener miedo porque nuestro general al mando, el Dios Todopoderoso mismo y el capitán de sus huestes, que es el Señor Jesucristo, tiene la autoridad absoluta y definitiva. Y Satanás no puede hacer nada a nadie si Dios no le permite hacerlo. Ahora bien, a pesar de lo que Satanás pueda hacernos y a pesar de lo que Dios le permita que haga, siempre tenemos ventaja sobre él. ¿Cuál es esa ventaja? Cuando respondemos correctamente. ¿Sabe lo que sucede? Salimos vencedores y Satanás pierde. Pues bien, hemos dicho quién es Satanás. Es el general al mando. Fue creado por el Dios Todopoderoso como un ángel perfecto, cuyo orgullo no le permitía ser el segundo, no le permitía estar en sumisión a Dios. En segundo lugar, ¿cuál es la posición de Satanás? Hemos dicho que tiene su propio reino, y dijimos también que su propósito, por ejemplo, es establecer ese reino, y su proyecto es establecer un reino que se oponga al reino de Dios. Por tanto, estos dos reinos están en guerra el uno contra el otro. Ahora bien, al pensar acerca de todo lo que él tiene en mente y qué se propone, podemos preguntarnos, ¿cuál es su propósito? Pues bien, el propósito de Satanás no es solo destruir y dividir, sino también crear, como ya hemos dicho, un sistema mundial en el cual las personas estarán tan felices y satisfechas en su pecado, en su prosperidad, en su progreso, en su conocimiento humano y en sus relaciones, que no sentirán ninguna necesidad de Dios, no tendrán deseo alguno por Dios. Y es interesante que con frecuencia, cuanto más bendice Dios a alguien o permite que lleguen a su vida bendición, bondad y riqueza, menos dependiente de Dios es esa persona. ¿Qué sucede entonces? Acto seguido, va por una senda en la que ha olvidado todo acerca del Señor. Satanás es demasiado inteligente para contentarse solamente con causar estragos. Él también sabe cómo crear la clase de circunstancias que nos atraerán por su aspecto, porque siempre hace que las cosas se vean muy bien. Él es un ser poderoso y sin duda tiene más poder que nosotros. Pero el apóstol Pablo dijo en este pasaje de Efesios que estamos examinando que debemos estar firmes contra él. Dijo que estemos firmes, que nos vistamos de toda la armadura. Y habló de la armadura que tenemos, toda ella completa, desde el casco de la salvación hasta blandir una espada, y que nos situemos tras el escudo de la fe. Por tanto, estamos hablando de un ser poderoso. Pero quisiera que recuerde también esto. Satanás tiene limitaciones. No es un general independiente de una confederación de fortalezas malvadas que tiene todo el poder y no tiene límites en lo que puede hacernos a nosotros. La verdad es que Satanás no puede hacernos cualquier cosa ni puede tocar nada de lo que poseemos. No puede tocar nuestro cuerpo, ni nuestra mente, ni puede tocar cualquier otra cosa en nuestra vida, a excepción de lo que el Dios Todopoderoso le permita tocar. Como hemos dicho antes, si respondemos correctamente a pesar de lo que Él haga, saldremos como vencedores y Él será derrotado. Ahora vayamos, por favor, a otro pasaje de Efesios que es muy interesante. Leamos en el capítulo 2, versículos 1 al 6, y dice así: Y Él os dio vida a vosotros cuando estabais muertos en vuestros delitos y pecados, en los cuales anduvisteis en otro tiempo siguiendo la corriente de este mundo, este sistema del mundo, así caminamos, conforme al príncipe de la potestad del aire, el espíritu que ahora opera en los hijos de desobediencia. Toda rebelión tiene su origen en Satanás. Sigamos leyendo en el versículo 3. Entre los cuales también todos nosotros vivimos en otro tiempo en los deseos de nuestra carne, haciendo la voluntad de la carne y de los pensamientos, y éramos por naturaleza hijos de ira, lo mismo que los demás. Pero Dios, que es rico en misericordia, por su gran amor con que nos amó, aun estando nosotros muertos en pecados, nos dio vida juntamente con Cristo, por gracia sois salvos. Y juntamente con Él nos resucitó, y asimismo nos hizo sentar en los lugares celestiales con Cristo Jesús, para mostrar en los siglos venideros las abundantes riquezas de su gracia en su bondad para con nosotros en Cristo Jesús. Lo que nos está diciendo es que en la eternidad futura, lo que sucederá es que cada creyente en los cielos será un trofeo eterno continuo de la gracia de Dios. Somos los hijos del Dios Todopoderoso y seremos trofeos vivos y eternos de su gracia. Pues bien, todo eso dará gloria a Dios. Entonces, ¿qué intenta hacer Satanás? Intenta mancharlo de todas las maneras posibles. Intenta hacer todo lo que pueda para mantener alejadas del cielo a todas las personas que puedan, porque cada persona que está allí es una expresión de la gloria, de la gracia y la misericordia de Dios, y Él aborrece todo lo que da gloria a Dios. Por tanto, hay un límite establecido para lo que Él puede hacer. Y Dios es quien le ha puesto ese límite. Entonces Satanás puede llegar hasta cierto punto en nuestra vida y no más allá. Sin embargo, no es omnipotente, no es omnisciente, ni tampoco es omnipresente. No es nada que tenga el prefijo omni. Gracias a Dios, está limitado. Así es, está totalmente limitado en lo que puede hacer. Ahora bien, si usted nunca ha confiado en Jesucristo como su Salvador, quizás pregunte, entonces, ¿cuál es mi relación con el diablo? Mire, el diablo le tiene exactamente donde quiere que esté y le dirá que no necesita a Dios, o le dirá que si está atravesando un periodo difícil en su vida, Dios no puede ayudarle. Le dirá que no ore, pues Dios no responderá a sus oraciones. Puede que Dios no responda sus oraciones acerca de otras cosas, pero hay una oración que Él responderá porque la Biblia así lo dice. Todo aquel que invoque el nombre del Señor será salvo. El Dios Todopoderoso le salvará de su pecado. El diablo le dirá que Dios no le perdonará por lo que usted ha hecho, pero no hay nada que Dios no perdonará. Dios perdonará su pecado, sea cual sea. Eso es lo que significa la cruz. La cruz significa que Jesucristo entregó su vida en el Calvario para que, a pesar de lo que usted haya hecho y donde haya estado, es su incredulidad lo que ha hecho que esté perdido. Y cuando usted le dice, Dios, perdona mis pecados, pongo mi confianza en Jesucristo y acepto su muerte en el Calvario como pago por mi pecado. En el momento en que lo recibe a Él por fe como su Salvador, se convierte en Hijo de Dios sellado por el Espíritu Santo de la promesa. Mañana Cuando se levante, amable oyente, lea Efesios capítulo 6, acerca de la armadura de Dios y póngase toda la armadura. Recuerde que obtendrá su fortaleza de Dios, estará firme contra el diablo y le resistirá, estará alerta a él y se mantendrá en la palabra de Dios. Se postrará delante de Dios porque vivimos en un mundo que está en guerra contra el Dios Todopoderoso. Por tanto, queremos caminar en obediencia delante de él, confiando en él, y a pesar de todo lo que el diablo lance a nuestro camino, a pesar de eso, si nos cubrimos con el escudo de la fe, nada de lo que él nos lance funcionará, ni uno solo de sus dardos.
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0: Padres, todos en su familia van a sufrir si no escucha a Dios y sigue su guía en su vida. En otras palabras, Dios le ha hecho la autoridad en el hogar. Y sin importar lo que algunas personas piensen, eso es lo que Dios dijo. Ahora, si el padre vive con eso o no, todos son penalizados si no lo hacen, pero no puede cambiar la voluntad de Dios. Padre, tenemos la responsabilidad por medio de nuestro ejemplo, por lo que hablamos y por la manera en que vivimos nuestras vidas. Tenemos la responsabilidad de nuestras familias. Mire, si no escucha a Dios, si no hace la voluntad de Dios, ¿cómo espera que sus hijos busquen el plan de Dios para sus vidas? Solo por decirle a su hijo o a su hija que haga lo mejor que pueda, no será suficiente. Lo que está haciendo es evadir la gran responsabilidad que tiene. Lo que debe anhelar es que crezcan escuchando a Dios y que lo hagan desde muy temprano en la vida. Todavía recuerdo haber oído orar a mi madre. Puedo oír la forma en que lo hacía y algunas de las cosas por las que oraba una y otra vez. Y vi a Dios responder a sus oraciones. Eso es todo lo que necesitaba, amable oyente. Si no es para sus hijos, un padre o una madre que ora y escucha los ha privado de lo más grande que podría darles.
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1: ¿Qué tal, querido amigo o amiga del programa Cruzada con Luis Palau? Mi nombre es Jorge Escopazo y quiero darle la más cordial bienvenida a este nuestro punto de encuentro en la radio que hemos denominado Cruzada con Luis Palau, aquí donde estudiamos juntos diariamente la Biblia, la Palabra de Dios, de la mano como siempre de Luis Palau. Y en este día quiero invitarle a que escuche el primer programa de la serie Crecimiento de la Iglesia. Nuestro primer mensaje se titula Teología del Crecimiento. Sin más entonces, con nosotros Luis Palau.
2: En este día quiero dirigirme a tantos millares y millares de oyentes de este programa que son líderes de la obra de Dios, líderes de algún segmento, por pequeño que sea, del pueblo de Dios. Hoy quiero hablar acerca de lo que yo llamo la teología del crecimiento de la Iglesia. Cualquiera de nosotros que ama al pueblo de Dios, que ama a la Iglesia de Jesucristo, por más criticada que sea hoy por hoy, estamos preocupados por el crecimiento o la falta del crecimiento de la Iglesia. Yo creo que toda persona que ama a Jesucristo y que ama al pueblo de Jesucristo como consecuencia de ello, está muy interesada en cómo crece o deja de crecer la Iglesia de nuestro Señor Jesucristo. Hoy en día ha surgido una escuela de pensamiento entre el pueblo de Dios que en forma rápida se ha llegado a designar la teoría del crecimiento de la Iglesia. Y estos principios del crecimiento de la Iglesia, entendidos apropiadamente, tienen un gran valor para la propagación de las buenas noticias de salvación. Y los principios del crecimiento de la Iglesia, nosotros creemos en nuestro equipo, deben tomarse seriamente y deben aprovecharse al máximo. Yo conozco una iglesia, o varias en verdad, en la ciudad capital de Lima, Perú. Ellos tomaron a pecho los principios del crecimiento de la Iglesia. Analizaron la situación en la ciudad capital, analizaron el estado de la iglesia, analizaron el crecimiento de otras iglesias, se preguntaron por qué nuestra iglesia no crece, luego averiguaron su estado espiritual y el estado práctico de la congregación, y llegaron a la siguiente conclusión, que los principios y la teología del crecimiento de la iglesia debieran aprovecharse al máximo. En primer lugar, el crecimiento de la Iglesia y los principios

0: que hoy se llaman el crecimiento de la Iglesia están basados en la gran comisión de nuestro Señor Jesucristo, quien dijo, usted recordará en Mateo capítulo 28, «Id por todo el mundo y predicad el Evangelio a toda criatura, bautizándolos en el nombre del Padre y del Hijo y del Espíritu Santo, enseñándoles todas las cosas que yo os he mandado. Y he aquí, yo estoy con vosotros todos los días hasta el fin del mundo». Esas palabras de Jesús no fueron incidentales. Su mandato es crucial. Indican que la voluntad de Dios es que la Iglesia crezca. La voluntad de Dios es que nosotros, como pueblo de Dios, seamos el instrumento de Él en los propósitos de la redención. ¿No es esa la verdad? El privilegio nuestro de proclamar a Cristo es un privilegio de colaboradores con Dios para el extendimiento del reino de Dios, para el bien de millones y millones y millones de la raza humana. El Nuevo Testamento nos da muchas instancias, muchas ocasiones en las cuales vemos el crecimiento de la Iglesia. En los Hechos, capítulo 16, versículo 5, dice, «En todo lugar estaban creciendo las iglesias en la fe, y crecían en número diariamente». Hechos 16, 5. ¿Usted había notado ese versículo? Crecían en la fe, y crecían numéricamente. En segundo lugar, en 1 Tesalonicenses 1:8 leemos que Pablo les dice a los tesalonicenses, «La fe de ustedes hacia Dios se está desparramando en todo lugar, de tal manera que no necesitamos decir nada». A menudo, la iglesia crecía como resultado de la persecución. Hechos capítulo 8 y versículo 4 dice, «Aquellos que fueron desparramados por la persecución iban por todas partes predicando la palabra». Sí, está bíblicamente fundamentada la verdad de que la Iglesia debe crecer, que la Iglesia puede crecer y que Jesucristo nos mandó que nos preocupemos y avancemos el estado de la Iglesia universal. Mi estimado hermano, que dirige una porción de la obra donde sea que usted está, ¿está usted consciente de los principios del crecimiento de la Iglesia? ¿Está preocupado porque su Iglesia crezca? ¿Y porque haya más y más y más iglesias que se planten en su zona, en su país, en el mundo entero? En verdad, después de la salvación del alma y de enderezar la vida personal de uno, el propósito del cristiano debe ser que la iglesia crezca. Pero no que crezca para la gloria de los hombres, para la gloria de una denominación o de un nombre humano, que Dios nos libre de tal concepto. Lo que estamos buscando es el crecimiento de la Iglesia para la gloria de Dios en todo el mundo. La Biblia dice en el último libro, en el Apocalipsis, dice que ante el trono de Dios habrá personas de toda tribu y toda lengua y todo pueblo y toda nación. El deseo de Dios es que cuando nos encontremos frente al gran trono, postrados sobre nuestros rostros, adorando a Dios, que lo hagamos para su gloria de toda tribu, de todo pueblo, de toda lengua, de toda nación. ¡Qué hermoso que va a ser aquello! En segundo lugar, no tan solo debemos decir que es bíblico el crecimiento de la Iglesia, la voluntad de Dios es que la Iglesia crezca. Un famoso director de misiones, el señor doctor Arturo Glaser, que vivió en el lejano oriente mucho tiempo, dijo, «La Iglesia que no crece está fuera de la voluntad de Dios». ¿Por qué? Porque la intención de Dios es que la sana semilla, la semilla de las buenas nuevas del Evangelio, sea plantada en todo lugar del mundo, y todavía no está plantado. En tercer lugar, en la teología del crecimiento de la Iglesia, debemos decir esto: a Cristo le preocupa mucho el crecimiento de la Iglesia. Recuerda que Él dijo en San Mateo 16:18, «Yo edificaré mi iglesia», y luego dijo, «y las puertas del infierno no prevalecerán contra ella». El propósito de la encarnación de Jesucristo, por lo menos, fue doble. Vino primeramente Jesucristo a buscar y a salvar lo que se había perdido. Lucas 19:10. Y en segundo lugar, en su búsqueda, Él vino para edificar su iglesia. «Yo edificaré mi iglesia», dijo Jesús, «y las puertas del infierno no prevalecerán contra ella». Y lo que debemos buscar hoy en día, más que nunca, son el plantar iglesias locales, congregaciones, donde el pueblo de Dios se reúne para adorar a Jesucristo, para recordarle en la cena del Señor, para perseverar en la doctrina de los apóstoles, para tener comunión unos con otros y para continuar en las oraciones. Y en una iglesia local de ese tipo, los miembros se convierten en pequeñas sociedades, pequeños símbolos del reino, en la cual los hombres son perfeccionados, como dijo el doctor Luis King, y Dios es glorificado. Así que, la teología del crecimiento de la iglesia está basada en la Biblia. Segundo, es la voluntad de Dios que la iglesia crezca. Y tercero, es el propósito de Jesucristo, un propósito que nada ni nadie podrá derrotar, que la iglesia va a crecer. Y así se opongan los pseudointelectuales, se opongan los ateos y enemigos de la iglesia, se oponga el mismo Satanás. Jesucristo dijo, yo edificaré mi iglesia y ni las puertas del infierno prevalecerán contra ella. Gracias a Dios.
1: Para ponerse en contacto con Luis Palau y hacerle llegar sus comentarios o sus preguntas, escríbale a la dirección de correo electrónico consejos@luispalau.net. consejos@luispalau.net. Si prefiere hacerlo a través del correo postal, escríbale a Luis Palau, apartado 15, Ciudad de Guatemala, Guatemala. Apartado 15, Ciudad de Guatemala, Guatemala. Y de esta manera llegamos al segmento de la música, aquí en nuestro programa Cruzada con Luis Palau. Hoy nos va a acompañar René González con la canción No hay palabras. Así que quédese con nosotros, porque nuestro programa Cruzada con Luis Palau todavía continúa.

0: Y hasta aquí nos acompañaba René González con esta preciosa melodía, No hay palabras. Lamentablemente nuestro tiempo se terminó, pero si el Señor lo permite nos vamos a estar reencontrando en una próxima presentación. Mi nombre es Jorge Escopazo, fue un placer acompañarle en este día, que Dios le bendiga ricamente.
1: Amigos oyentes, muchas gracias por su fina sintonía al programa de este día. Les estaremos esperando muy pronto para el próximo programa Cruzada con Luis Palau. Hasta entonces, recuerden las palabras de nuestro Señor Jesús. Felices los de corazón limpio, pues ellos verán a Dios.
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Orden, propósito y vida. Y es un tema para el principio de año. Cuando empieza el año, creo que debemos reflexionar, debemos de pensar un poco acerca de los 365 días que acaban de pasar, acerca de esas 8.760 horas que nos consumimos en este año, en esos 84.600 segundos que pasaron, y pensar realmente, ¿qué hice con este tiempo? ¿Lo aproveché? ¿Lo invertí bien? ¿Encontré beneficio de este tiempo? ¿O realmente no? Ahora, hay gente por ahí que dice, cuando hablamos de nuevos propósitos del año que empieza, dicen, pues es que todos los días son iguales, ¿verdad? Tenemos que hacernos nuevos propósitos todos los días, no tenemos que esperar al principio de año. Y les digo el versículo favorito mío, no se clave usted, ¿verdad? Hay que hacer propósitos al principio de año, porque tú y yo vivimos vidas cronológicas. Si no te habías dado cuenta, cumples años, tienes graduaciones, creces, maduras, y los años son parte del plan de Dios para nuestra vida. Entonces, cuando empieza el año, nosotros tenemos que pensar en lo que sucedió y las cosas que queremos cambiar, las cosas nuevas que queremos experimentar. Ahora, ¿alguna vez tú has pensado, si tan solo tuviera la oportunidad, haría las cosas distintas? ¿Has pensado tú alguna vez esto? Pensando en tu adolescencia, en tu juventud, o en alguna experiencia negativa que has tenido en la vida por alguna mala decisión que tomaste, todos en algún momento pensamos y decimos, si tan solamente tuviera la oportunidad para corregir esto, para enmendar esto. Bueno, la buena noticia es que tienes esa nueva oportunidad. El año está empezando, es como empezar a escribir de nuevo. Yo me acuerdo cuando estaba en la escuela primaria, empezaba el año, y empezaba el año con libretas nuevas, con cuadernos nuevos. Y me acuerdo que empezaba a escribir con mucha claridad, ¿verdad? Con mucho cuidado hacía las letras, no quería hacer tachones, no quería hacer borrones, porque tenía un cuaderno nuevo, ¿verdad? Olía nuevo el cuaderno, el lápiz estaba nuevo, yo quería escribir las cosas bien. Y me acuerdo que empezaba muy bien las primeras 4, 5, 6 hojas de la libreta, todo muy clarito, pero después de la séptima hoja empezaba a rayar y tachones y borrones. Y muchos de nosotros así hacemos con las oportunidades que Dios nos da. Dios te da una oportunidad más en este nuevo año, y la pregunta es, ¿cómo la vas a aprovechar? ¿Qué vas a hacer con estos 365 días que el Señor está poniendo en tus manos? ¿Sabes que Dios y su palabra se encuentra llena de promesas de cosas nuevas, de nuevos comienzos? La Biblia habla de un nuevo día, habla de un nuevo nombre, habla de una nueva vida, habla de un nuevo nacimiento. El libro de Génesis empieza con un planeta que Adán y Eva estrenan, era nuevo para ellos, ¿verdad? Tienen este planeta, este huerto impresionante en el que empiezan a vivir todo nuevo. Y el libro de Apocalipsis termina diciendo que Dios quiere hacer para nosotros todas las cosas nuevas. Y el que estaba sentado en el trono dijo, he aquí, yo hago nuevas todas las cosas. Dios está haciendo cosas nuevas. Él nos ofrece un cielo nuevo, una tierra nueva, pero Él te ofrece cosas nuevas ahora. En este momento, Él quiere ofrecerte cosas nuevas. Y vamos a ver, en el libro del Génesis, el capítulo primero, si vamos a hablar del principio del año, si vamos a hablar de nuevos principios, de cosas nuevas, vamos a empezar con el libro del Génesis. Y vamos a ver lo que dice el capítulo primero. El capítulo primero, versículo 1 y 2 dice, en el principio creó Dios los cielos y la tierra, y la tierra estaba desordenada y vacía, y
y las tinieblas estaban sobre la faz del abismo, y el Espíritu de Dios se movía sobre la faz de las aguas. Vamos a tomar varias cosas, no solamente de este versículo, sino de otros más adelante, que son importantes para nosotros que estamos empezando este nuevo año. El primer punto que vamos a ver es el punto de establecer orden. El punto de establecer orden. Dice el versículo que la tierra estaba desordenada y vacía. Y lo que Dios empieza a hacer al principio de la creación es poner orden en todas las cosas. ¿Cuántos saben que el desorden no es bueno? ¿Cuántos han estado batallando, tratando de encontrar las llaves del carro en una casa donde todo es un desorden, ¿verdad? O queriendo encontrar un recibo en un escritorio que parece que acaba de pasar un tornado por ahí, ¿verdad? Desesperados. Y eso es por el desorden que tenemos. El desorden no es bueno. Y Dios quiere que tú seas una persona ordenada. Dios quiere que tú tengas orden en tu vida. ¿Qué es el orden? ¿Cómo lo podemos definir? Estaba buscando yo varias maneras de definirlo, y lo más sencillo que se me vino a la mente es: orden es formar patrones, secuencias, métodos. Es como archivar cosas, ¿verdad? Todos nosotros tenemos, o yo espero que todos ustedes tengan, un archivero en su casa para todos sus recibos, para todos sus documentos importantes. Pero orden es esto: es archivar cosas en orden alfabético, en orden cronológico, en orden de importancia, ¿verdad? Archivamos cosas en nuestra casa, en nuestro archivero, y esto es orden. Por ejemplo, cuando yo necesito algo, le digo a Pecos: mi amor, estoy buscando este recibo, estoy buscando este documento. Me dice: ve al archivero y bajo la L vas a encontrar lo que estás buscando. Invariablemente voy al archivero, voy a la L y encuentro el documento que estoy buscando, porque tengo una esposa ordenada que ordena todos los recibos y todos nuestros documentos en la casa. Pero orden es esto: es archivar nuestra vida, es poner nuestra vida de una manera cronológica, de una manera organizada. ¿Y por qué es importante el orden? ¿Por qué es importante que tú y yo tengamos orden en nuestra vida? Porque el desorden crea confusión, y vamos a hablar un poco más acerca de esto. Pero también es importante el orden porque el orden es estructura, y la estructura provoca estabilidad. ¿Sí? Por ejemplo, este edificio que tenemos aquí en este lugar, si no tuviera estructura, con cualquier viento, con cualquier nevada, aunque no cae nieve por aquí, ¿verdad? Pero cualquier viento fuerte lo tumbaría, porque no tiene estructura. El orden en nuestra vida es estructura. Cuando tú tienes orden, eres una persona bien parada, eres una persona que razona bien, eres una persona que funciona bien, porque tienes estructura en tu vida. Estás viviendo de una manera ordenada. Ahora, esta estabilidad que crea el orden por la estructura, la encuentras que te beneficia en la familia. Cuando tú eres una persona organizada, beneficia a tu familia. Cuando tienes orden en tu vida, beneficias a tus hijos. Se ven beneficiados, y lo vamos a ver también eso un poco más adelante. Espiritualmente tú eres beneficiado cuando tienes orden en tu vida. Mentalmente eres beneficiado. Emocionalmente eres beneficiado cuando tienes orden en tu vida. Mentalmente, eso es muy importante. ¿Sabían ustedes que una de las causas de la demencia es el desorden mental? La gente que no es organizada, la gente que hace todas las cosas por todos lados y sin pensar, sin ningún método, sin ninguna secuencia, sin ninguna organización, son personas que pueden eventualmente llegar a sufrir de demencia. Yo no sé tú, ¿verdad? Pero yo no quiero terminar demente. Y para nosotros combatir la demencia tenemos que ser personas organizadas, ordenadas. Y como dijimos hace un momento, el orden beneficia a la familia. Y esas son cosas muy elementales que les estoy hablando, pero que son muy importantes. Por ejemplo, orden en los horarios. ¿Tienes orden en tu casa, en tus horarios?
a la hora que tus hijos se acuestan, el tiempo que pueden ver televisión y que no pueden ver televisión, cuándo pueden accesar la internet y cuándo no la pueden accesar, qué cosas pueden accesar en la internet y qué cosas no pueden accesar. Esto es orden, ¿sí? Eso es muy importante, tener orden en esas cosas en nuestra vida, porque esto va a traer estabilidad a tu familia, ¿verdad? Cuando un niño le enseñas desde pequeño a acostarse temprano, a cepillarse los dientes, digo, suena muy sencillo, ¿verdad? Pero estás preparando a este niño para la vida, para que sea una persona estable, porque la organización, el orden trae estabilidad. Y claro que nuestros hijos van a rezongar, ¿verdad? Cuando les decimos que se tienen que acostar a tal hora, que tienen que ver nada más cierto tiempo de televisión. Cuando pongamos todas esas reglas, nuestros hijos se van a molestar. Pero créeme que cuando ellos sean adultos, te van a dar gracias por el orden que tú pusiste en sus vidas. La escuela, por ejemplo. La escuela, cuando yo pienso en los beneficios que la escuela a mí me dio, es que me... más que enseñarme cosas, la escuela me dio orden. Porque todo lo que aprendes en la escuela lo puedes aprender en libros. Sí saben esto, ¿verdad? Todo lo que un maestro te enseña en la escuela tiene un libro de texto, el que está leyendo y que remachó, leyó, se memorizó en su casa para enseñártelo a ti como alumno. ¿Sí? El propósito de la escuela no es tanto darte información o datos, sino prepararte para la vida, para que tú aprendas a estudiar. Si tú llegas a mi casa, a mi escritorio, y vas a encontrar una docena de libros regados por todos lados, y no necesito tener un maestro para que me esté enseñando lo que estoy leyendo. Pero cuando pienso en mi vida como adolescente, cuando yo no tenía la disciplina para estudiar, y pienso los beneficios de una clase, ¿verdad? De un maestro que me enseñó cómo leer, que me enseñó cómo hacer una investigación, que me enseñó cómo escribir un ensayo y todas estas cosas. Me estaba dando estructura mental, me estaba dando orden preparándome para la vida. Y es por eso que no seguimos en la escuela para siempre, ¿verdad? Terminamos la universidad, algunos estudian un poco más y ya se acabó la educación formal, ¿verdad? Porque ya no la necesitas, ya eres una persona que sabe estudiar por sí misma, por este orden, por esta organización que te dio la escuela. Ahora, la Biblia dice que nuestro Dios es un Dios de orden y a Dios le gusta el orden. Mira lo que dice 1 Corintios 14:40: hágase todo decentemente y con orden. ¿Y sabes de qué está hablando este pasaje? Está hablando de una reunión como esta. Dios le está diciendo a la iglesia de los Corintios: cuando se reúnan, cuando tengan una reunión y tengan tiempo de comunión y de alabanza y de manifestación de dones y todas estas cosas, Él dice: háganlo todo en orden, decentemente y en orden. A Dios no le gusta el desorden y a mí tampoco, ¿verdad? Por eso es cuando tú entras aquí a esta reunión, a 1:30 exactamente empezamos y vas a ver una misma rutina cada domingo, porque esto es orden, ¿verdad? El orden te trae estabilidad emocional, te trae estabilidad espiritual. Es bueno tener orden en nuestras vidas. Hágase todo decentemente y en orden. Ahora, obviamente no se limita el orden a una reunión. El orden implica muchas cosas más. Mira lo que dice, siguiendo con el Génesis. Dice: y separó Dios la luz de las tinieblas. Estamos hablando del orden que Dios empieza a traer a la creación. Y luego dice: separó Dios las aguas que estaban debajo de la expansión de las aguas que estaban sobre la expansión. Y fue así. Aparte, dijo Dios, júntense las aguas que están debajo de los cielos en un lugar. Dios empieza a poner orden. Dios dice: estas cosas tienen que estar separadas. Estas cosas tienen que estar juntas, las vamos a poner juntas en el mismo lugar porque deben estar juntas. Estas deben de estar separadas porque así es el orden de las cosas. ¿Y cuántos de nosotros sabemos que tenemos que hacer lo mismo en nuestra vida? Tenemos que separar ciertas cosas.
Tenemos a veces una revoltura, ¿verdad? Una capirotada de nuestras actividades, de nuestra vida, y tenemos que separar. Por ejemplo, tenemos que separar tiempo para estar solos. Tenemos que separar tiempo para leer la palabra. Tenemos que separar tiempo para orar, para buscar a Dios. Tenemos que separar tiempo para estar con nuestra esposa. ¿Cuántos de ustedes llevan a su esposa a desayunar por lo menos una vez cada 15 días o a cenar? 2, 3, 4, 5, 6. Necesitamos orden en estas cosas, ¿verdad? Necesitamos. Y hay gente que habla de que tenemos que ser espontáneos, ¿verdad? Y es que lo hago nada más cuando me siento espontáneo. Déjame decirte que la mejor espontaneidad es la que se programa. Y cuando tú programas y dices, yo voy a llevar a mi esposa a comer o a desayunar cada semana, o vamos a ir a ver una película cada 15 días, hacer algo juntos. Tú tienes que programar esto, tú tienes que ordenar esto en tu vida. Estar con tus amigos también. Tienes que establecer esas rutinas. Ahora, hay cosas que se tienen que separar, como separar el trabajo y la familia. A veces lo tenemos que separar porque realmente estamos en nuestra casa y seguimos trabajando todavía. Y yo soy el primero en levantar la mano y decir, yo soy culpable de esto, de que yo estoy en mi mente siempre trabajando y me tengo que estar reprendiendo, ¿verdad? Separa el tiempo, no estés pensando en el trabajo, no estés pensando en programas, no estés pensando en la predicación, concéntrate en tu esposa, concéntrate en tus hijos. Tenemos que separar estas cosas. Pero también tenemos que juntar ciertas cosas. Y no vamos a tomar mucho tiempo, pero por ejemplo, tenemos que juntar nuestra vida espiritual con nuestra vida secular. Como que hemos hecho una diferencia entre lo espiritual, o sea, mi vida espiritual, mi relación con Dios, la iglesia, la oración, la lectura bíblica, y luego las cosas seculares, mi trabajo, mi negocio, mi cuenta de banco, mis empleados o lo que sea que tú tienes. Y separamos esas dos cosas. Pero sabes que eso todo tiene que estar junto. Dios tiene que llenar absolutamente todo lo que tú haces. Él tiene que estar involucrado en todas las áreas de tu vida. No separes a Dios de tu trabajo, no separes a Dios de tu negocio, de lo que tú hagas. Que Él sea parte de todo lo que tú haces. Junta estas cosas. Ahora, es interesante que Dios había creado ya los cielos y la tierra, es decir, toda la materia ahí estaba, pero no estaba en su lugar. Había desorden. Y Dios empieza a darle ese orden. Y sabes que lo mismo sucede en nuestras vidas espirituales. Tú tienes todo lo que necesitas para crecer como creyente, solo tienes que ponerlo en orden. Mira lo que dice Pedro, segunda de Pedro 1, del 3 al 7. Dice, como todas las cosas que pertenecen a la vida y a la piedad nos han sido dadas por su divino poder. Esa es la primera parte. Todas las cosas, dice Pedro, que tú necesitas para vivir una vida piadosa, dice, ya te fue dado. Ya lo tienes. Todo lo que tú necesitas para vivir una vida piadosa, o sea, una vida que agrada a Dios, dice, ya lo tienes todo. Dice, por medio de las cuales nos ha dado preciosas y grandísimas promesas para que por ella llegaseis a ser participantes de la naturaleza divina. O sea, Dios quiere que tú seas como Él y ya te dio todos los elementos para que tú seas como Él. Pero mira lo que sigue diciendo. Vosotros también, poniendo toda diligencia, o sea, por esta razón, por esta causa, porque tú ya tienes todo lo que necesitas para parecerte a Dios, y empieza a dar una lista. Dice, añadida a vuestra fe, virtud; a la virtud, conocimiento; al conocimiento, dominio propio; al dominio propio, paciencia; a la paciencia, piedad; a la piedad, afecto fraternal; y al afecto fraternal, amor. ¿Sabes qué está haciendo el apóstol Pedro? Está edificando para ti la vida cristiana. Te está diciendo, el fundamento que tú necesitas es la fe.
Y sobre la fe tienes que empezar a organizarte de tal manera que sobre la fe edificas otras cosas. Entonces, como que está diciendo el apóstol Pedro, Dios ya te ha dado el dinero que necesitas, para ponerlo de otra manera, solamente tienes que invertirlo de la manera correcta. Todo te ha sido dado, todo lo tienes, ya está en ti. Solamente tienes que organizarlo, y esto habla de orden, fe. Encima de la fe pon virtud, encima de la virtud pon conocimiento, y después del conocimiento. Y si tú sigues, si no te, en algún momento vamos a estudiar estos, cada uno de estos puntos, pero hay una secuencia muy clara en cada una de ellas, porque es importante seguirlos de esa manera. Organizarnos en nuestro crecimiento espiritual. El salmista entendía esto, por eso él dijo en el Salmo 119:5: ojalá fuesen ordenados. Orden. Ojalá fuesen ordenados mis caminos para guardar tus estatutos. Pon atención a esto. Mira lo que está diciendo el salmista. Para poder vencer el pecado y poder obedecer a Dios y guardar sus estatutos, yo necesito que mis caminos sean ordenados. Yo necesito tener orden en mi vida, en mi manera de vivir. Necesito orden, así tan sencillo como esto. Orden en mi vida. Cuando tengo orden, cuando mis caminos son ordenados, cuando tengo claridad mental, cuando tengo claridad emocional, yo puedo vencer el pecado con mucha más facilidad y obedecer los estatutos de Dios. ¿Sí estás conmigo? Es muy importante el orden en nuestra vida. Ordena tus caminos, ordena tus pasos, ordena tu horario, ordena tus prioridades. Pon orden en tu vida. El primer elemento entonces es orden. El segundo es encontrar propósito. Y vemos que el pasaje que leímos dice que la tierra estaba desordenada y ¿qué? Vacía. Pero ya vimos que realmente la tierra ya tenía la materia necesaria, no estaba vacía de materia, ya tenía todos los elementos necesarios. Dios había creado los cielos y la tierra, pero dice que estaba vacía. ¿A qué se refiere en esto de estar vacía si realmente ya tenía todos los elementos necesarios? Este vacío no habla de falta de materia. Este vacío habla de falta de propósito. Vamos a verlo. El propósito le da sentido a la vida. La gente que no tiene un propósito para vivir, no le encuentra sabor a la vida. O sea, no tiene sentido para ellos la vida. Hay una historia que leí una vez acerca de los judíos cuando estaban en los campos de concentración durante el Holocausto, que una de las torturas o castigos que tenían para ellos es que los ponían a cargar rocas, piedras, de un lugar del campo de concentración a el otro. O sea, un montón de piedras. Y las cargaban y las llevaban al otro extremo del campo. Cuando terminaban de hacer eso, los ponían a repetir la misma tarea, pero ahora al revés. A regresar las piedras al lugar donde estaban. Cuando terminaban de hacer eso, les pedían que hicieran lo mismo, y todo el día los traían llevando y trayendo piedras. Muchos de ellos terminaron suicidándose por la futilidad, o sea, el vivir sin propósito. O sea, ¿qué logro con esto? Traer piedras de un lado para otro. No hay sentido, no hay beneficio, no hay propósito. Y algunos judíos terminaron suicidándose después de estar yendo y viniendo, trayendo piedras sin ningún propósito. Y Dios quiere que tú tengas propósito. ¿Sabes? El vacío más grande en el corazón de las personas, aparte del vacío de Dios, es el vacío de no tener propósito. Yo no sé si tú has descubierto eso en tu vida. Ese vacío de falta de propósito. Que trabajas, vives,
vas a la escuela o lo que hagas, pero sientes un vacío en ti porque no hay propósito, no encuentras la razón de tu existencia. ¿Cómo combate Dios el vacío en la creación? ¿Sabes qué empieza a hacer Dios? Dios empieza a dar propósito a la creación. Al mar le dice que produzca seres vivientes. Eso es lo que Dios le... Nota que eso es muy interesante. Dios no está diciendo yo voy a producir seres vivientes. Dios le da al mar el poder para producir seres vivientes y aves que vuelan. Es lo que dice el pasaje de Génesis, ¿verdad? Que del mar surgieron las bestias, surgieron los animales, las aves surgieron del mar porque Dios le dio al mar el poder para producir estos animales. ¿Sí estás viendo esto? Aparte, Dios a la tierra le da el poder de producir plantas, vegetación. Te dice la tierra, produce plantas, produce árboles, produce vegetación. Y luego cuando nos crea a nosotros, nos dice lo mismo, multiplíquense, ¿verdad? Llenen la tierra, nos da el poder y nos da el poder.

cuál es su propósito. Mira lo que dice el apóstol Pablo cuando habla de la vida como una carrera, la vida cristiana como una pelea. Mira lo que dice. Dice: así que de esta manera corro, o sea, la vida cristiana. De esta manera yo practico la vida cristiana. No como a la aventura. O sea, no como al azar. No como a la suerte. No como al ahí se va, ¿verdad? Lo que resulte. Voy a vivir la vida cristiana con lo que resulte. Él dice: yo no vivo mi vida cristiana al ahí se va, a lo que resulte. Y luego dice: de esta manera peleo. No como quien golpea al aire. Y te puedes imaginar, ¿verdad?, a un boxeador que está peleando en contra de nadie, solamente dándole golpes al aire. Y está diciendo el apóstol Pablo, hablando de la vida cristiana, como creyentes, que tenemos que tener metas específicas para no correr como a la aventura. Es decir, voy corriendo hacia esa meta que puedo ver. Cuando tú corres un maratón, lo que te mantiene, a pesar de todo el dolor y todo el cansancio, es la meta, llegar a la meta. Sí está dentro de 42 kilómetros, ¿verdad?, cuando empiezas a correr la maratón, pero la meta la tienes en mente, quieres llegar a esa meta, quieres encontrar ese propósito. Ah, pero llega un momento en la carrera cuando la puedes ver. Pero no la ves hasta después de a lo mejor recorrer 35, 38, 40 kilómetros, que puedes ver la meta. O sea, no estás corriendo a la aventura, no estás corriendo nada más por correr. Y la pregunta obligada es: ¿cómo vives tu semana tú? ¿Cómo vives tu relación con Dios? ¿Estás corriendo como a la aventura o tienes metas específicas? Sabes, estas cosas tengo que lograr, estas cosas tengo que cambiar, estas cosas tengo que vencer en mi vida. Porque cuando te das cuenta de eso y empiezas a pelear de esa manera, correr de esa manera, lo encuentras. Ahora, hablando del propósito, y no quiero tomar mucho tiempo de esto, nuestro propósito está muy ligado a nuestro temperamento. Tu propósito está estrictamente ligado a tu temperamento. Si tú dices: es que yo no sé qué es lo que Dios tiene para mí, no sé cuál es mi propósito, no sé qué es lo que yo voy a hacer. Cuando yo era un adolescente, hace apenas un par de años, yo me acuerdo que yo batallaba mucho con aceptar mi temperamento, porque yo era tímido, era introvertido, pensaba demasiado. Y yo tenía amigos que eran la vida de la fiesta, o sea, eran buenos para contar chistes, ¿verdad? Eran buenos para bromear y yo quería ser como ellos. Y por un tiempo me volví el payaso, ¿verdad? Me volví el que en las fiestas contaba chistes y hacía todas esas cosas, pero me estaba saliendo de mi temperamento, ¿verdad? Porque quería ser alguien más. Y yo no me daba cuenta que ese temperamento que Dios me había dado de introvertido, tímido, era lo que Dios iba a utilizar para que yo escribiera canciones. Porque yo sé que yo escribo canciones por el temperamento que tengo, ¿sí? Yo me puedo encerrar en un cuarto, me puedo meter por días, digo, salgo a comer y a bañarme, ¿verdad? Pero puedo estar encerrado en un cuarto con un piano y una guitarra y escribiendo canciones. Es por mi temperamento, porque soy introvertido, porque me puedo meter en mis emociones, en mis pensamientos y estar pensando, ¿verdad? Y hubo un momento en mi vida en el que tuve que aceptar mi temperamento y pedirle perdón a Dios: Señor, perdóname, porque estaba tratando de cambiar lo que tú me diste. Tú me diste este diseño. Tienes un propósito para mí a través de ese temperamento que me has dado. Ponte a pensar en ti mismo. ¿Qué temperamento tú tienes? ¿Cómo eres? ¿Qué características tienes? Y vas a empezar a descubrir el diseño de Dios para... Ahora, esto es muy elemental lo que te estoy diciendo, ¿verdad? Se toman muchos otros pasos, pero empieza por tu temperamento. ¿Cómo soy yo? ¿Qué es lo que Dios quiere llevarme a hacer? Tercer y último punto de lo que debemos de hacer este nuevo año. Primero,

0: orden en nuestra vida. Segundo, encontrar propósito. Encuentra propósito. Y platicaba con Pecos acerca de lo que iba a compartir hoy y me dice, pero cuando hablas de propósito, habla a personas que piensan que el propósito tiene que ser algo inmenso, grande, ¿verdad? Por ejemplo, una ama de casa, ¿verdad? Que lo que hace todo el día es cambiar pañales, hacer comida, lavar ropa, ayudar a sus hijos con la tarea. O sea, ¿cómo encuentra su propósito en medio de todo esto? Hay propósitos en nuestra vida que tienen que ver con etapas de nuestra vida. Por ejemplo, por muchos años el propósito de Pecos, y ella lo sabía de todo su corazón, nunca nos negó, era estar en su casa con sus hijos. Y recibí invitaciones para compartir, para ir a diferentes lugares a predicar, a mujeres o a cantar. Y decía, no, porque mi propósito son mis hijos. Ellos son mi vida, es lo que Dios me tiene haciendo en este momento. Es la inversión más importante que voy a hacer en esta vida, el tiempo que paso con mis hijos. Entonces, al hablar de propósito, no tienes que pensar en cosas enormes, ¿verdad? Grandes. A lo mejor ya lo estás cumpliendo. A lo mejor lo que estás haciendo ya es parte del propósito de Dios para tu vida. Bueno, continúa en eso. Y número tres, y último, tiene que ver con la vida. Enfócate en lo bueno. Enfócate en lo bueno. Una y otra vez encontramos en el libro del Génesis, y vio Dios que era bueno. ¿Sí? Hizo la luz, vio Dios que era bueno. Hizo esta otra cosa, vio Dios que era bueno. Y la declaración una y otra vez, era bueno, esto es bueno. ¿Y sabes qué? Es una declaración para mí cuando pienso en ella, que tiene que continuar haciendo eco a través de todos los siglos. Esto es bueno. Sí, sabes, ¿verdad? Que todo es bueno. Esto no es negar la realidad del pecado, pero lo que Dios hizo es bueno. Todo lo que Dios hizo es bueno. Y tienes que encontrar eso en tu vida. En un mundo en el que estamos siendo tan bombardeados con mensajes negativos de pobreza, de escasez, de tantos problemas de tipo económico, de tantos crímenes, de tantas cosas que suceden en nuestro mundo, es bueno que nos detengamos por un momento y digamos, ¿sabes qué? La vida es buena. Lo que Dios hizo es bueno. Y lo puedes decir, yo soy una persona buena. ¿Por qué? ¿Por mis méritos? No, porque Dios lo dice. Dios dice que tú eres santo, Dios dice que tú eres justo. O sea, qué bueno, ¿verdad? Qué bueno es estar casado. ¿Cuántos de los que están casados están de acuerdo conmigo? Qué bueno, ¿verdad? Qué bueno es tener una esposa, ¿verdad? Alguien que te aguanta tus ronquidos. Si hay algo que yo quisiera que en esta mañana se quedara en tu mente, es esto es bueno. Tus hijos, con todos sus problemas, ¿verdad? Si son rebeldes y si son desobedientes, si se portaron mal esta mañana, qué bueno es tener hijos y disfrutar los hijos que Dios nos dio. Qué bueno es estar aquí, ¿verdad? En esta mañana, ¿sí? Es bueno estar aquí. Qué bueno es cantar, ¿verdad? Qué bueno es adorar a Dios. Qué bueno es escuchar la palabra. Qué bueno. O sea, necesitamos repetirnos una y otra vez, esto es bueno. Y yo tengo que disfrutar lo bueno que Dios me ha dado. Y yo no sé si tú lo disfrutas lo suficiente, ¿verdad? Yo sé que a veces no lo disfruto lo suficiente. Una vez estaba leyendo los evangelios y llego al pasaje de Jesús, donde después de llamar a Leví, a Mateo del banco de los tributos, era cobrador de impuestos, lo llama y le sigue. Y luego más tarde están en la casa de Mateo y están comiendo en la mesa y bebiendo, ¿verdad? Y fue un tiempo en el que estuve leyendo los evangelios mucho, y cuando leía me encontraba mucho a Jesús simplemente comiendo y bebiendo con sus amigos. Alrededor de una mesa, ¿verdad? Sentados comiendo y bebiendo. Y eran tan amigos que uno de ellos se recuesta en su pecho, ¿verdad? Juan ahí está con Jesús recostado en su pecho. Son tan cercanos esos amigos que uno de ellos hasta toma su pan, ¿verdad? Y lo moja en el caldo de los frijoles del Señor y están comiendo juntos ahí. Y sabes que cuando estaba leyendo este pasaje dije yo, híjole, qué aburrido soy yo. Qué aburrido soy, o sea, el Señor se divertía, se juntaba con sus amigos, platicaban, estoy seguro que reían, ¿verdad? Porque muchas de las cosas que leemos en los evangelios eran cómicas de la manera en las que el Señor los decía. Y yo decía, y yo soy tan aburrido, ¿verdad? Yo necesito divertirme un poco más, necesito juntarme con mis amigos, hacer cosas divertidas, disfrutar lo que Dios me ha dado. Disfruta más lo que tienes, disfrútalo. Ahora, es interesante que Dios no dice esto es perfecto, ¿verdad? Él dice esto es bueno. Porque lo perfecto ya es estático, ¿verdad? Ahí está, no más. Esto es perfecto, ahí se queda. No se mueve, ya es perfecto. Dios no dice que es perfecto. Dios dice esto es bueno. Esto tiene movimiento, esto tiene vida. Esto va a crecer, esto se va a desarrollar. Y tú y yo tenemos que ver esto en nuestra vida. Lo bueno. Enfócate en lo bueno. Estábamos una vez, Pecos y yo, dando consejería a una pareja. Y llegan con nosotros, queremos hablar con ustedes, y nos sentamos a la mesa. Y le digo, ¿cuál es el problema? Pues nos queremos divorciar. Y digo, ¿pero por qué? Los acabamos de casar. Hacía unos 6 meses, ¿verdad? Y ya se nos querían divorciar. Dije, hijo, le tengo mala mano para los matrimonios. Pero dice, nos queremos divorciar. Y le digo, ¿pero por qué? Y luego dice la esposa, es que él dice que ya no me quiere. Tenía ganas de darle así un bachón en la cabeza, así por atrás, ¿verdad? Porque pues el amor no tiene que ver con sentimientos todo el tiempo, es una decisión, ¿verdad? Pero estamos platicando con ellos y hicimos algo que hacemos a veces con las parejas. Les dimos un momento para que él empezara a decir las cosas buenas de su esposa. Dinos las cosas buenas de tu esposa. Y empieza, bueno, pues déjame pensarlo. Cosas buenas, ¿verdad? Sí, cosas buenas de tu esposa. Y luego la volteaba y la veía así como que no estaba seguro. Y luego empieza a decir cosas que no tenían nada que ver con su esposa, ¿verdad? Pues me gusta la comida que cocina. Y luego le pedimos a ella que haga lo mismo, ¿verdad? Que nos diga cosas buenas de su esposo. No tenían nada bueno que decir de cada uno. ¿Sabes por qué? Porque se estaban enfocando en lo negativo nada más. Y todas las parejas tienen problemas, especialmente cuando son recién casados, van a tener muchas dificultades para adaptarse. Pero es cuando tenemos que enfocarnos en lo bueno. Enfócate en lo bueno de tu cónyuge. Bueno, la buena noticia es que esta pareja no se divorció. Después de 2-3 cachetadas guajoloteras, agarraron la onda y ya están bien, ¿verdad? Pero tenemos que ver lo bueno. Ve lo bueno en tu esposa, ve lo bueno en tu esposo, ve lo bueno en tus hijos, ¿verdad? Y no me estoy inventando esto, es lo que dijo el apóstol Pablo: en todo lo bueno, en todo lo justo, en todo lo honesto, en todo lo de buen hombre, si hay algo digno de alabanza, en esto piensen, dice el apóstol Pablo. Enfóquense en las cosas buenas, piensen en lo bueno, la vida es buena. ¿Sí? Mira el consejo que le da Dios al pueblo de Israel cuando estaban en cautiverio. Estaban cautivos en Babilonia. Dice, así ha dicho el Señor de los ejércitos, Dios de Israel, a todos los de la cautividad que hice transportar de Jerusalén a Babilonia. Eso es el mensaje. Edificad casas y habitadlas. Plantad huertos y comed el fruto de ellos. Casaos y engendrad hijos e hijas. Dar mujeres a vuestros hijos y maridos a vuestras hijas, para que tengan hijos e hijas, y multiplicaos allí y no os disminuyáis. y procurad la paz de la ciudad a la que yo les hice transportar, y rogar por ella al Señor, porque en su paz tendréis vosotros paz. Porque yo sé los pensamientos que tengo acerca de vosotros, dice el Señor, pensamientos de paz y no de mal, para daros el fin que esperáis. O sea, no puede ser más claro que esto. O sea, en medio del cautiverio, ¿en qué se enfoca Dios, verdad? Ni siquiera está poniendo atención al cautiverio. Les está diciendo, edifiquen casas. O sea, como que está diciendo, esto es muy importante. La casa donde tú vives es algo muy importante. Planten viñas. Es muy importante que ustedes trabajen. La vida es algo bonito. Planten viñas, planten huertos. Coman el fruto de ese huerto. Engendren hijos. O sea, está hablando de lo esencial, de lo importante en esta vida. Y que tus hijos se casen también. Y que tus hijas se casen. Y que ellos tengan hijos también. Para que tengas nietos, para que disfrutes a tus nietos. O sea, Dios está hablando de lo que debe de hacer el pueblo aún en medio del cautiverio. Procura la paz de tu ciudad, ora por ella. Dios no te quiere sombrío. Dios no te quiere triste, ¿verdad? Dios te quiere disfrutando lo que Él te ha dado. Como que los cristianos, de repente, nos hemos convertido en los aguafiestas, ¿verdad? Es la opinión que la gente tiene de los cristianos, que somos aguafiestas, que somos aburridos, ¿verdad? Que todo el tiempo andamos, no hagas esto, ni eso, esto es pecado, y eso está mal, y aquello también. Y dice, pues es que es muy aburrida la vida cristiana. Bueno, eso no es lo que Dios tenía en mente. El mensaje del Evangelio es un mensaje de buenas, otra vez la palabra bueno, ¿verdad? De buenas noticias, buenas nuevas. No solamente para ti, para toda la gente. Dios tiene buenas noticias. Mira, y a veces como que nos queremos hacer demasiado espirituales, entre comillas, ¿verdad? Estar con cara de ¿qué será? Limón, ¿verdad? Como que acabas de probar un limón en la reunión y a mí me gusta ver a la gente cuando está adorando y tiene una sonrisa, ¿verdad? Ahora estaba cantando Mirris y tenía una sonrisa, y eso me bendice mucho más que alguien esté llorando. Ahora, yo sé que hay tiempos de llorar, ¿verdad? La Biblia lo dice, hay tiempos de llorar. Pero son tiempos nada más, momentos, ocasiones. Dios quiere que tú disfrutes, Dios quiere que tú estés alegre. Si no me lo crees, mira lo que le dice Dios al pueblo a través de Nehemías y Esdras. Porque habían estado leyendo la palabra, estaban leyendo la Biblia enfrente de todo el pueblo, y se empiezan a poner religiosos, el pueblo de Israel. Empiezan a llorar todos. Están llorando y lamentándose. Y Esdras y Nehemías están viendo al pueblo diciendo, pues, ¿qué les pasa a esto? ¿Verdad? Estamos leyendo la palabra que es vida. Y ellos están llorando y están tristes. Miren lo que le dijeron al pueblo. Dijeron a todo el pueblo, día santo es al Señor nuestro Dios. No os entristezcáis ni lloréis. Porque todo el pueblo lloraba oyendo las palabras de la ley. Luego les dijo, id y comed grosuras y beber vino dulce y enviad porciones a los que no tienen nada preparado. Porque día santo es a nuestro Dios. No os entristezcáis, porque el gozo del Señor es vuestra fuerza. Y todo el pueblo se fue a comer y a beber y a obsequiar porciones y a gozar de grande alegría, porque habían entendido las palabras que les habían enseñado. Entendieron. No se trata de lamentarnos, no se trata de llorar, se trata de estar alegres. Y uno, el consejo que les da, coman grosuras. Daniel y yo, a veces cuando íbamos a Hermosillo a los tacos de Obregón, él pedía los tacos, y así los pedía, con mucha gordura y con repollo. Sí. No, pues los taqueros encantados, ¿verdad? Toda la grasa que tenían a un lado que iban a tirar, se le echaban de los tacos a Daniel, y así los pedía, ¿verdad? Deme los tacos con mucha gordura. Porque sabe bien, ¿verdad? La carne de engorda, cuando a ti te sirven un pedazo de carne, ¿verdad? De carne engordada que tiene grasa y que le está escurriendo, sabe rico, ¿verdad? Sabe bueno. Y le está diciendo, es lo que dice, como que a Dios no le interesaba mucho el colesterol y tu nivel y bajo y alto. Vayan a comer gordura, ¿verdad? Cómanse lo gordo de la vaca. Disfrútenlo. Y luego dice que también beban vino dulce. El vino dulce representa la alegría. Alégrense, disfruten esto, coman. Y dice que lo hicieron porque habían entendido las palabras que les habían enseñado. Vénganse, muchachos. Habían entendido las palabras. La pregunta es: ¿lo has entendido tú? ¿Vas a disfrutar la vida cristiana? ¿Se van a dar cuenta tus vecinos que realmente vale la pena ser cristiano? ¿O te van a ver triste, te van a ver deprimido? No, disfruta, empieza este año de esa manera, disfrutando lo que tienes, lo que Dios te ha dado.
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0: Hola, soy Sixto Porras de Enfoque a la Familia. ¡Qué alegría que puede estar con nosotros! En nuestros programas queremos equiparle, ayudarle y defender a su familia de las cosas que quieren atentar contra los nuestros. Hoy vamos a estar conversando un tema muy importante del que pocas veces se habla. Cómo identificar las señales de que el suicidio está tocando a la puerta de nuestra casa. Nuestra invitada de hoy es una experta en el tema, Julita Udrich. Ella es directora de la Fundación Rescatando Vidas. Se dedica a impartir talleres y conferencias sobre el tema. Es requerida en muchos centros educativos y en conferencias de padres. Julita, gracias por estar con nosotros.
1: Muchas gracias, Sixto, por invitarme. Es un honor para mí estar con vos aquí.
0: Gracias. Quiero felicitarte por lo que has hecho desinteresadamente. Has creado una fundación, te has especializado, te has hecho rodear de especialistas para que extiendan la mano. Quiero decirles que cuando en Enfoque a la Familia recibimos un caso así, siempre lo referimos a la fundación que diriges y gracias por esa mano amiga que has brindado por tantos años las familias que enfrentan este desafío.
1: Sí, y en los colegios y escuelas también, que me parece que son instituciones donde también hay que ver. Nosotros trabajamos con padres, profesores y jóvenes, que le llamamos el triángulo de la vida. Yo creo que a nivel mundial es la forma de trabajar, ¿verdad? Uh-huh. Que sea con los padres primero, con los profesores luego y luego con los jóvenes. Porque nada hacemos de trabajar con los jóvenes si no trabajamos el núcleo completo en el que se mueve el joven.
0: Así tiene que ser. ¿Qué tal si iniciamos por definir qué es el suicidio? ¿Cómo podemos caracterizarlo? ¿Cómo lo estamos llamando hoy?
1: Sí, bueno, es la muerte autoinfringida intencionalmente, ¿verdad? Y se considera como una salida a una crisis o problema que está el muchacho sufriendo y no lo puede resolver. Es un fenómeno filosófico y no es tanto un acto individualista. Es algo que la Organización Mundial de la Salud ha dicho que la persona para ser suicida tiene que estar consciente de lo que va a hacer, tiene que tener intención, ¿verdad? Y que tiene que saber el resultado que va a tener, ¿verdad? Con el acto.
0: Esto quiere decir que es diferente a encontrar un muchacho que de vez en cuando se corta, que no hay una intención suicida, sino de autoflagelarse a sí mismo, ¿no?
1: Sí, es que los muchachos que se cortan, el muchacho casi siempre tiene un dolor emocional. Hay algo a nivel emocional que ellos a la hora de cortarse dicen que lo que sienten es un alivio a nivel emocional. Entonces, no es el deseo tanto de suicidarse, sino de aliviarse. Y escogen ese método porque dicen que cuando ven la sangre se sienten vivos. Es algo que ellos se sienten invisibilizados. Entonces, a la hora de cortarse, ellos hacen un acto de visibilización.
0: Esto me lleva al punto a que nunca estigmatice a sus hijos cuando los encuentre haciendo este tipo de cosas, diciéndole que sos un suicida o lastimándolo. Más bien, es una ocasión para escuchar el corazón de nuestros hijos. ¿Cuáles son los factores asociados alrededor del suicidio? Ese escenario que diga que impulsó a la persona a tomar esta decisión, porque lo has dicho, debe ser una decisión premeditada, donde hay conciencia y donde se sabe la consecuencia del acto que voy a tomar.
1: Y debe haber una intencionalidad, ¿verdad? O sea, la intención mía es suicidarme, ¿verdad? Eso es lo más importante. No la intención mía es desaparecer o no tengo ganas de no ver más a nadie o algo así. No, está con la intención completa de que se quiere suicidar. Cuando y eso tiene mucho que ver con el método.
0: El método. Cuando vas a dar estas conferencias, ¿cuáles son esas preguntas frecuentes que siempre hacen los padres o los educadores o bien los jóvenes?
1: Sí, los jóvenes casi siempre nosotros yo siento que no se les debe hablar directamente de suicidio, sino de la parte que ellos están viviendo existencial que te estoy diciendo. Eso de por qué vivo, para qué vivo, si tengo sentido en la vida, habilidades para hacerle frente a los problemas, cómo resolver los problemas, muchas cosas no se hablan en familia. Entonces ellos tienen que aprender de que no todo es, acordémonos, Sixto, que estamos en una época de posmodernidad, ¿verdad? Y la posmodernidad le exige al muchacho el tener las cosas ya, el vivir para el placer, muchas cosas que los padres, sin darnos cuenta, le damos a nuestros hijos todo lo que necesitan, pero hay cosas muchísimo más importantes que la persona de él, que es lo que él piensa. Y no solo lo que piensa, sino que es lo que él siente. Uh-huh. Para mí el sentimiento es la parte más importante, la emoción, qué es lo que está viviendo, cómo interpreta él las diferentes situaciones en que está viviendo, ¿verdad?
2: El suicidio está relacionado muchas veces a escenarios depresivos. Hoy, enfrentados nuestros jóvenes a las redes sociales, a esa presión social donde quiero ser aceptado, donde a mí no me dan me gusta, donde no tengo amigos suficientes, donde todos me rechazan, yo no tengo esa cara bonita, yo no tengo ese físico atrayente, yo no tengo un atributo, me voy llenando de complejos, uh-huh. Donde todo se publica y pareciera una fantasía, y yo cuando veo mi vida no soy parte de esa fantasía, lo cual sigue siendo una fantasía lo que los demás viven, porque lo que los otros viven son cosas que yo vivo. Uh-huh. Surgen juegos como La Ballena Azul, donde nuestros jóvenes no estaban pensando en el suicidio, sino que fueron inducidos a estos actos porque comenzaron un juego que les pareció desafiante y que yo puedo salir cuando quiero, y de repente se ven envueltos en algo psicológico y espiritual que va más allá de ellos mismos.
1: Sí, son retos uh-huh. que ellos se hacen, pero La Ballena Azul viene a ser uno de ellos, ¿verdad? Pero hay montones de juegos.
2: Hablemos un poco de esto para que los padres puedan distinguirlos.
1: Sí, hay juegos, por ejemplo, donde el joven entra con amistades a nivel mundial, ¿verdad? Que le encantan tener amistades a nivel de otros países, donde se ponen, digamos, una bolsa en la cara, y hacen a ver cuánto duran con la bolsa en la cara, a ver quién aguanta más, por ejemplo. Entonces ya le dan puntos a él, a la persona, pero hay unos que se les ha ido la mano y por ganar puntos pues se han ahogado, ¿verdad? Ahora podemos hablar de conductas autodestructivas también, como un manejo temerario también, ¿verdad? Eso es una conducta autodestructiva. O hacer esos juegos no, sino ir a los deportes que tienen un peligro también, ¿verdad? A ellos les encanta sentir la adrenalina. Ellos no se sienten bien si no están con la adrenalina al máximo, ¿verdad? Eso es lo que ellos piensan. O sea, yo quiero sentir esa adrenalina, ser importante, ser aceptado en el grupo, y si no estoy, así no me aceptan porque tengo ciertas características que no van con el grupo, pues con más razón entro en las conductas autodestructivas.
3: 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Continuamos con el programa.
2: ¿Cuánto has descubierto que sea presión de grupo y cuánto sea una condición interna?
1: Encuentro que los muchachos en estos momentos viven en una vida muy light, ¿verdad? Muy hacer cosas que les llamen mucho la atención. Por ejemplo, no tienen sentido de vida. Ellos, por ejemplo, vos les preguntas que qué querés ser y ellos no saben qué quieren ser, no saben qué quieren estudiar, no saben si se van a casar, no les importa si se casan o no se casan. O sea, hay muchas cosas también que la misma sociedad los ha llevado a ellos a tener un mundo totalmente fantasioso, ¿verdad? Mm. Y un mundo donde ellos hacen lo que les da la gana.
2: Déjame terminar la entrevista preguntándote, si en este momento te estuviese escuchando un joven que en medio de una condición interna, ya sea quebró una relación de noviazgo, uh-huh, ha caído en un elemento depresivo, sí, o bien experimenta fracaso escolar reiterado y se da cuenta que es como un desadaptado que no calza en este mundo y de repente le asalta ese pensamiento. Si lo tuvieses enfrente, ¿qué le dirías?
1: Bueno, yo lo primero que haría es darle esperanza, porque el punto más importante o el desencadenante más importante en estos momentos en los jóvenes es la desesperanza. Entonces, es darle esperanza y hacerle ver su valía delante de Dios. El que baje sus notas no es porque no me aman y bajé mis notas. No, él es hijo a pesar de que baja las notas. Él es hijo a pesar de que no sea un guapo. Él es hijo antes de que termine con una novia. Entonces, los padres es donde tenemos ahí una función, pero increíblemente importante y delante de Dios. Porque podemos hacer, darles muchas cosas a los muchachos. Pero, ¿qué pasa si ese muchacho se suicida el día de mañana? Y uno dice, ¿por qué se suicidó? Si tenía todo lo que yo le di. Y no es dar cosas, es hacerle ver a él la valía que él tiene delante de Dios.
2: Yo le diría a este joven, tenés que alejarte de ambientes que te están sacando lo malo. Busca, sí, personas que te amen. Hacete escuchar por tus padres. Date la oportunidad de buscar el consejo de amigos o de profesionales que te orienten y te ayuden a salir adelante. Y ha llegado el momento de volver a encontrarte en el diseño original para lo cual Dios te creó. Si no has calzado en algún ambiente, no es porque estás desubicado, es que no es tu ambiente. Yo no calzaba bien en escuela, no me iba bien en escuela porque soy hiperactivo con déficit de atención y algunos de mis maestros me catalogaron como tonto. Pero es que el sistema educativo en el que estaba no me ayudaba. Entonces uno iba creando complejos.
1: Sí.
2: Yo estuve un día en tu lugar y quiero decirte, pude salir adelante, pude encontrarme y pude darme la oportunidad de entender que cuando me acerco a Dios, me encuentro conmigo mismo. Por eso te animo a que si estás teniendo ideas autodestructivas, te des la oportunidad de encontrarte con Dios y de refugiarte en los brazos de personas que te aman, porque esa no es la solución.
1: Sí, algo más que quería decirte, Sixto, es que si el joven no encuentra redes de apoyo, como le estás pidiendo, ¿verdad?, que hable con los padres o que hable con un adulto o que busque quien lo ama, porque ellos a veces creen que nadie los ama, que los papás no lo van a escuchar, que lo van a regañar, que no tienen confianza en un profesor, ¿verdad? Entonces es decirle que se comunique, que hable, es lo más importante, con alguien, con alguna persona de verdad, que aunque él sienta que no la ama la persona, pero hay muchas personas alrededor de él, alrededor tuyo, es joven, no te des por vencido, siempre hay alguien que te puede escuchar. Lo que tienes que hacer es hablar, conversar y poder decir ¿cuál es tu idea? ¿Qué es lo que sientes? No es qué es lo que piensas, sino qué es lo que sientes para que la persona entienda que está sintiéndote mal. Y por supuesto, pues el más importante aquí sería Dios, ¿verdad?
2: Julia, gracias por estar con nosotros en Enfoque a la Familia, por compartir tu sabiduría y
1: gracias
2: por conversar con aquellas personas que hoy pueden estar pasando un momento difícil.
1: Gracias, Sixto, con mucho gusto.
2: Quiero invitarle a acompañarme en el siguiente episodio, donde la señora Julia va a conversar con profundidad sobre los pasos prácticos para prevenir el suicidio. Esperamos que sea de mucha ayuda para su familia. Le habla Sixto Porras, de Enfoque a la Familia.

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2: Hoy voy a contestar una de las preguntas que más intrigan a los periodistas, a los escritores y, por supuesto, a millares de laicos. Es la siguiente. ¿Dice algo la Biblia con respecto a los platos voladores? La Biblia no habla de habitantes en otros planetas, solamente en la Tierra. Existen, nos enseña la Biblia, ángeles que son obedientes ministros de Dios, sí. También la Biblia enseña que existe Satanás y sus demonios, que son personalidades maliciosas. Pero todos ellos son espíritus, o sea, que no tienen cuerpos materiales y visibles a los ojos humanos. Científicamente no hay pruebas de que existan esos llamados platillos voladores. Si es que existen vehículos que se pueden describir así, lo más probable es que se trate de algunos que pertenecen a las potencias mundiales. Los científicos de alta reputación no creen en tal existencia de seres en los demás planetas de la creación tampoco. Y bíblicamente no existe la más mínima indicación al respecto. En realidad, por su total silencio, a mí me da a entender que no existen. Pero suponga que usted insiste y me dice, bueno, señor Palau, suponiendo que sí existan, ¿cómo afectaría ello al cristianismo y al mensaje de Jesucristo? Suponiendo, respondo a su pregunta, y solo suponiendo para responder a su pregunta, suponiendo que existiesen tales personajes interplanetarios, ello no afectaría en lo más mínimo el mensaje de la cruz, ni de la resurrección de Cristo, ni de la palabra inspirada por Dios, la Biblia. Lo que Cristo Jesús hizo en la cruz es para usted y para mí, pecadores condenados por nuestro pecado y por nuestra rebelión en este planeta Tierra. Asimismo, la obra de Cristo es a favor de todo aquel que en Él cree. Dice en San Juan capítulo 3, es necesario que el Hijo del Hombre sea levantado, para que todo aquel que en Él cree no se pierda, mas tenga vida eterna. Yo le pregunto ahora a usted, ¿usted ya ha creído en Cristo? No se preocupe por los supuestos platillos voladores. Dios es soberano. Él está en control de todo su universo. Dios lo creó, Él lo controla. En el libro de Colosenses, que está en la Biblia, capítulo 1, le recomiendo que lea los versículos 16 y 17. Dice así, por medio de Cristo, Dios hizo todo lo que hay en el cielo y en la tierra, tanto las cosas que no se ven como las que se ven. También los reinados y dominios y las autoridades y poderes espirituales, todo fue hecho por medio de Él y para Él. Cristo existe antes de todas las cosas y en Él se mantiene todo en orden. Ahí está la clave. No tenga miedo de los platillos voladores si es que existieran. Cristo creó, Cristo controla. Todo fue creado por medio de Él y para Él. Así que el mundo está bajo control y usted puede tener paz con tal que Cristo esté gobernando su corazón. ¿Lo está?
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1: ¿Qué tal, querido amigo o amiga del programa Cruzada con Luis Palau? Mi nombre es Jorge Escopazo y quiero darle la más cordial bienvenida a este nuestro punto de encuentro en la radio, donde estudiamos diariamente la Biblia, la Palabra de Dios, junto a miles de oyentes alrededor del mundo, quienes escuchan nuestros programas a través de las emisoras que lo transmiten, como así también a través de nuestro sitio en internet, luispalau.net. Y en este día, al culminar con la serie Crecimiento de la Iglesia, le presento el mensaje titulado A la cosecha.
2: Una vez más tengo el placer de dirigirme en forma muy específica a mis colegas en la obra de Dios en todo el continente. Quiero hablar de corazón a corazón sobre la teología del crecimiento de la Iglesia por última vez en esta breve serie de tres. Y yo deseo que todos los que escuchan, hombres o mujeres, estén en la posición que estén, puedan disfrutar de estos minutos de estudio tan vital en la palabra de Dios, porque esto interesa no solo a los hombres, sino a las mujeres, y no solo a los ancianos, sino a los jóvenes también, que se están preparando para servir a nuestro mundo y a Dios en nuestro mundo. Decíamos que la teología del crecimiento de la Iglesia es bíblico, tiene un fundamento bíblico. Segundo, Dios desea que la Iglesia crezca. Tercero, a Jesucristo le interesa profundamente el crecimiento de la Iglesia. Él dijo, yo edificaré mi Iglesia. Cuarto, dijimos que el Espíritu Santo desea y produce el crecimiento de la Iglesia. Quinto, la Iglesia de hoy debiera estar preocupada por el crecimiento de la Iglesia para llegar a ser una Iglesia madura y completa. Sexto, dijimos que hay dos tipos de crecimiento de la Iglesia y allí terminamos ayer. Primero, el tipo está en cantidad. El cristiano que ama la obra de Dios desea que la mayor cantidad de personas venga a los pies de Cristo. ¿No es verdad? ¡Qué locura sería hablar de un líder del cristianismo que esté satisfecho con los que somos! Eso sería, yo diría, una locura espiritual. Pero a veces el pseudo-intelectualismo puede llevar a eso. Usted se aleja de analizar la palabra de Dios con humildad y sencillez, y sin darse cuenta cae en trampas muy razonables, pero no bíblicas.

Pero a veces el pseudointelectualismo puede llevar a eso. Usted se aleja de analizar la palabra de Dios con humildad y sencillez, y sin darse cuenta cae en trampas muy razonables, pero no bíblicas. Cristo rechaza a Cristo, pero nada de jugar con el mensaje de Dios. Pero también el crecimiento tiene su aspecto de calidad. La Iglesia de Jesucristo está dotada de dones del Espíritu Santo. Y no bastan los números, no. Es necesario la madurez. Y esa es la gran necesidad de nuestro día también. Pero van juntas, ni cantidad sola ni calidad sola. La cantidad y la calidad no son enemigos, son primo hermanos. Marchan de la mano, son una sola cosa, son carne y uña. En el libro de los Efesios, capítulo 4, se nos dice que cuando Jesucristo ascendió a los cielos, dio dones a los hombres, y Él constituyó a unos apóstoles, Efesios 4:11, a otros profetas, a otros evangelistas, a otros pastores maestros, a fin de perfeccionar a los santos para la obra del ministerio, para la edificación del cuerpo de Cristo, hasta que todos lleguemos a la unidad de la fe y del conocimiento del Hijo de Dios, a un varón maduro, a la medida de la estatura de la plenitud de Cristo, para que ya no seamos más niños fluctuantes, llevados por doquiera de todo viento de doctrina. Hasta allí, Efesios 4. Dice que el propósito de los evangelistas, profetas, apóstoles, pastores y maestros es perfeccionar a los santos. ¿Quiénes son los santos? Usted creía que los santos eran gente perfecta, ¿no es cierto? No. Según la Biblia, santos somos todos los que pertenecemos a Cristo, no porque somos perfectos, sino porque estamos separados para Dios, y la palabra santo quiere decir separado en el griego. Ahora bien, cuando dice que el propósito de los dones es perfeccionar a los santos, en el griego la palabra perfeccionar quiere decir remendar las redes. Remendar las redes. Qué interesante, ¿verdad? O sea que el propósito de los pastores y maestros es remendar las redes de los santos, o sea, de los cristianos, para que ellos hagan la obra del ministerio y para edificar al cuerpo de Cristo y para que lleguemos a ser maduros. Ese es el crecimiento en calidad. Le hago una pregunta humilde, sincera y sencilla. Usted, como líder del pueblo de Dios, como líder aún de un grupo de niños, ¿está madurando, está creciendo, está marchando adelante o está estancado? Cuidado, ¿eh? Hay muchos que tenemos el título de líderes porque en un tiempo lo fuimos ante Dios. Y a lo mejor humanamente todavía nos miran y nos respetan como líderes, pero en nuestro corazón sabemos que hemos dejado de crecer. ¡Qué drama tremendo! Y todos conocemos ejemplos de hombres y mujeres que en un tiempo maduraban y seguían madurando. El que no continúa madurando en su vida espiritual está retrocediendo. Esas son palabras fuertes que yo he oído desde mi temprana juventud. En séptimo y último lugar, el crecimiento de la iglesia está relacionado con la respuesta de los oyentes. Y muchos factores afectan la respuesta de la gente. Hay factores de lenguaje, de cultura, de educación, de posición económica, social, política. Sin embargo, la Biblia enseña y el Nuevo Testamento indica que en todas las ciudades y pueblos había testimonio de Jesucristo. En algunas ciudades la cosecha era más grande que en otros. En algunos lugares la gente no respondía, y el apóstol Pablo, siguiendo la enseñanza del Señor Jesús, cuando se encontraba con una población que no respondía, sacudía sus ropas y el polvo de sus ropas y decía: «Vuestra sangre sea sobre vuestras propias cabezas. Han oído el Evangelio, allá ustedes». La Biblia nos enseña en el Evangelio de San Mateo, capítulo 13, en la parábola del sembrador, que el deseo de Dios es que la siembra traiga una cosecha. Jesucristo dice en San Juan capítulo 4, «¿No dicen ustedes que faltan 4 meses para la cosecha? Yo les digo», dijo Jesús, «alcen sus ojos y miren los campos que ya están blancos para la cosecha. Otros sembraron y a ustedes los estoy mandando a cosechar lo que no sembraron. Pero ante los ojos de Dios, el que siembra y el que cosecha, los dos reciben la misma recompensa». A la cosecha, hermano, a la cosecha.

0: cosecha. Hoy nos ha tocado vivir en la América Latina un día hermoso, maravilloso, sin paralelo en la historia. El famoso historiador, el doctor Wilton Nelson de Costa Rica, me aseguró en cierta ocasión que, a conocimiento de él, nunca en la historia de los países centro, sud y norteamericanos ha habido una hora de mayor cosecha que la hora actual, ni de mayor puertas abiertas que las que tenemos ahora. A la cosecha, a la cosecha. Vamos a guiar a las almas a los pies de Cristo. Vamos a levantar en alto la bandera de la cruz, el emblema de la salvación. Vamos a las calles y a los pueblos y a las plazas. Vamos a los amigos y vamos a los enemigos. Vamos a decirles que hay vida eterna y hay salvación en Cristo. Y al sembrar la semilla, vamos también cosechando. Otros sembraron, gracias a Dios. Vinieron los misioneros y colocaron la Biblia. Vinieron las sociedades bíblicas y saturaron con porciones, testamentos y Biblias. Y ahora la cosecha está lista. ¡Qué hermoso que es ver cómo han venido a Cristo tantos millares! ¡Cómo están arrepintiéndose centenares y millones! ¡Cómo se están plantando iglesias en todo el continente! En nuestro equipo hemos tenido el privilegio y el gozo de ver, por lo menos que tenemos documentadas, unas 80 iglesias locales que han surgido a sabiendas nuestras por ministerio directo de nuestro equipo. ¡Qué alegres estar practicando la teología del crecimiento de la iglesia! ¿La está practicando usted o es solo teoría?
1: 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Hoy nos acompaña en el segmento musical Yailin Cintrón con la canción Abre mis ojos.

0: Y así nos acompañó Yailin Cintrón por el segmento de la música con esta preciosa melodía, Abre mis ojos. Y de esta forma estamos llegando al final de nuestro programa. Nos tenemos que despedir, pero si el Señor lo permite, nos vamos a reencontrar en nuestra próxima presentación. Mi nombre es Jorge Escopazo. Fue un placer acompañarle en este día. Recuerde visitarnos en nuestro sitio en internet www.luispalau.net.
1: Amigos oyentes, muchas gracias por su fina sintonía al programa de este día. Les estaremos esperando muy pronto para el próximo programa Cruzada con Luis Palau. Hasta entonces, recuerden las palabras de nuestro Señor Jesús. Felices los de corazón limpio, pues ellos verán a Dios.

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para él. Nada más. Aplaudimos a ti, Señor. Amén. Gracias, Jesús. Puede tomar su asiento. Yo no sé por qué Naki cada vez que está hablando siempre se refiere a la comida. Porque dice la palabra de la abundancia del corazón, habla la boca. Y el corazón de él yo creo que está por aquí. Definitivamente, ¿verdad? Ok, como dijo Naki, cierto, ayer, el día de ayer, el Señor nos bendijo con un bebé, un niño. Mardo, si puedes poner la foto, a ver si por ahí está la foto. Andrés pesó 6.14 y midió 19 pulgadas y media. Así que una bendición que el Señor nos da de tener a Andrés con nosotros. Así que estamos un poco desvelados, pero aquí estamos. Gracias al Señor. Bueno, si usted se relaja, yo también me relajo. Y vamos a comenzar el día de hoy. Yo no quería dejar la tradición de los chistes. Sé que al pastor le ha costado encontrar, pero es que él no busca, se me hace. No le digan que yo dije eso. No creo que lo esté viendo en internet, estamos en otro horario. Son 7 horas de diferencia, imagínese, desvelándose, no creo. Está este, no sé qué también está, pero bueno, ahí les va. Dice que están dos hombres hablando, hace tiempo no se veían. Y lo típico, ¿no? Comienzan a hablar de sus vidas. ¿Cómo has estado? ¿Qué te ha pasado? No, fíjate que me casé. ¿En serio te casaste? ¿Y qué tal la vida de casado? No, impresionante, dice. Tú sabes que es llegar a la casa, está todo preparado, todo limpio. Tú sabes, vida de soltero, el departamento era un desastre. Y ahora casado, es impresionante. Y le dice el hombre, y otra cosa, dice, impresionante, mi mujer cocina como un sol. Si a poco cocina también, no, es que lo quema todo, dice. Está más o menos, ¿verdad? Está más o menos. Así que si hay alguien que se siente aquí incomodado por ese chiste, Señor, no diga que su esposa cocine como un sol. Porque es mejor que le cocine a que coma Burger King. Eso no nos agrada. Bueno, el pastor Marcos ha venido por varias semanas ya hablando acerca del Padre Nuestro, una oración que Jesús nos enseñó y encontramos en el libro de Mateo. Y dice la palabra que los discípulos se acercaron a Jesús. Como era normal, los discípulos siempre andaban con Jesús. Y en esta ocasión se acercan para hacerle una petición diferente a otras. Porque ellos habían visto la relación que él tenía con el Padre y cómo él oraba. Pero probablemente ellos en su interior decían qué bonito cómo ora él. No sé si le ha tocado a usted a veces escuchar personas que oran y uno dice, qué bonito que ora él. No sé si le ha tocado a usted, ¿no? Y dice, ¿cómo me gustaría orar como esa persona? Y yo creo que eso es lo que les pasó a los discípulos. Ellos estaban interesados en poder tener una relación más cercana con Dios. Y le preguntaron a Jesús, Señor, enséñanos a orar. Y de esta manera, Jesús les dio un modelo de oración. Y como el pastor Marcos ha venido diciendo, no necesariamente Jesús les dijo, tienen que orar de esta manera, sino que Jesús les enseñó cómo orar. Y esta es la oración que encontramos en Mateo capítulo 6, a partir del verso número 9, que el pastor Marcos la semana pasada leyó. Yo voy a permitir leer los primeros versos hasta el verso 11, y todos lo hemos conocido y lo hemos de alguna manera orado antes. Y dice así: Padre nuestro que estás en los cielos, santificado sea tu nombre, venga tu reino, y hágase tu voluntad, así como en el cielo, también en la tierra. Y el verso 11. Y el pan nuestro de cada día, dánoslo hoy. Y eso es lo que vamos a estar hablando hoy en esta tarde. Vamos a enfocarnos en el verso número 11, que dice, el pan nuestro de cada día, dánoslo hoy. Yo quisiera comenzar con una pregunta. La pregunta quizás puede ser demasiado obvia, pero la pregunta es esta: ¿quién no tiene necesidad en esta vida?
Puede quizás sonar un poco absurdo porque obviamente todos tenemos necesidad en esta vida. Si yo le hago esa pregunta a usted hoy en día, quizás usted va a levantar su mano. Yo hoy tengo una necesidad. Y para algunas personas, las necesidades pueden ser las más básicas. Si usted se pregunta cuáles son las necesidades más básicas del ser humano, sencillo, ropa, alimento, vivienda, son las necesidades básicas para poder subsistir. Pero para algunos otros, las necesidades pueden que se vayan un poco más allá. Puede ser la necesidad de un automóvil. Y quizás usted piensa, eso es un lujo. Randall, pues no lo es en una ciudad como Houston, ¿no es cierto? Trate de moverse con el sistema de transporte público en esta ciudad, es terrible. Para otros probablemente la necesidad no va a ser un automóvil, va a ser otro más. Porque la familia creció. Y un automóvil no es suficiente para recoger a los niños, ir a trabajar y que el esposo también salga a trabajar. Y el asunto es que parece que cada vez que como seres humanos llenamos nuestras necesidades básicas, siempre van a aparecer otras necesidades, ¿no es cierto? Siempre van a aparecer otras necesidades, parece que es el cuento de nunca acabar. Por eso es que Jesús sabía que como seres humanos siempre vamos a tener necesidad. Y por eso es que en Mateo, capítulo 6, verso 11, Jesús nos enseña a pedirle al Padre y a decirle que el pan nuestro de cada día nos lo diera hoy. Y yo creo que si Jesús hubiera sido mexicano, hubiera dicho la tortilla de cada día, dánosla hoy, ¿no es cierto? Salvadoreños, la pupusa de cada día, dámela hoy, Señor. La cachapa. La cual más, ahí usted agréguele lo que le quiera agregar, ¿verdad? La arepa, ¿verdad? El cafecito colombiano, dámelo hoy, ¿verdad? Y es que Jesús, oiga esto, Jesús toma muy en serio sus necesidades. A veces piensa, no sé si usted ha pensado que usted es el único que toma en serio sus necesidades. A veces parece que la gente nos toma en broma. Es que tengo una necesidad y parece que la gente no nos voltea a ver. Pero déjeme decirle algo. Jesús toma muy en serio sus necesidades. Al punto, que nos enseñó a usted y a mí a acercarnos a nuestro Padre Celestial para no solamente decirle que estás en los cielos, santificado sea tu nombre, venga tu reino, hágase tu voluntad, pero también para poder acercarnos a nuestro Padre y decirle, Padre, pero también el pan de cada día, dámelo hoy, porque estoy en necesidad. Jesús toma en serio sus necesidades, definitivamente. Tanto es así que Santiago capítulo 1, verso 17, nos lo hace saber y nos dice que toda buena dádiva, dice este verso, dice, y todo don perfecto, toda buena dádiva y todo regalo perfecto, oiga bien, proviene del Padre de los cielos, en el cual, dice, no hay mudanza. No sé si usted sabía, pero su papá celestial no se muda. Él no tiene temor de que le anden cobrando. Uy, ya no vive acá. Él no se muda. Y luego sigue diciendo el verso, y no hay sombra de variación. Él no cambia. Él es el mismo ayer, hoy y siempre. Y lo que Él dijo se va a cumplir. Y si Él dijo que le pidiéramos, es porque Él lo va a cumplir. Así que pida, por favor. El mismo Jesús, en Mateo, capítulo 7, verso del 9 al 11. Jesús nos enseña algo que quizás para usted y para mí puede hasta sonar un poco absurdo. Porque lo que Jesús dice aquí puede sonar un poco extraño. Oiga, lo dice en el verso 9 del capítulo 7. Dice, ¿qué hombre hay entre vosotros que si su hijo le pide pan le dará una piedra? ¿No suena eso absurdo? ¿Qué papá lo va a hacer si su hijo le pide pan le da una piedra? Y luego vuelve a hacer otra pregunta que hasta parece absurda. Y que si su hijo le pide un pescado, le dará una serpiente. Y Jesús explica la razón de por qué esas dos preguntas en el verso 11. Y dice, pues si ustedes, siendo malos, saben dar buenos regalos a sus hijos,
dice al final, ¿cuánto más vuestro Padre que está en los cielos dará buenas dádivas a aquellos a los que se las piden? Ese es el Padre que usted y yo tenemos, dispuesto para satisfacer sus necesidades, si tan solamente usted las puede pedir. Y hoy en esta tarde, yo le voy a pedir que junto conmigo nos hagamos tres preguntas para poder entender un poquitito más este verso. ¿Por qué razón Jesús nos enseña a pedir por el pan? Y vamos a hacernos tres preguntas sencillas que nos van a ayudar a entender un poco más la razón de esta oración. La primera pregunta, ponga atención y si está apuntando la puede apuntar también. ¿Cuál es ese pan que Jesús quiere que pidamos? Es la primera pregunta. ¿Cuál es ese pan que Jesús quiere que pidamos? ¿Por qué preguntamos esto? ¿Por qué? Porque de seguro podríamos contestar que no es la combinación de harina, sal, agua y levadura. Porque es un hecho que Jesús no quiere que nos muramos de hambre. Obviamente Él nos quiere dar el pan para que podamos subsistir. Y de hecho, si usted estudia este verso en la versión original en griego, la palabra que se utiliza para pan es la palabra hartos. Y no es que estoy harto de pan. Esa palabra representa literalmente lo que es esencial para vivir. De tal manera que cuando Jesús nos dice en Mateo capítulo 6, verso 11, el pan nuestro de cada día, dánoslo hoy, ¿sabe lo que quiere decir? Jesús nos está enseñando a decir lo que es esencial para vivir cada día, dánoslo hoy. Eso es lo que Jesús nos quiso decir en este verso. Y yo le quiero pedir que usted se pregunte hoy, ¿qué es lo que usted está necesitando para vivir en este día? ¿Será que está necesitando amor? Y los que están solteros dijeron amén. Vaya a la red y ahí se le acaba todo. ¿Será que está necesitando afecto? ¿Será que está usted necesitando vivienda? ¿Un lugar donde vivir? ¿Será que usted está necesitando empleo porque no lo tiene en este momento? ¿Será que usted está necesitando seguridad porque se siente inseguro? ¿Será que usted está necesitando protección? ¿Será que usted está necesitando convivencia porque, como muchos de los que estamos en ese lugar, no tenemos nuestras familias cercanas y a veces nos sentimos solos? ¿Será que usted está necesitando salud porque trae una enfermedad y necesita salud en este momento? ¿Será que usted literalmente necesita comida? O por último, ¿será que usted necesita salvación? Nuestras luchas, oiga bien esto, nuestras luchas, nuestros deseos, inclusive la comida que usted necesita, es importante para Él, porque Él toma muy en serio sus necesidades. Él está en serio. Jesús no enseñó esta oración, ni nos dijo que pidiéramos por pan simple y sencillamente como para que nos sintiéramos bien. Es porque Él sabía las necesidades que usted iba a tener hoy en día. Y Él quiere que usted las pida. Así de sencillo. Me acuerdo hace muchos años atrás, tuve el privilegio de conocerla siendo niño. Su nombre es Cristina Baciades, maestra de escuela dominical, no solo mía, sino de mis otros dos hermanos. Una señora que literalmente llegamos a adoptar como si fuera nuestra segunda mamá. Una señora muy amorosa, ese tipo de maestra de escuela dominical que los niños siempre querían. Una mujer de Dios, que amaba mucho a Dios, siempre sonriendo y siempre riéndose. Yo creo que eso atraía a los niños siempre, definitivamente. Ya hoy en día no está con nosotros, se fue con el Señor. Pero como cualquier mujer, sufrió una situación difícil. Su esposo la dejó, se fue de la casa. La dejó con una niña y la dejó con una mamá anciana en su hogar. La situación era difícil para ellos. A veces no tenían cómo subsistir. Y ella contaba en una ocasión lo que Dios había hecho por ella.
Un día se estaba por acostar y sabía que el día siguiente no había nada para comer. Literalmente solo había una taza de café para poder desayunar y no había pan, no había nada. Y ella en sus adentros pensaba, bueno, si no hay nada para mí no hay problema ni para mi hija que ya es un poco más grande, pero ¿qué hago con mi mamá que ya es una mujer anciana y a ella que le gusta tanto el pan? Y ella comenzó a orar, Dios, yo te quiero pedir, haz un milagro. Tu palabra ha prometido que yo no voy a tener falta de ningún bien. Y yo quiero creer a tu palabra y te quiero pedir por ese pan que yo necesito. Y dice que ella en ese momento dijo, Dios, yo ya hice lo que pude hacer, ya no puedo hacer nada más. Y se fue a acostar. Ya era tarde en la noche. Cuenta ella que en la mañana, siendo ya temprano, todavía estaba por salir el sol, ella escuchaba que tocaban la puerta. Y escuchaba, salió de su cuarto, de su cuarto, caminó por el pasillo y fue a asomarse por la ventana. Y vio que estaba la vecina ahí, tocando la puerta. Ella se asomó y le dijo, señora Cristina, es que alguien le dejó un paquete ahí en su puerta y por favor, tómelo y que nadie se lo lleve. Dice que ella abrió la puerta y con lo que se encontró fue con una bolsa de pan caliente. Que alguien había dejado ahí. Dios hizo innumerables milagros con ella. Ella trabajó en repostería meses antes de que se fuera con el Señor. Estaba en necesidad de literalmente una cocina para poder hornear su repostería. Nuevamente el Señor le suplió su necesidad. Y alguien le regaló su cocina. ¿Y sabe qué es lo que sucede? Que muchas veces como seres humanos, usted y yo, a veces no queremos molestar a Dios, ¿no es cierto? A veces pensamos que Dios tiene cosas más importantes que hacer. A veces pensamos, no es que Dios está demasiado ocupado, yo creo que a lo mejor no me va a escuchar. Déjeme decirle algo, Él es todopoderoso. Para Él no hay nada posible. Él puede hacer todas las cosas. Él va a atender su necesidad a la misma vez que está atendiendo la necesidad de millones, porque Él es todopoderoso y para Él no hay nada imposible. El mismo Jesús que se preocupó por una multitud cuando lo iban siguiendo y no tenían nada que comer y ya era de noche, les dio de comer. Es el mismo Dios que le va a dar de comer a usted cuando no tenga nada que comer. El mismo Jesús que sanó un leproso cuando se le acercó y sin fe se le acercó y le dijo, Señor, si quieres poder limpiarme, es el mismo Jesús que lo va a sanar a usted cuando usted tenga necesidad para una salud, para salud para su vida. El mismo Jesús que se preocupó por unos niños y los quería bendecir y algunos impidieron y no querían bendecirlos, es el mismo Jesús que quiere bendecirlo a usted. Y el mismo Jesús que aún clavado en una cruz, muriendo por una humanidad, se preocupó por su mamá. Y se la encomendó a uno de sus discípulos para que cuidara por ella para el resto de sus vidas. Es el mismo Jesús que ha prometido que usted no va a tener falta de ningún bien. Ese es el Jesús que usted tiene. Es el Jesús que usted tiene. Si tan solamente pudiéramos entender que el pan que necesitamos son todas aquellas cosas que necesitamos cada día para poder vivir. Pero eso me lleva a una segunda pregunta. La segunda pregunta sencilla también. Porque Dios no es complicado. Y es esta. ¿Por qué entonces es que tenemos que pedirlo y no salir a ganarlo por nuestras propias fuerzas? ¿No es cierto? ¿Por qué tenemos que pedirlo y no salir a ganarlo por nuestras propias fuerzas? La respuesta está en el mismo verso, en el verso 11. Porque Jesús nos enseña y dice, el pan nuestro de cada día, dánoslo. Jesús nos enseña a pedirlo. Jesús dice, pidan por el pan que necesitan, literalmente. El problema está, muchas veces, en que no queremos pedirlo. Y es interesante, porque Jesús no dice en este verso, pidan el pan si ustedes son pobres nada más. Él no está diciendo, y a Jesús le importaba el estatus social, ni eran ricos o eran pobres. Él sabía que a la hora de la hora todos somos seres humanos frágiles y pasajeros. Y como la palabra de Dios dice, no podemos añadir ni un día más a nuestra vida. Él sabía que como seres humanos todos tenemos necesidades.
¿No es cierto? Todos tenemos necesidades. Por eso es que todos tenemos que pedir. El problema que sucede, ¿sabe cuál es? Que vivimos en una cultura de mucha autosuficiencia. Queremos depender de nosotros mismos, de lo que nosotros podamos hacer por nuestras propias fuerzas. Y me acuerda de mi hija. Cuando ella creció a cierta edad, yo no sé qué le pasó, pero sucedió algo en ella. Y lo que sucedió era que ya todo ella lo quería hacer y no quería ayuda. Y en cualquier momento que la queríamos ayudar era, no, yo sola, ¿verdad? La tratábamos de vestir, yo sola, ¿verdad? Y se ponía todo al revés, ¿verdad? Pero un desastre. Y comiendo, yo sola, ¿verdad? Y más había en el piso que lo que había en la mesa. Era una vergüenza en los restaurantes, ¿verdad? Había que dejar más propina porque tenían que limpiar y aspirar y era un desastre. Y el problema es que usted, así como mi hija, crecemos y ¿qué sucede? Ya estamos grandes y le decimos a Dios, yo solo, ¿verdad? No queremos la ayuda de Dios. No queremos la ayuda de Dios. ¿Por qué? Porque ponemos nuestra confianza ¿en qué? En una cuenta de banco. ¿Ponemos nuestra confianza en qué? En las fuerzas que tengo para salir a trabajar. ¿Ponemos nuestra confianza en qué? En el negocio que tengo. ¿Ponemos nuestra confianza en qué? En el salario que tengo. ¿Ponemos nuestra confianza en la economía? Y hoy no se puede poner mucha confianza en eso, por cierto, ¿verdad? ¿En lugar de qué? De ponerla en el Dios que ha dicho que podemos pedir el pan de cada día y recibirlo de Él. Así de sencillo. Y quizás la pregunta que nos podemos hacer, y algunos se hacen en ese lugar, es ¿por qué necesito depender de Dios? A ver, dígame, Randall, ¿por qué yo necesito depender de Dios? Si tengo de todo. Déjeme y le voy a responder esa pregunta. Y qué bueno que la hizo. ¿Sabe por qué? Oiga, esto es muy importante, ponga atención. Porque en el momento, oiga esto, en que usted y yo dejamos de depender de Dios, vamos a tratar de encontrar formas incorrectas para suplir nuestras propias necesidades. Lo repito nuevamente. En el momento en que usted y yo dejamos de depender de Dios para que Él provea nuestras necesidades, entonces usted y yo nos vamos a convertir en nuestros propios proveedores y vamos a encontrar formas incorrectas para suplir nuestras necesidades. Déjeme, le pongo unos cuantos ejemplos. ¿Cuántas personas no se han metido en deudas porque quieren tratar de conseguir su propio pan? ¡Auch! Y entiéndame bien, no estoy diciendo aquellas deudas importantes como para comprar un automóvil o una casa, que muchas veces vamos a tener lo que hacer a través de un crédito, ¿no es cierto? Pero estoy hablando de cosas más pequeñas. ¿Cuántas cosas no queremos adquirir today? ¿Por qué? Porque no le queremos pedir a nuestro Padre que está en los cielos, porque Él es capaz de traer ese pan a nuestra vida. Y muchas veces preferimos endeudarnos y poner una tarjeta de crédito para adquirirlo en lugar de pedirlo. ¿No es cierto? ¿Cuántas personas no cometen el error de buscar el amor de su vida? Es que me prometió el mar, el cielo y la tierra. Y lo único que me dio fue una estrella con la cual me estrellé. Y quedé oyendo angelitos. ¿Por qué? Porque en lugar de pedírselo a Dios, anduvo búsquelo. Y todos le decían que no, pero ella decía que sí. ¿Cuántas veces no hemos cometido el error con los negocios? Es que era el negocio de la vida. Era impresionante, había que hacerlo ya. Y me dijeron que era hoy, today, otra vez. Yo no sé qué sucede con el today, pero bueno, hay que reprender ese today. Es que tenía que hacerlo hoy, porque si no sucedía hoy, me dijeron que mañana ya no sucedía. Y luego nos andamos arrepintiendo, diciendo, ¿por qué lo hice, Dios? Perdón. ¿Por qué? Porque no le pedimos a Dios. ¿Cuántas personas no cometen el error de andar buscando amistades que no convienen? ¿Por qué? Porque a veces pensamos, es que no tengo amigos y necesito compañerismo. Claro, eso es parte de las necesidades, necesitamos convivencia. Pero una convivencia correcta, una convivencia que le agregue valor a su vida, que sea de bendición. No que le reste a usted, sino que le sume. ¿No es cierto?
Y muchas veces andamos buscando ahí amistades que luego, válgame Dios, ¿por qué me acerqué con esa gente? Pida y se le va a dar. Señor, necesito amistades correctas, necesito amigos, pero tráemelos, Dios, ayúdame a abrir mis ojos si ya están a mi alrededor. Pero pídalo, por favor, porque Él se lo quiere dar. ¿Sabe cuál es la clave para que usted pueda obtener los recursos de Dios? Pídalo, así de sencillo. Dice la palabra, pedid y se os dará. Simple y sencillamente, Dios no es complicado, lo hemos complicado nosotros. Simplemente pida y Dios se le va a dar. Es como un niño. Un niño le pide a su papá instintivamente. A veces con mi hija, cuando estamos viendo televisión, y obviamente cuando me siento con ella, lo que veo es caricaturas. Estoy viendo algunos programas y no les voy a hacer publicidad. Para niñas, obviamente. Y estoy al lado de ella y de repente vienen los anuncios y viene el anuncio de la muñeca que llora, que hace pipí, hace de aquí y hace de allá, ¿verdad? Papi, ¿me compras esto? Sí, mi amor. Luego viene el anuncio que del helado, que este, papá, ¿y me lo compras? Sí, mi amor. Porque ella sabe que puede venir conmigo a pedirme lo que quiera. ¿Por qué? Porque ella sabe que puede venir con confianza para pedirme. De la misma manera usted y yo podemos ir delante de nuestro Padre Celestial y pedirle. Y Él no lo va a dar. El asunto es, pídalo por favor. Sencillamente. A mí me gusta tanto este verso en Filipenses capítulo 4, verso 6. Porque Pablo nos está diciendo algo claro como el agua, usted y a mí. Dice de esta manera, por nada estén afanosos. No se preocupen por nada. Dice, sino sean conocidas vuestras peticiones delante de Dios en todo ruego y súplica con acciones de gracias. Hay otra versión que me gusta mucho, se llama la Biblia Lenguaje Sencillo, y dice, no se preocupen por nada. Qué difícil.

Esa es la palabra, no se preocupe por nada. ¿Qué hace usted con preocuparse? ¿Qué va a solucionarlo? No, pida mejor en lugar de preocuparse. Y dice aquí, no se preocupe por nada. Más bien, en lugar de preocuparse, vea lo que dice. Dice, oren y pídanle a Dios todo lo que necesitan y luego sean agradecidos. Así de sencillo, sean agradecidos. Me acuerdo, y justo cuando estaba estudiando este mensaje, me acordé de que hace algunos años atrás, alguien nos entregó en una hoja de papel un testimonio que ejemplifica claramente lo que estoy hablando en este momento. Ellas contaban que habían venido a este país, como muchos de los que estamos en este lugar, habían venido a buscar una mejor vida, habían venido con su esposa, sus hijos, y había llegado acá con sus ahorros. Había sido muy difícil el proceso para poder ajustarse al país, porque el señor de la casa no lograba conseguir empleo. Y trataba todos los días de conseguir empleo, pero no lo lograba hacer, y estaban viviendo de los de los ahorros que habían traído. Y si usted le ha tocado vivir de los ahorros, déjeme decirle, eso es difícil, porque usted ve que los números cada día van restándose, y usted se comienza a preocupar qué está pasando. La situación se estaba dando y se ponía un poco compleja, porque la hija de la familia cumplía años y la niña no quería una muñeca de regalo, la niña quería una bicicleta. Y obviamente estos papás estaban un poco preocupados porque ellos sabían que ellos no iban a poder comprarle la bicicleta a la niña. Pero a la misma vez era el deseo del corazón de ellos regalar esa bicicleta. Fueron con la niña, el señor fue con la niña y la trató de convencer y decirle, mira, mijita, te quiero nada más decir, papito ahorita en este momento está pasando por una situación difícil. Y en este momento la verdad es que no te voy a poder comprar la bicicleta porque papá no ha logrado conseguir el trabajo, pero déjame decirte algo. Apenas tenga este trabajo, yo te la voy a comprar. Contaba en su testimonio, en la carta que nos habían escrito, que la niña se le quedó viendo al papá y le dijo, papi, no te preocupes. Yo se la pedí a Dios y yo sé que Dios me la va a dar. Y el papá... Y el papá agachó su cabeza y regresó bien preocupado. Y le dijo, mi amor, 1-0, el equipo contrario nos va goleando. Regresó preocupado porque dijo, ¿y ahora qué hacemos? Se pusieron de acuerdo el esposo y la esposa y dijeron, bueno, ahora te toca a ti. Entonces fue la esposa, ¿verdad? Y la esposa fue con teología y con la Biblia en la mano y le dijo, mija, déjame y te explico algo de la palabra de Dios. Dios sí nos da cosas, pero a veces no en el tiempo que nosotros esperamos. Y puede ser que llegue el día de tu cumpleaños y no tengas tu bicicleta. Pero Dios, te aseguro, te la va a traer. Y la niña se le quedó viendo a la mamá y le dijo, mamita, no te preocupes. Yo le dije a Dios que fecha era mi cumpleaños. Y ella me la va, y él me lo va a traer, dice. Para no alargar en la historia. Pasaron los días y bueno, los papás de hecho sabían que no iban a poder comprar la famosa bicicleta porque no era una prioridad, sino era seguir viviendo y pagando los recibos y las cosas que hay que pagar. Llegó el día del cumpleaños y como todos los días salieron a recoger el correo y entre los sobres que venían y todas las cosas, había un sobre que ellos reconocieron porque veían que el remitente era un familiar.

ver y recibir lo que Dios nos quiere dar, hay que ser como niños. Y vamos a la última pregunta. La última pregunta es esta, si está apuntando, la puede apuntar. ¿Por qué se nos enseña entonces a pedir por el pan de cada día? ¿Por qué Jesús nos enseña a pedir por el pan de cada día? ¿Verdad? Es extraño, ¿por qué el de cada día? Bueno, ¿sabe por qué? La pregunta es muy sencilla. Porque Jesús nos está enseñando a que dependamos de Él para nuestras necesidades de hoy. No de mañana, no. De hoy. Today. ¿No es cierto? Ese today va a quedar marcado. Las necesidades de today. Y que usted deje para tomorrow. La ansiedad. Dejemos la ansiedad a un lado. ¿Y qué? Y confiemos en Dios para hoy. ¿Sabe cuál es el problema? Oiga esto. Oiga esto, está muy importante. Que muchos de nosotros, y me incluyo yo, queremos pedir por el pan de cada año. Señor, el pan de cada año, dámelo hoy. ¿Y sabe cuál es el problema del pan de cada año? Se pone añejo. ¿Le ha tocado comer pan añejo? Es terrible, durísimo. Se desquebraja, hasta se le puede romper una muela a uno. Es más, si usted agarra ese bollo de pan, puede ser hasta un arma de defensa personal. Mata a un ladrón, ¿verdad? Es terrible comerse un pan añejo. Es terrible. Y ese es el problema. Muchas veces lo que sucede es que queremos pedir el pan de cada año. ¿Sabe por qué? Porque tenemos y estamos preocupados. Tenemos un temor por el futuro. Tenemos un temor por el futuro. No sabemos qué es lo que va a pasar. Y eso nos inquieta demasiado. Queremos tener todo bajo control. En pocas palabras. Y la verdad es que muchas veces no entendemos lo que es la fe. ¿Por qué? Porque queremos saber lo que va a pasar hoy, cómo lo voy a poder yo controlar y cómo lo voy a poder arreglar. Pero déjeme decirle, eso no es fe. Fe solamente puede ser fe cuando el futuro es incierto y yo pongo mis manos en las manos de Dios y confío que Él va a actuar. Esa es la única manera de poder creer para los milagros. Cuando yo puedo confiar que la provisión de Dios es suficiente. La provisión de Dios es suficiente. Y como dice la palabra de Dios, y lo leímos hace un momento en Santiago, y puedo confiar que toda buena dádiva, todo regalo perfecto proviene de Él. Es entonces que yo puedo creer que Él va a actuar a mi favor. Simple y sencillamente. Ahora, puede ser que algunos en este lugar se estén preguntando, ¿significa esto entonces, Randall, que no tengo que preocuparme por el futuro entonces? Qué bonito, porque me voy a rascar la panza, me voy a ir a Cancún, ya, pues el pan nuestro cada día no lo doy, Dios, y mañana lo oro y tranquilo, ¿verdad? No, no es así tampoco. ¿Por qué? Porque la palabra de Dios nos habla claramente también que el sabio sabe pensar para el futuro. Y luego hay otro verso que va más, inclusive es más fuerte que esto aún. Dice que el que no trabaja no coma. Así que mal le vale que trabaje, ¿eh? Si le gusta comer. Jaime. Hoy no te ibas a escapar. Claro que hay que trabajar. Claro que hay que pensar para el futuro. ¿Sabe cuál es el problema? Oiga, oiga bien. El problema está en tener ansiedad por el futuro. Porque tener ansiedad por el futuro puede indicar que yo estoy confiando y que usted está confiando más en lo que yo puedo hacer que en lo que Dios puede hacer para suplir mis necesidades. Eso fue lo que sucedió con el pueblo de Israel en Egipto. Usted conoce la historia, probablemente la ha visto hasta en las películas de Semana Santa. ¿Qué sucede? Dios manda a Moisés para que saque al pueblo de Israel de Egipto. Moisés va, lo saca. El pueblo de Israel vio milagros impresionantes. Se abrió un mar delante de sus ojos. Veían los grandes milagros de parte de Dios. Estando en el desierto, ¿qué comienza a suceder? Comienzan a murmurar. Y comienzan a quejarse. Porque comienzan a decir, uy, en Egipto nosotros sí comíamos. Allá sí comíamos carne, allá sí hacíamos esto, así hacía aquello. Y Dios, en su paciencia, les provee maná. Y dice que cada mañana descendía a la tierra y caía el maná
que era como un tipo de grano.

Pero Dios les había dado una sola orden, y la orden era esta: que tomaran lo que iba a ser suficiente para cada día. Me llama mucho la atención, porque muchos años después, Jesús nos enseña a pedir por el pan de cada día, así como al pueblo de Israel le enseñó a tomar lo que era suficiente para cada día. Qué interesante. ¿Y sabe qué es lo que sucedió con esta gente que comenzó a tomar el maná? Algunos, dice la palabra, tomaron el maná, pero cuando ya se hizo tarde en la noche, guardaron un poquitito para el día siguiente. ¿Sabe por qué? Porque desconfiaron. ¿Y sabe lo que sucedió al día siguiente cuando abrieron ese maná? Estaba podrido. Y el día, dice la palabra, ya estaba con un mal olor. Probablemente hasta gusanos tenía. ¿Y sabe qué? A usted y a mí nos sucede muchas veces lo mismo. Queremos almacenar. Y es triste la historia. Porque estos que guardaron el maná para el siguiente día, ¿sabe qué es lo que estaban diciendo con sus acciones? Lo que estaban diciendo es: Dios, gracias por el maná, pero yo voy a poner más mi confianza en lo que acabo de guardar para el día siguiente que en ti, Dios, que me traes el maná cada mañana. Y eso puede suceder con usted y conmigo. Podemos confiar más en lo que hemos almacenado en una cuenta de banco, en mi trabajo y en los recursos que tengo, que en el Dios que cada día es capaz de sostenerme y traer el pan para mi vida todos los días. Por lo tanto, tenemos que confiar en Dios para nuestras necesidades. Y Dios quiere que confiemos en Él, porque Él es capaz. Él es todopoderoso y no hay nada imposible para Él. Y hoy en este día, yo quiero terminar diciéndole esto. Yo no sé si antes usted leía este verso y probablemente muchas veces usted oró esta oración y decía: el pan nuestro de cada día, dánoslo hoy. Pero no entendía realmente lo que estaba pidiéndole a Dios. Hoy, estando en este lugar, y el día de mañana y toda esta semana que viene por delante, cada vez que usted ore y usted pida por su pan, entienda que cuando usted está pidiendo por el pan, usted está pidiendo por sus necesidades básicas. Está pidiendo por aquello que usted necesita para vivir cada día. Aprenda a confiar y a depender de Dios, y aprenda, por favor, a pedir, porque Jesús lo dijo claramente: pedid y se os dará. Y una vez que usted ha pedido, crea algo, que Él lo oye y que Él va a actuar a su favor. Y ponga, por favor, su confianza en Él. No ponga su confianza en que lo que Él le trajo le sobró para el día siguiente, y como le sobró, entonces, para mañana no pido y ya no tengo necesidad porque tengo una cuenta de banco. ¿Y qué sucede si la cuenta del banco mañana no existe? Entonces va a tener que volver a confiar en Dios. Confíe en Dios para cada día. Ponga su confianza en Él. Ponga su vida entera en sus manos y confíe en Él. Porque déjeme decirle, como dijo un anuncio publicitario, usted está en buenas manos. Definitivamente. Usted está en buenas manos. Y para terminar, quisiera hacerle una pregunta ahí donde usted está. Y quisiera hacerle esta pregunta: ¿será que usted está hoy en este lugar y necesita amor? ¿Ha sido una petición en su corazón? ¿O puede ser probablemente que usted no lo ha pedido, pero lo necesita? Pídalo hoy en este día. Tiene un Padre en los cielos que está para oír su oración. ¿Será que usted en este momento necesita afecto? ¿Será que hoy en esta tarde, en este lugar, usted necesita empleo? Pídalo. ¿Será que necesita vivienda? Pídalo. ¿Será que necesita salud? Pídalo. Convivencia, libertad, pídalo. Pero hay una petición mayor que cualquier otra petición de las que acabo de nombrar. Y esta petición es el pan de la salvación. Jesús dijo
En el libro de Juan, capítulo 6, verso 35. Yo soy el pan de vida. El que a mí viene, nunca tendrá hambre. Y el que en mí cree, nunca tendrá sed jamás. Puede ser que usted está hoy aquí en este lugar y quizás usted está pensando, yo tengo vivienda, yo tengo ropa, yo tengo alimento, gracias a Dios. Qué bueno, lo felicito. Quizás usted dice, yo tengo amor, yo tengo afecto. Qué bueno, lo felicito. Usted dice, yo tengo libertad, yo tengo seguridad, protección. Lo felicito, tiene empleo, qué bueno, me alegro con usted. Pero si usted está hoy aquí en este lugar y usted sabe que tiene una urgente necesidad de Dios, y quizás usted ha sentido que Dios está lejos de usted, puede ser que inclusive usted ha conocido a Dios pero se ha apartado de Él. Hoy está el pan de vida para que usted pueda comer de Él. Y voy a pedirle que ahí donde usted está, todos nos podamos poner de pie hoy aquí en esta tarde. Y le voy a hacer una invitación muy especial a todos los que estamos en este lugar. Y podamos hacer una oración que literalmente

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0: La radio te informa la hora. 11:35.
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1: Quiero hablar del perdón. ¿Cómo anda usted con el perdón? Mire el título que puse: Perdónalos como perdono. Perdónalos como perdono. ¡Ay, ay, ay! ¡Qué problema, ¿no? ¿Sabe? En toda comunidad cristiana hay dos grupos. Los que son contagiosos con su amor, con su gozo, y los amargados en la fe. Ah, esta iglesia está hecha de ¿cuál grupo? A ver, Díganle al lado, mira, yo estoy hecho de ese grupo de los gozosos, ¿no? Tené cuidado que te voy a contagiar. Hasta te puedo llegar a empalagar, ¿no? De todo este amor que tengo, ¿no? ¿Qué tal los amargados en la fe? ¿Tiene alguno por allí dando vuelta, no? Sé que hoy no vinieron, pero tal vez se cruza en la semana con alguien. Recuerde que aceptó a Jesús en su corazón y está adquiriendo la cultura del reino. Y la cultura del reino es tan distinta en varios aspectos con la cultura esta general a veces que traemos nosotros, ¿no? Hay áreas donde debemos cambiar, debemos ser transformados. Y una es esta, el perdón. Perdónalos como perdono. Allí estamos. ¿Cómo anda usted? Exigiéndose, provocándose día a día a mejorar, a corregir, alineándose a la sabiduría de lo alto. Pastor, yo quiero, ¿no?, tener esa sabiduría. Me quiero mover en esa base, pastor. ¿Sabe? Hay gente que no perdona de hace años a alguien. No lo perdona. No concibe que Dios puede transformar esa vida, ya no es el mismo de ayer, Dios ha cambiado su manera de pensar. Pero así se fijan en, ¿no?, en 1832, cuando me hizo lo que me hizo. Se cree que así nomás. ¿Conoce alguno de esos corazones? A mí me gusta cuando hablan de, a mí me cuesta perdonar, pastor, porque mi suegra, ¿y cuánto hace usted que tiene esto? Algunos me hablan de décadas, y yo digo, pero mirá, por décadas, absorbiendo maldición en sus vidas, porque no entendieron este principio maravilloso del Todopoderoso, que está una vez más tratando de alguna manera de que llegue a nuestro corazón. Amén. Sabe, en toda comunidad cristiana hay dos grupos: los que son contagiosos con su gozo y los amargados en la fe. Ténganlo presente a esto. Amén. Ay, pastor. Ambos son salvos. Ambos son salvos, son salvados. Amén. Los dos van a ir al cielo, los dos van a ir al cielo, pero uno mira el arco iris y el otro se quedó con la imagen de la tormenta, el caos allí en el pasado, y se quedan así. ¿Y cuál es la clave? No avanzan, no avanzan, se quedan allí, limitando la gracia y el poder de nuestro Dios. Amén. La palabra dice que opera en nosotros. Amén. Señor. Esto es tan patético. Hay algo importante aquí y tiene que ver con una diferencia.

Unos están experimentando ese gozo, y se mueven en una forma maravillosa. Y otros están entristecidos. Unos dicen, perdónalos como perdono, y se sienten perdonados. Y otros dicen, perdónalos como perdono, pero siguen en su pasado y en sus actitudes de crítica. Oh, ¿nunca criticó a nadie? Ay, pastor. Si le cuento, pastor. Esteba Lucas, capítulo 6, versículo 37. Jesús nuevamente está hablando y dice, no juzguen a los demás. Se lo repito, no juzguen a los demás. Y así no los juzgarán a ustedes. No condenen a los demás y no los condenarán a ustedes. Perdonen y serán perdonados. Den y les darán a ustedes. Es más, como les van a dar, miren, va a ser maravilloso. Va a ser una medida llena, apretada, sacudida y repleta. Mi abuela hablaba de la yapa, tiempos atrás, ¿no? Mire, esto es más que la yapa, ¿no? Es como que le dan y todavía por ahí que despacio sí que lo mueven y lo retocan para ver si entra más todavía, ¿no? La idea es que todo esté completo, lleno. Oh, ¿no le gusta que le den así? ¿Sí o no? A ustedes eso que cuando le dan la gaseosa a ella ahí, y dice, pero mirá, me dio medio vaso nada más. Pero hay más en el vaso para llenar. Y esos pijoteros que hay, ¿no? Y por dentro usted se queja, dice, pero mirá, este es un muerto de hambre, que se cree que... No, mirá lo que me dio. No será usted el que sirve, ¿no? Ay, pastor, a mí me gusta, quiere que le diga, a mí me gusta, listo, listo, está, está. Oh, me gusta cuando me dicen así, ¿no? Amén. Así es como Él está dispuesto a darnos, tan importante. Y aquí viene, está preparado, mire, escríbalo en algún lado de su corazón a esto, porque es fundamental, es un principio. Porque dice al final, con la medida con la que midan a los demás, los medirán a ustedes. ¡Paf! Con la misma medida que ustedes miden a los demás, los van a medir a ustedes. Es como si Dios, ¿no? Ay, ¿cómo se lo explico? Como que Dios a usted lo manda al supermercado, miren, y dice, andate al supermercado para comprar mercadería para ese vecino que vos tenés, ese vecino que tenés. Ay, pero es un vecino muy difícil, pastor. Bueno, con más razón todavía. Vamos a trabajar. ¿Qué te parece? El primer ejercicio va a ser este. Anda al supermercado a comprar mercadería para tu vecino. ¡Wow! ¿Y qué le compro? Lo que a vos te gustaría comer. ¿Qué te gustaría vos? Y a mí me gustaría un bife de chorizo con... ¡Ah! Esos gruesos, ¿no? Que no me lo congelen directamente, ¿no? El frigorífico acá. Ya. Y, ay, pastor, se me hace agua la boca, pastor. Compráselo para tu vecino. Uy, ese mismo bife jugoso, grueso y jugoso.
¿Eh? Y yo sé que a vos te gusta el helado. ¿Qué helado? ¿Qué helado? Ah, me gusta. A mí me gusta el de dulce de leche con avellana. Ah, eso me gusta. Bueno, ¿qué tal si le compras a tu vecino dulce de leche con avellana? Ay, pero es caro ese. Ah, pero a vos te gusta, ¿no es cierto? Y sí, y bueno, el vecino. Sí, sí, vamos, vamos a comprarle al vecino ese mismo. ¿Y qué te parece si llevas leche también, leche? ¿Y cuál leche? No, no le vas a llevar esa descremada, esa desabrida, esa que no tiene peso alguno. Eso que... No, mira, llévale esa rica, esa especial, esa la mejor. Sí. Oh, sí, sí, sí, voy a comprar para mi vecino la mejor leche. Ahora, ¿sabe qué? Usted está llegando y se encuentra que su vecino sacó unas bolsas de basura y las puso ahí. Vino un perro, rompió la bolsa. Justo el perro llevó la bolsa al frente de su casa y quedaron las cáscaras de naranja, las cáscaras de papa, todo, cáscaras de huevo. ¡Un desastre! Y entonces usted se va a su vecino, y vecino, mire, mire, y ahí está el vecino, mire, tomando sol. Y usted le dice, vecino, necesito que me haga un favor, fíjese, porque hay un perro rompió las bolsas suyas y me desparramó todo en mi frente. Y ahora tengo a la tarde gente que va a venir a casa, y es una vergüenza cómo ha quedado todo. Bueno, dice... Voy a ver cuándo lo hago, mirá. No creo que pueda hoy, así que por ahí mañana o pasado lo hago. Y entonces, usted ya está con unas ganas de apretar el acelerador. Dice, por favor, vecino, fíjese, yo lo entiendo que usted ahora está en su tiempo de meditación, pero es tan importante para mí. Tengo un poquito de misericordia. Yo hasta estoy dispuesto a darle una mano. No, dice, la verdad que lo estoy pensando bien. Mira, vos me dijiste que hay unas cáscaras de naranja, hay unas cáscaras de papa, hay otras cáscaras de banana. Y una mirá, le va a hacer bien al jardín tuyo todo esto. Va a nutrirlo. Biológicamente esto le va a hacer, pero réquete bien. ¡Wow! Ya la cosa, ¿no? Con la basura orgánica se vuelve terrible, ¿no? Y ya uno ya se ubica en un plano donde la charla se transforma en inapropiada. ¡Oh! Y es justo en ese momento que el Espíritu Santo le recuerda a usted, así como perdonamos, seremos perdonados. ¿Qué tal? Justo le recuerda el mensaje del domingo, así como, le va a pasar lo mismo que me pasó a mí ayer, ¿eh? Así como perdonamos, seremos perdonados. Y usted ahí se desinfla todo. Dice, voy a ir al supermercado. Porque hasta ahora no fue. Todo era pensamiento. Pero ahora va a ir y va a elegir esas cosas que se propuso en su corazón elegir para su vecino. Así que va al supermercado. Molesto, desde luego. Y en vez de comprar bife de chorizo, le pide, mira, dame carne picada, y metele esa grasa así, pesa más, pero vale mucho menos. Y ahí se va luego a comprar los lácteos y se pone a ver la marca más económica. Y hay una que está por allí, casi fuera de la heladera, que medio que la han dejado por si alguien quiere hacer ricota. Y usted agarra y dice, voy a llevarle esta, ¿no? Y le lleva eso, allí lo pone en su carrito y allí finalmente va al helado ese famoso y ve unos helados ahí y entra a buscar por todos lados. ¿Dónde están esos helados que hacen 2 o 3 meses que están aquí, vio, en unos
tarros allí de plástico, medios con colorantes y conservantes que jamás usted los compraría, y ahí le dice, deme un kilo de ese helado. La cosa es que ya casi saliendo pasa por la panadería del supermercado y allí ve en oferta un pan viejo de hace unos días y hasta si lo mira bien están dentro de una bolsita y ve un toquecito de verde tipo musgo y dice, dame este pan también. Y allí se lo lleva a su vecino. Y cuando llega con una sonrisa, ¿qué tal, vecino? Le da la bolsita del supermercado, cumpliendo con esa actitud de cristiano. Y le agrega una frase, aunque no se lo merezca. Se lo voy a dar. Tome, vecino. Lo que pasa a continuación, es tremendo, ¿no? Porque allí levanta sus ojos al cielo y dice, Padre, has visto cómo cumplo. Aún con lo mal que me trata mi vecino, yo sigo creyendo, yo sigo confiando en ti. Amén. Ahora, todo este brillante plan te ha dejado con hambre. ¡Oh! Fuiste al supermercado, viste todo. ¡Ay! Me entró un hambre. Así que vas a tu casa y abrís la heladera. ¿Y qué te encontrás? Con todo eso que le compraste al vecino. Todo lo que tenés para comer es exactamente lo que acabás de comprarle a tu prójimo. Y ahí te recordás que recibimos lo que damos. Ay, pastor, pero yo no voy a cometer esa clase de errores. Usted va a tratar de no cometerlo, pero ya los ha cometido cuando no perdona. Porque la bendición esa que el Padre quiere volcar sobre su vida, lamentablemente usted mismo está limitando. Yo solía cantar una canción que decía, el obedecer es mucho mejor que mil sacrificios vacíos de amor. Mire qué palabras esas, ¿no? El obedecer es mucho mejor. A veces nos pasamos orando toda la vida y no estoy en contra de que oren, gloria a Dios. Pero miren, es fundamental que obedezcamos, si no la oración carece de sentido, no tiene peso. El obedecer. ¿Qué es lo que dice el Señor sobre esta actitud? Y a mí me parece, pastor, lo que pasa es que usted, pastor, nunca se encontró en situaciones semejantes, pastor. Entonces, por eso vamos a tergiversar lo que dice la palabra. Jesús estaba en una cruz y allí, con sus brazos extendidos, dijo, perdónalos, porque no saben lo que hacen. Son una manga de ignorantes todos estos. Pero con amor lo dijo. Con mi esposa, cuando nos retirábamos de toda la escena esta, comenzamos a pensar, andá a saber dónde viene este muchacho, andá a saber, ¿no?, con qué cultura, ¿no?, se ha movido. Por ahí va a la casa y, ¿no?, agarra trompada a la mujer, ¿no?, porque esa agresión allí, sin sentido, ante un desconocido. ¿Cómo puede, no, un corazón vivir en libertad, vivir, no, en bendición? ¿Quiénes habrán sido sus papis? ¿Qué le enseñaron? ¿Habrá tenido ese papá o esa mamá, no? Eh,
perdónalos porque no sabes lo que estás haciendo. Eso debería siempre estar allí latiendo en nuestro corazón, ¿no? Pastor, sí sabe, pastor, usted no sabe. Sí, tal vez leyó la Biblia, pero no lo está cumpliendo porque no sabe el poder que hay en esa palabra, si él la cumple. No ha experimentado nada de la gracia. Se mueve en una actitud de ojo por ojo, diente por diente. Te sacá, me sacá, te doy. Mire, si usted va a Olmos, una de las frases de los muchachos esos que están allí en Olmo que me impactó, me dice, muchos de esos que se congregan en la iglesia suya, pastor, deberían estar acá adentro. Yo lo miré y le digo, ¿por qué decís eso? Dice, porque la diferencia entre ellos y nosotros es que no han tenido la oportunidad. ¡Wow! Dije yo. Y ahí me contó uno de ellos, que tenía a su mami con cáncer, y de pronto vino un amiguito de él, era verdulero, y le dijo, mirá, tenía que pagar una droga que valía una fortuna cada inyección que había que darle a la madre, no tenía la plata. Así que ese amiguito que vino ahí de visita a la verdulería, dijo, mirá, vos me acompañás un solo día a mí, y tenés para darle todas las inyecciones que necesites a tu mamá. Solo tenés que hacer de campana, le dijo. Y allí, este muchachito, que nunca había cometido barbaridades, se metió en eso. Campana nada más, sí, ni tenés que ir armado. Yo voy a ir armado, vos hacés de campana. Vos silbame si vos ves que hay algo raro. Pasa que entraron a un lugar, justo había un policía ahí comprando la despensa. Y lo capturó al de adentro y ahí salió y lo capturó al de afuera. Y el policía cuando lo vio al muchacho dice, pero vos sos el verdulero. ¿Cómo vas a caer en una cosa semejante? Y ahí estaba cumpliendo una condena de 7 años. ¿Qué tal? ¡Bah! Y este muchacho, ¿no?, decía, ¿sabes qué? A veces no han tenido la oportunidad para llegar a una situación semejante. Por eso es tan importante que esta gracia trabaje antes en nosotros, ¿no? Amén. Bueno. Pastor, yo nunca voy a caer en eso. Tenga cuidado. El enemigo vino a matar, hurtar y destruir. Y si usted se pone a comparar, él es mucho más astuto que usted. Si no fuese por su misericordia, dice su palabra, ya hubiésemos sido destruidos. Por eso dígale, Señor, gracias, Señor. Y voy a obedecer a tu palabra, porque tu palabra me hace libre. Tu palabra es verdad. Esa palabra, aleluya, trae gozo a mi vida, alegría. Amén. Recuérdelo a esto. Téngalo siempre presente. Amén. Hay muchas personas que comen y siguen comiendo hamburguesas baratas. Pan viejo. Leche, ¿no?, en mal estado. Helado, mire que le va a hacer mal. Están comiendo comida chatarra, están siendo alimentados por algo que el mismo infierno ha puesto en movimiento. Así que recuerden que la dieta no va a cambiar mientras ustedes no cambien. No va a cambiar si no cambiamos nuestra dieta. Amén. Dice su palabra, si te pegan en una mejilla, dale la otra. ¿Qué, pastor? Dale la otra. Habrán escuchado a esto, ¿no? Los muchachos allí dicen, ojo por ojo, diente por diente. Andan los dos sin diente, ¿vio?
Quiero decirles que muchos cristianos están mejores que muchos, porque saborean otros alimentos mucho más nutritivos que los tuyos. Y esto va para ustedes que están mirando por en las redes. A veces no nos damos cuenta, pero estamos alimentándonos muy mal. Tristemente, esa alimentación en absoluto es nutritiva. Tarde o temprano nos vamos a dar cuenta, pero para muchos va a ser muy tarde. ¿Cuántos cristianos amargados que existen, no? Que conocen la palabra, pero escuche, y acá está la clave, pero no la practican totalmente. Totalmente. En todas las áreas, en todas las situaciones, allí esta palabra quiere manifestarse. No te unas a yugo desigual. Ay, pastor, ahora me lo aviso, pastor. Me dicen algunos, ¿no? Bueno, si ya lo hiciste, Dios tiene misericordia y te va a ayudar y te va a bendecir, pero no sigas con la actitud esa. El hijo mañana le pasa lo mismo, al nieto le pasa lo mismo, porque nunca lo cortaron, porque nunca corrigieron eso. Y dicen ahí, perdónenme familia, pero saben, nosotros no hicimos las cosas correctamente, pero no quiero que les pase a ustedes, porque quiero que la bendición esté fluyendo sobre sus vidas. Ustedes tienen que ser mejores que nosotros. Y la palabra esta es viva, es eficaz, es transformadora. Así que háganle caso, sean obedientes. Amén. Recuerden, totalmente. A veces agarramos un pedacito de acá y otro pedacito de acá y otro pedacito de acá. Ay, yo voy a la iglesia porque quiero sanarme de los juanetes, pastor. No, mirá, los juanetes te trajeron para que Dios haga en tu vida un cambio precioso, glorioso, un cambio que va a transformar no solamente tu vida, sino tus hijos, tus nietos mañana. ¡Oh, aleluya! Dice su palabra que Él quiere que vayamos de gloria en gloria. ¡Oh! Es triste, pero es cierto. Hay un montón de corazones que disfrutan de los manjares del Todopoderoso. Y a veces nosotros aquí, lamentablemente, ¿no? Estamos viviendo situaciones adversas, confusas. Pero el gran Dios dice, escúchame, te he creado con propósito divino. Hay gracia en tu vida tan grande, tan maravillosa, hijo. No quiero que te pierdas nada de todo esto. Aleluya. Amén. Termino ya ahí. Esta palabra preciosa es tan, tan única, tan transformadora. Aleluya. Recuerda, la dieta no va a cambiar mientras no cambies. Algunos van a seguir comiendo comida chatarra mientras que otros se han avivado. Aleluya. Amén. ¿Cuántos cristianos no hay que están mejores a veces que nosotros? Y uno se pregunta, ¿a qué se debe, no? Debe ser la culpa, tiene que ver con el pastor donde, no, va, la iglesia donde está, o cosas que, mire, es simplemente, algunos tienen una nutrición tan, tan poderosa, aleluya, mientras que otros, mire, andan detrás, ¿no? De las migajas esas que lamentablemente no lo van a llevar a nada poderoso, a nada precioso.
Dios le bendiga en este día. Bendiga mucho. Como le dije al comienzo, hay una canción que yo solía cantar. Era un vals, ¿no? Mire usted, ¿no? Pastor cantando un vals. Y decía, el obedecer es mucho mejor que mil sacrificios vacíos de amor. Te oigo decir, pronto viene el Señor, pero tus obras no hablan igual. Te oigo decir, hoy más que nunca se oye hablar de que el Señor viene, pero nuestras obras no están aportando lo que Él espera que aportemos. Amén. Dios le bendiga en esta preciosa mañana. Una mañana de libertad. Aleluya. Una mañana, pastor, esto ya lo estoy poniendo en movimiento, pastor. Señor amado. La palabra de Dios habla de bienaventurado. Cuando por mi causa os vituperen, os persigan, digan toda clase de cosas acerca. No, mírame, una cosa es acá y otra cosa en la iglesia. Aleluya. Bienaventurados sois. Bienaventurados sois. Bienaventurados sois. Se da cuenta que la sabiduría de lo alto muchas veces no tiene nada que ver con nuestra sabiduría humana. Esa que dad y se os dará. No, acá dice, no, agarrá y recién entonces vas a tener para dar, ¿no es cierto? No, no. Perdoná para que tu Padre que está en los cielos te perdone. Yo pensé que ya me había perdonado y ahora voy a ver si lo perdono o no lo perdono. No, no, no, mira. No es así. No es así. Aleluya. Acuérdese de su vecino. Así como así usted alimenta a su prójimo. No estoy hablando solamente de esos alimentos, sino estos otros, palabras que ponemos allí en movimiento. Actitudes, declaraciones sobre personas. Espero que se muera el viejo ese. Escuchó algo así. No sé para qué existe. Wow, todas esas declaraciones, ¿no? Lo que pasa es que se merece lo que, ¿no? Yo sabía que iba a terminar así. Oh, y si sabía, ¿por qué no lo ayudaste para que no termine tan mal, pobre hombre? ¿Qué pasa, pastor, que usted habla? Usted tiene que estar en el lugar mío, pastor. Bueno, Jesús, acordate, desde allí, de esa cruz. Creo que desde ese lugar, Él nos está hablando de todo, ¿no es cierto? Y allí puso esas palabras, perdónalos porque no saben lo que hacen. Aleluya. Cuando estuve en esa cárcel que les contaba y vi todos esos corazones, hubo un cambio tan grande en mi persona, en mi vida. Porque así como este muchacho dijo, hay un montón allá afuera que deberían estar acá adentro también. Nada más que no los hagan agarrado. Nada más que no tuvieron un papá, una mamá o alguien allí que ayudó para que pudiera contener. Recuerde que todos nacemos sin amor. Todos nacemos sin amor. ¿Cómo, pastor? Todos nacemos sin amor. Gracias por eso que nos enseñaron, tal vez muy desprolijo ese amor como nos enseñaron. Pero hay otros que no les han enseñado absolutamente nada. Y usted se agarra la cabeza y dice, ¿cómo puede ser que esta persona haga lo que hizo?
Tal vez no encontró a nadie en el camino que lo perdonó. Y de alguna manera quiso ayudarle, enseñarle. Por eso amo tanto a aquellos que evangelizan corazones. Allí en el trabajo, allí en la facultad, en ese lugar, en el barrio donde usted se encuentre. ¿Qué? ¿No? Que se arreglen, pastor. Yo ya tengo demasiados problemas. Mira vos. Así como recordátelo. Tenerlo presente. Después no vengas acá y me quieras llevar a la oficina. Y pues explíqueme, pastor, ¿cómo puede ser esto? Es muy simple. Aleluya. Qué maravillosa la gracia del Señor Jesucristo, ¿no? ¿Cómo opera esa gracia? Así que mire, cuando vengan y le griten de todo en la cara, tenga presente. Me van a perdonar como yo perdono. Ay, ay, ay. Señor amado. Aleluya. Y agréguele a esa oración, mira, perdóname por ese pasado, Señor. Porque hay un montón de momentos donde yo no puse esto en movimiento. Y sé que ha traído consecuencias a mi vida. Haz milagros, Señor, con ese pasado mío. Aleluya. Y ayúdame, Señor, a permanecer en tu camino.

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0: Caballeros, niños y niñas, con ustedes, Viper y sus amigos.
1: Todo funcionaba de maravilla. La bici del tiempo estaba lista y los chicos preparados para viajar. Pero, ¿dónde irían esta vez?
2: Ajústense los cinturones, agárrense bien fuerte. Aquí vamos. Día, fecha, hora y pim, pum, pam. Viper, está todo oscuro. ¿Quién apagó las luces?
3: ¡Oh! ¡Mis ojitos! ¡No pueden ver nada! ¿Dónde están, chicos? ¿Dónde están?
2: No se preocupen, no se preocupen. En mi mochila creo tener una linterna. Esperen mientras la busco, así que no se muevan del lugar.
3: ¿Escuchan ese ruido?
4: Parecen ronquidos. ¿Hay alguien durmiendo por allí?
2: ¡Uy! ¡Aquí está! ¡Aquí está! ¡La encontré! La encenderé para que podamos ver dónde estamos.
3: Menos mal, pero ¿quién duerme allí? Viper, alumbralo para que sepamos de quién se trata.
5: ¡Oh! ¡Oh, no! ¡Un león!
2: ¡Uno! ¡Allí! ¡Allí hay más! Y debe ser la hora de la siesta, chicos. ¡Miren! ¡Están todos durmiendo!
3: ¡Ay, pero esto no les recuerda algo!
2: Sí, a Daniel. ¿Te acordás de Daniel en el foso de los leones?
4: Sí, busquemos a Dani. Debe estar por aquí. ¡Dani!
3: ¡Dani!
4: ¡Dani!
3: ¡Dani!
4: ¡Dani!
3: Chicos, despacio. A ver si se despiertan los leones.
6: ¿Y ustedes quiénes son? ¿Qué hacen aquí?
2: Es una historia larga. Hemos venido de muy lejos y de pronto nos encontramos en este lugar húmedo, oscuro y lleno de leones.
6: Pero por los leones no se preocupen. Dios ha cerrado sus bocas y no podrán hacernos nada. Solo espero que los soldados nos saquen pronto. Debo ir a...
7: Oye, que ustedes ya saben.
4: Pero, ¿qué has hecho para estar en un lugar tan feo? ¿A quién mataste?
6: No, pues que no maté a nadie. Es que Darío, el rey, se ha dejado llevar por hombres malvados que le han aconsejado mal.
3: Esto parece una novela. ¿Y esos hombres malvados qué le han dicho al rey Darío?
6: Pues que han firmado un edicto que prohíbe orar y hablarle a mi Dios.
4: ¿Y qué? ¿No pudiste callar un poquito por unos días?
6: No, Luca. Todos los días debo orar con mi Señor. ¿Cómo voy a faltar a su encuentro?
3: Pero esto es muy injusto.
6: Pues puede ser, pero mi Dios es justo y Él no permitirá que pase vergüenza.
3: No te preocupes, Dani. Estos malvados no se saldrán con la suya.
2: Chicos, parece que alguien viene.
8: ¡Daniel! ¡Daniel! ¡El Dios tuyo! ¿Te ha podido librar de los leones?
6: ¡Oh, rey! ¡No se angustie! ¡Mi Dios ha cerrado la boca de los leones! ¡Pues soy inocente y delante de ti no he hecho nada malo!
8: ¡Oh, Daniel! ¡Qué alegría! ¡He dado la orden que te saquen cuanto antes del foso! ¡Y los malvados que te acusaban serán echados en tu lugar!
2: Bueno, chicos, será mejor que nos retiremos, ¿eh? Y regresemos a nuestras casas.
6: ¡Chicos! ¡Chicos! ¡Nunca se avergüencen del Señor! ¡Él los defenderá si ustedes permanecen fieles!
4: ¡Eres muy valiente! ¡Realmente eres un héroe!
3: ¡Sí! ¡Pero será mejor que regresemos a casa! ¡En cualquier momento, estos leones hambrientos despertarán y yo no quiero morir!
2: Daniel, ha sido un placer conocerte, pero nosotros ya nos vamos, ¿eh?
6: Pues oye, cuando quieran venir nuevamente los estaré esperando y haremos un banquete delicioso.
2: ¡Gracias, Dani! ¡Gracias! ¡Vamos, chicos! ¡Vamos! ¡Ajústense los cinturones! ¡Pim, pum, pam!
1: ¡Qué increíble estar en el foso de los leones con Daniel! Seguro que Viper, Lucas y la Ormi recordarán esta experiencia por el resto de sus vidas. Y lo más importante es que comprobaron que Dios es fiel y no deja que sus hijos sean avergonzados.
4: ¡Uy, Viper! ¿Qué vas a cantar ahora?
2: Vamos a cantar. Yo soy un amigo que me ama.
4: ¿A mí también me ama?
2: ¡Claro que sí!
1: Chicos, los esperamos en las próximas aventuras de Viper y sus amigos. Y ahora todos juntos decimos...
3: No.

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2: Tengo en mis manos una carta triste que dice así. Mi esposo murió hace un mes. Para colmo, la esposa de mi hijo mayor lo abandonó hace una semana. Si soy cristiana, ¿por qué estoy inconsolable? ¿Por qué no encuentro nada que me fortalezca para soportar tantas penas? Señora, puedo imaginarme la enorme tristeza que usted está soportando en estos días. Siento que mi corazón simpatiza completamente con su dolor. Y sin embargo, también sé por experiencia que nadie conoce la amargura de una separación como la que usted está viviendo hasta que llega a experimentarla en carne propia. Pero usted y su familia están pasando por la misma agonía que pasamos en mi hogar cuando murió mi propio padre. A los 36 años de edad murió mi padre. En ese entonces yo tenía tan solo 10 años de edad y mi madre quedó viuda con 6 hijos menores. Nuestro gran consuelo en esos días fue la convicción de que mi padre pasó a estar con Cristo, lo cual es muchísimo mejor, como dice la Biblia en Filipenses capítulo 1. Estar con Cristo, lo cual es muchísimo mejor. Por su parte, mi padre se fue plenamente convencido de que partir del cuerpo es estar presente al Señor. La Biblia dice, además, que Dios es el Padre de misericordias, el Dios de toda consolación, el cual nos consuela en todas nuestras tribulaciones. Es en esas tremendas pruebas de la vida, cuando la realidad de nuestra relación con Dios se manifiesta plenamente o se demuestra que no somos de Cristo. No es que Él nos quite el dolor de la separación de un ser querido, sino que de una manera íntima y misteriosa, por medio del Espíritu Santo que mora en nuestros corazones, Él consuela el corazón de los dolientes. Todo esto hace más real la esperanza asegurada de que un día resucitaremos y estaremos para siempre con Cristo, como dijo el Señor Jesús. Yo le quiero sugerir, señora, que usted lea con oración y medite largamente en el capítulo 8 del libro de los Romanos. Y a todos nuestros oyentes de este programa, Luis Palau responde, les quiero hacer esa sugerencia. Es uno de los capítulos más maravillosos de toda la literatura, de toda la historia y aún de la Biblia misma. Romanos capítulo 8. Lea este capítulo junto a toda su familia, especialmente en compañía de sus hijos. Y sobre todo los versículos 28 al 39 porque son de significado muy especial. Ahora bien, en cuanto al problema de su hijo, si no tiene remedio el abandono de la esposa, procure consolarlo con la ayuda de Dios. Esto le ayudará a usted también a olvidar sus propias penas, el ayudar a otra familia para resolver las suyas. Si hubiera forma de lograr una reconciliación, luche con todas sus fuerzas, por supuesto, por obtenerla. Pero quiero terminar diciéndole lo que dice Romanos 8. Y sabemos que a los que a Dios aman, todas las cosas les ayudan a bien. Sí, aún la muerte de su esposo, dentro del plan de Dios, será para bien. Encauzará toda su vida hacia el plan definido de Dios. Gracias a Dios, porque todas sus promesas son verdaderas, aún frente a la muerte.
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3: En este mensaje tratamos el siguiente caso de una mujer que descargó su conciencia de manera anónima en nuestro sitio conciencia.net, autorizándonos a que la citáramos.
4: El dolor traspasa mi corazón como un cuchillo. Me casé en el año 1987 y al poco tiempo quedé embarazada y tomé la horrible decisión de abortar. Crecí en una familia violenta en la que mis padres se peleaban y se pegaban todo el tiempo. Mi mamá siempre me dijo que desde que yo nací, ella se empezó a llevar mal con mi padre y que los hijos arruinaban el matrimonio. Ni bien salí del lugar donde me practiqué el aborto, me sentí sucia, una basura. Nunca más volví a ser la misma. Siempre recuerdo lo que hice y me llena de tristeza.
3: Este es el consejo que le dimos. Estimada amiga, si bien la culpa de lo que usted hizo no le corresponde a su mamá, lo que ella le dijo le hizo mucho daño a usted durante su infancia y su vida adulta. Su mamá hizo que usted se sintiera culpable de los problemas matrimoniales que tenía ella y le dio a entender que la vida de ella habría sido mejor si usted no hubiera nacido. Ese tipo de declaración tiene el poder de infligir en un niño un daño emocional tan grave que dura muchos años o hasta toda la vida. Los padres que culpan a sus hijos por sus propios problemas tienen poca visión de futuro y son inmaduros, egoístas y crueles. Al parecer no tienen idea de que con eso los están maltratando. Tales padres se encuentran tan centrados en sus propios deseos y necesidades que sus hijos se vuelven las inocentes víctimas que sufren las consecuencias emocionales y terminan con una idea tergiversada de lo que son la realidad y su propia identidad. Eso afecta gravemente la capacidad que tienen de tomar buenas decisiones, de modo que el hijo con frecuencia oye mentalmente la condenación del padre por el resto de su vida, y la hija oye las palabras acusadoras de la madre, tal como las oye usted. Usted tomó la horrible decisión de abortar a su criatura. Sin embargo, usted ha aceptado la responsabilidad de su conducta, aunque da a entender que sin duda influyeron en esa decisión los mensajes negativos que oyó de labios de su mamá. La culpa que siente se agudiza por la profunda tristeza de haber perdido a un hijo del cual no tiene fotos ni recuerdos que le sirvan de consuelo. Ni siquiera puede hablar con otros acerca de esa pérdida, ya que desconocen su secreto. Más bien, usted llora en silencio y se pregunta constantemente cómo habría sido si a él o a ella se le hubiera dado la oportunidad de vivir. El perdón es un regalo de Dios, pero usted tiene que aceptarlo. Jesucristo murió a fin de pagar por lo que usted hizo. Él recibió el castigo del pecado que usted cometió para que usted recibiera el perdón. Así que pídale perdón a Dios, acéptelo y luego perdónese a sí misma. Le deseamos lo mejor. Linda y Carlos Rey. El consejo completo, que por falta de espacio no pudimos incluir en esta edición, se puede leer si se pulsa el enlace en conciencia.net que dice Caso de la Semana y luego el enlace que dice Caso 127.
5: Si desea comunicarse con nosotros, puede hacerlo enviándonos su mensaje por correo electrónico a la dirección mensaje@conciencia.net.

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1: Durante la última guerra, la ciudad de Berlín probablemente recibió mayor castigo que ninguna otra ciudad de Alemania. Cuando la guerra terminó, no quedaron más que ruinas y escombros. Sin embargo, en medio de los escombros permanecía erguida la torre de una iglesia, y en lo alto de esa torre estaba una cruz que hacía las veces de la luz de un faro para toda la gente afectada, afligida y golpeada por la tragedia. Esta cruz sirvió de inspiración a la gente de Berlín para reconstruir su ciudad. Hoy como nunca antes, el mundo necesita mirar a la cruz en busca de guía y dirección. Ninguna declaración del Nuevo Testamento se destaca con tanto relieve como las palabras del apóstol Pablo, quien dijo: «En cuanto a mí, de nada quiero gloriarme, sino de la cruz de nuestro Señor Jesucristo». Recuerdo cuando inicié mi trabajo en evangelismo. El segundo sermón que prediqué fue sobre Gálatas 6:14, «Gloriarse en la cruz». Pablo tendría justificación de estar orgulloso por muchas cosas, porque era un hombre de grandes dones. Según la opinión de cualquiera, él sería considerado el más grande misionero de todos los tiempos. Era un lingüista especializado, un lógico sagaz, un polemista inteligente y un orador imperioso. Pero Pablo no halló nada en su interior de qué gloriarse. Cuando sintió deseo de gloriarse, dijo: «De nada quiero gloriarme, sino de la cruz de nuestro Señor Jesucristo». Ahora, ¿por qué Pablo se gloriaba de ese símbolo cruel de muerte criminal? ¿Qué belleza vio él en esa viga rústica que siempre se ha asociado con el sufrimiento y la vergüenza? ¿Cómo podía gloriarse de lo que siempre había sido detestable? La respuesta es el misterio y el prodigio de aquel que en esa cruz nos amó y se entregó por nosotros. ¿Por qué Pablo se gloriaba de la cruz? ¿Por qué la cruz es el símbolo del cristianismo? ¿Y por qué los cristianos alrededor del mundo se glorían de la cruz, no solo el Viernes Santo, sino cada día? La razón es que hay cuatro cosas maravillosas que se lograron en ese primer Viernes Santo y son tan válidas hoy como lo fueron en la época de Pablo. La primera es la redención. La palabra redención en uso bíblico se refiere a la suma pagada para redimir a una persona condenada. Según la costumbre romana, era posible pagar el precio de venta de un esclavo y, en lugar de usarlo como esclavo, liberarlo. Los antiguos documentos romanos revelan que esta costumbre era una práctica común. Las propias palabras de Cristo nos muestran que su misión en este mundo era una misión de rescate y redención. El Hijo del Hombre no vino para que le sirvan, sino para servir y para dar su vida en rescate por una multitud. Él vio hombres atados por Satanás, encadenados por apetitos y deseos, esclavos del mal. Y de alguna manera asombrosa que solo Dios conoce, en esa cruz Cristo pagó el rescate. La segunda razón por la que nos gloriamos de la cruz es que ella consiguió la propiciación. Esta es una palabra tremenda.

asombrosa que solo Dios conoce, en esa cruz Cristo pagó el rescate. La segunda razón por la que nos gloriamos de la cruz es que ella consiguió la propiciación. Esta es una palabra tremenda.

0: Te informa la hora. 15, 30 minutos.
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2: Hola, soy Cristina. Bienvenido a la aventura en Odisea de hoy.
3: Oh, hola. Me encuentro trabajando en uno de mis inventos. Soy Juan Carlos Castillo, pero tú puedes llamarme Tío Juanca. Y esto es Odisea. Veamos si esto funciona.
4: ¡Esperen!
3: Muy bien. Me parece que necesita un poco más de trabajo. Pero esa es la parte emocionante, porque nunca sabes lo que descubrirás en el camino. Pero no te quedes solamente con lo que te digo. Puedes averiguarlo tú mismo cuando nos acompañes hoy en nuestra aventura en Odisea.

0: Hoy vamos a hacer un viaje bastante increíble con Connie, en el que conoceremos a uno de los personajes más famosos en la Biblia. Cuando nuestra aventura en Odisea continúe después de esto.
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0: Ya casi es hora de cerrar el Club del Castillo. Pero eso no parece importarle a Juan Carlos Castillo. Él todavía está en el Salón de la Biblia trabajando en su nuevo invento. ¿De qué se trata? Bien, vamos a averiguarlo.
7: Ahora veamos. Tenemos el transistor y el procesador en su lugar. Bien. Ahora me pondré los audífonos para probar el sonido.
8: ¡Oh! ¡Eso es genial! ¡Es maravilloso!
9: ¡Juanca! ¡Juanca!
4: ¡Ay, sabía que estarías en el Salón de la Biblia! ¡Ya casi terminas! ¡Tengo que limpiar este lugar!
8: ¡Eso es simplemente genial!
4: Bueno, podrá ser genial para usted, pero no para mí. ¡Esta habitación es un desastre! ¡Juanca!
8: Lo lamento, Connie. Tenía mis audífonos puestos. ¿Necesitas algo?
4: Sí, te pregunté si habías terminado porque quiero limpiar aquí antes de irme.
8: Ah, sí, estaba por terminar.
4: Vaya, pero qué desorden.
8: Bueno, nadie dijo jamás que inventar era una profesión limpia.
4: Bueno, claro que lo sé. Oye, por cierto, ¿en qué estás trabajando?
8: Lo he llamado el sistema de sonido ambiental. Añade efectos y música cuando escuchas una historia. Te hace sentir como si estuvieras en ella.
4: Suena muy emocionante.
8: Bien, bueno, eso es parte de lo que quiero lograr con este salón. Hacer que la Biblia literalmente cobre vida.
4: Ay, más cosas de la Biblia.
8: ¿Hay algo malo en ello?
4: No. Solo que puedo pensar en historias mucho más emocionantes de las que aparecen en la Biblia. Eso es todo.
8: Puedes, ¿eh? Bueno, antes de que lo descartes, ¿por qué no lo pruebas?
4: ¿Te refieres a la máquina?
8: Claro. Necesito un conejillo de indias y tú eres perfecta.
4: Bueno, pero es que necesito limpiar el salón.
8: ¿Qué sucede? ¿Temes que pueda gustarte?
4: No.
8: Bueno, entonces.
4: Está bien. ¿Qué tengo que hacer?
8: Solo siéntate aquí y colócate estos audífonos.
4: Muy bien. ¿Ahora qué?
8: Bueno, solo un

0: Minuto, déjame encenderlo. ¡Ay! Lo lamento, solo fue un pequeño problema de volumen. Ponte los audífonos de nuevo.
1: Está bien.
0: Ajá. La historia que vas a escuchar es real. Ninguno de los nombres ha sido cambiado. Ninguno de los hechos ha sido alterado. Y lo que la hace tan especial es que si usas tu imaginación, puedes convertirte en parte de ella. Así que siéntate cómodamente, cierra tus ojos, relájate y acompáñame al mundo del pasado. En caso de que no lo hayas notado, esta historia empieza en un campo donde hay una manada de ovejas pastando. El campo está ubicado en las afueras de un pueblo pequeño llamado Belén. Todo es paz, todo es calma.
1: Bueno, esto está bonito, pero no es exactamente emocionante. ¿Qué? Eso suena como un arpa. ¡Es ese chico en la pradera!
2: ¡Alto allí!
1: ¡Ay, no! Lo lamento. No fue mi intención asustarte. Yo no quería interrumpir.
2: No. Discúlpame por asustarte. Esta tierra está llena de animales salvajes. En ocasiones tengo que salvar a mis ovejas. Por eso me moví tan rápidamente. Mi nombre es David.
1: Yo soy Connie. Vaya, tú sí que tocas bien el arpa.
2: Gracias, Connie. Me ayuda a pasar el tiempo mientras cuido las ovejas. También me ayuda a pensar mientras compongo mis salmos.
1: ¿Tus qué?
2: Tú sabes, salmos son como poemas.
1: ¿Quieres decir que también escribes?
2: Bueno, la verdad, es otro pasatiempo. ¡Silencio!
1: ¿Qué pasa? ¿Qué sucede?
2: Hay algo allá afuera.
1: ¿Eh? ¡Ay! ¡Es un león! ¡Tiene ese pobre corderito!
2: ¡Quédate aquí!
1: ¿A dónde vas?
2: A recuperar mi cordero.
1: ¡De un león! ¡Estás loco! ¡Te va a comer!
2: ¡Hey, león! Si quieres comer algo, ¡dale una probada de vara!
1: ¡Wow! ¡Lo hiciste!
2: Tranquilo, pequeño. Ve donde tu madre.
1: ¡Ay! ¡Mira! ¡Detrás de ti! ¡Ahí viene!
2: ¡Señor! ¡Dame fuerza!
1: ¡Ay, Dios mío! ¡Eres todo por esto! ¡Ay! ¡Caramba! Yo nunca pensé que estaría tan feliz de ver este salón de la Biblia otra vez.
0: ¿Qué pasa, Connie?
1: ¡Ay, ay, ay! ¡Ay!
0: No es tan emocionante como esperaba, ¿cierto?
1: No. Es solo que... Bueno, ya lo probé. Yo pienso que suena muy bien.
0: ¿Pero no quieres saber lo que le pasó a David?
1: Es bastante obvio, ¿no es así?
0: Nunca se sabe. ¿No tienes curiosidad?
1: Ay, está bien. A ver, dame los audífonos.
0: Buena chica, aquí los tienes.
1: ¡Ey! ¡Este no es el campo! ¡Es una calle empedrada! ¿Qué pasó con David?
0: Ya pasamos esa parte.
1: ¡Ay, no! ¡Pero no puedes dejarme colgada! ¿Se lo comieron o qué?
0: Tienes que continuar con la historia para averiguarlo.
1: ¡Ay, me temía que ibas a decir eso! Bien, hagámoslo. ¿Qué sigue ahora?
0: La respuesta a esa pregunta reside en lo que viene por el camino.
3: Eso es lo que él quiere. Así será hecho. Él quiere un nuevo rey. Un nuevo rey tendrá. ¿Debo de cuestionar al hacedor del universo?
1: Disculpe, señor.
3: ¿Quién es usted?
1: Ay, mi nombre es Connie. Perdóneme si lo asusté.
3: No hay cuidado. ¿Eres uno de los hombres de Saúl?
1: ¿Me veo como un hombre?
3: Podría ser un disfraz ingenioso.
1: No soy de los hombres de Saúl. Yo ni siquiera sé quién es ese Saúl.
3: Él es el rey.
1: No me diga. Pues todavía no lo conozco. Yo estoy buscando a David.
3: ¿David qué?
1: No lo sé. Él es pastor.
3: ¿David Pastor?
1: No, ese no es un nombre. Eso es lo que él hace.
3: ¿Cuándo fue la última vez que lo viste?
1: En un pastizal cerca de aquí. Y fue atacado por un león.
3: ¿Un león? Qué bonitos pasatiempos tiene tu amigo David. Escucha, no puedo ayudarte. No soy de este lugar, así que no conozco los campos, ni mucho menos a un pastor llamado David, a quien le gusta perseguir a los leones.
1: Ah, bueno.
3: Te diré algo. Tal vez conozca a alguien que te pueda ayudar.
1: ¿Ah, sí?
3: Sí, se llama Isaí, y él sí vive aquí. Quizás conozca a tu David, pastor atacaleones. Sígueme. Por cierto, mi nombre es Samuel.
1: Mucho gusto.
3: Igualmente, supongo.
1: Oiga, ¿ese Isaí es amigo suyo?
3: No lo conozco.
1: ¿Y entonces por qué va a ir a su casa?
3: Porque tengo que ungir a uno de sus hijos como rey.
1: Pero yo creí escuchar que dijo que Saúl era el rey.
3: ¡Shh! Sí, sí lo es.
1: Pero si usted unge a otro rey, ¿no se molestará a Saúl?
3: Esa es una clara posibilidad.
1: Bueno. ¡Ay! Si él se enoja. Anda, ya caigo. Por eso es que usted se asustó tanto cuando yo lo sorprendí, ¿verdad?

0: traerlo. No nos sentaremos hasta que él llegue.
1: Como usted mande, gran profeta.
2: ¿Samuel?
0: ¿Qué? Oh, ¿eres tú?
2: Ay, lo lamento. Olvidé que todavía está nervioso por Saúl.
0: Está bien.
2: Oiga, ¿y entonces cuál de los hijos será el nuevo rey?
0: ¿Estás lista para esto? ¡Ninguno de ellos!
2: ¿Qué, qué? Oiga, pero si todos son tan grandes y fuertes y bien parecidos.
0: Lo sé. Imagínate, uno por uno Isaí los ha traído a mí. Y uno por uno Dios los ha rechazado.
2: ¿Y qué sucederá ahora?
0: Isaí ha enviado por su hijo más joven. Estará aquí en cualquier momento.
2: Ah. Oiga, ¿y pudo averiguar algo sobre mi amigo?
0: No, pero gracias por recordármelo. ¿Isaí?
1: Sí, gran profeta.
0: Esta joven dama está buscando a uno de sus amigos. Ella piensa que quizá tú puedas ayudarnos a encontrarlo. Es un hombre joven, de unos... Le gusta jugar con leones y ovejas. Y responde al nombre de...
3: ¿Padre?
2: ¡David!
0: ¿Padre David?
3: Hola, Connie.
2: ¡Ay, no puedo creerlo! ¿Estás bien?
3: Sí, ¿por qué no iba a estarlo?
2: Ay, pues porque la última vez que te vi estabas a punto de convertirte en almuerzo de león.
3: Oh, sí. El Señor me protegió. Me dio fuerza. Así que pude tomar al león por su melena y matarlo.
0: Supongo que ustedes dos se conocen.
2: Sí, es que él es David, de quien te he estado hablando.
0: Supongo que...
1: Él es también el más joven y el último de mis hijos. Oh, gran profeta Samuel.
0: Él es el elegido.
2: ¿Él es?
3: ¿El elegido para qué?
2: ¿Y cómo lo sabe?
0: Dios me ha hablado.
3: ¿El elegido para qué?
2: ¿De veras?
0: Sí, él me lo dijo. Levántate y úngelo. Él es el elegido.
3: ¿El elegido para qué?
0: El Señor te ha elegido para ser el nuevo rey de Israel.
3: ¿Lo hizo?
0: Sí, arrodíllate y recibe la unción del Señor.
2: ¡Ay, qué padre!
4: Regresaremos con más de Aventuras en Odisea luego de este mensaje.
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4: Y ahora volvemos con Juanca y Connie y la conclusión de esta aventura.
2: ¡Wow! Eso fue increíble. Nunca antes había visto a alguien ser ungido rey.
9: Muy emocionante, ¿verdad?
2: ¿Sabe? Cuando él se levantó se veía tan... diferente.
9: Bien, eso es lo que pasa cuando el Señor toca tu vida. Te conviertes en una persona diferente.
2: Supongo. Y bien, ¿en dónde estoy ahora?
9: Estás cerca del Valle de Elá.
2: ¿Qué estoy haciendo aquí?
9: Es parte de la historia. Verás, aquí es donde el ejército de Israel está acampando. Luego de que David fue ungido rey, Israel fue a la guerra contra sus archienemigos, los filisteos. Están ahí, al otro lado del valle.
2: Y hablando de David, ¿dónde está?
9: Si te das vuelta, creo que lo verás venir por el camino.
2: ¡David! ¡David!
3: ¡Connie! ¡Qué gusto verte de nuevo!
2: ¡Gracias! ¿Qué estás haciendo aquí?
3: He venido a ver a mis hermanos. Ellos han seguido al rey Saúl a la guerra y no he escuchado sobre ellos en meses. Mi padre me envió para averiguar cómo están.
2: ¡Ay! ¿Qué fue eso?
3: Es el grito de guerra del ejército de Israel. Ellos y los filisteos deben de estarse acercando a las líneas de batalla. ¡Vamos!
10: ¿Puedes verlo?
11: Aún no. Quizás nos falta hoy. Él ha salido diariamente durante los últimos 40 días. ¿Por qué no saldría hoy?
3: ¡Eliab! ¡Abinadab! ¡Shamar! ¡Es David! ¡Hola, mis hermanos!
11: ¿Qué haces aquí, chicos?
2: ¡Ay, nada como el amor entre hermanos!
3: Les traigo saludos de nuestro padre.
11: No deberías estar aquí. Este no es lugar para ti, especialmente ahora.
2: ¿Y qué es tan importante ahora?
3: ¡Ahí está él! ¡Hacia atrás! ¡Retírense! ¡Retírense!
2: ¿Qué sucede? ¿Qué pasa?

0: Elia, ¿por qué te asustas?
1: ¿Por qué? Míralo por ti mismo. Allí en el valle es él.
2: ¿De quién hablan? Yo no veo nada más que una gran estatua de bronce. ¡Ay! ¡La estatua está viva!
1: No es una estatua. Su nombre es Goliat de Gad. Él es el héroe de los filisteos.
3: ¿Por qué vienen hasta la línea de batalla, pequeños hombres? No soy yo un filisteo. Y ustedes, los siervos de Saúl, escojan a un hombre y háganlo venir hasta mí. Si él puede pelear y matarme, nos convertiremos en sus siervos. Pero si yo lo venzo y lo mato, ustedes serán nuestros esclavos y nos servirán. Bien, no hay nadie que se atreva a tomar mi reto otra vez. Denme un hombre y déjenlos pelear. Este día desafío las filas de Israel y su gran Dios. Ustedes y él son como el polvo de la tierra bajo mis pies.
2: Ay, un tipo agradable. Miren su tamaño, con razón todo el mundo le tiene miedo. Ay, David, David, ¿qué estás haciendo sobre esa roca?
0: ¿Quién es ese filisteo que desafía los ejércitos del Dios viviente?
2: ¿Qué estás haciendo? ¿Quieres que te escuche?
0: Lo digo de nuevo. ¿Quién es este filisteo que desafía los ejércitos del Dios viviente? ¿Qué será del hombre que mate a este filisteo y quite esta desgracia de Israel?
4: El rey dará una gran fortuna al hombre que mate a Goliat.
5: Sí, también le dará la mano de su hija en matrimonio y su familia será exenta de impuestos en Israel.
1: ¿De qué te sirven las recompensas si no sobrevives para usarlas? ¡Bájate de ahí! ¿Dejaste aquellas pocas ovejas en el desierto para venir a avergonzarnos? Sé qué tan engreído eres y cuán malvado es tu corazón. ¡Tú solo quieres!
0: No he hecho nada malo. ¿Por qué no puedo hablar? Si permiten que este perro filisteo desafíe los ejércitos de Dios, entonces grande es su vergüenza. Pero no por mí. Si ninguno de ustedes es valiente, entonces yo lucharé contra él.
2: ¡Estás loco! ¡Ese tipo es un gigante! ¿Viste el tamaño de su lanza? ¡Es enorme!
5: ¡Oh, olvídate de la lanza! ¡Mira su armadura! ¡Está hecha de puro bronce! ¡Probablemente pesa más de 50 kilos!
0: ¡No le tengo miedo! ¡Él es un filisteo que ha desafiado a los ejércitos del Dios viviente!
2: ¡Ay, ¿y qué? ¡Supéralo! Somos lo suficientemente grandes para recibir un par de insultos, ¿no? David, su abrigo es más pesado que tú. No tienes oportunidad.
1: No importa. Saúl nunca lo permitiría.
6: ¡Dejen pasar! ¡Dejen pasar! ¿Eres tú, David?
0: Así es.
6: El rey quiere verte.
2: ¡Ay, maravilloso!
7: Luego de soportar a este gigante por 40 días, un hombre da un paso adelante y acepta el reto. Bien, ¿dónde está?
0: Aquí estoy, mi rey.
7: Oh, buen chico. Corre, corre y encuentra al hombre que quiere matar a Goliat.
0: Soy yo.
7: ¿Tú?
0: Sí, oh, rey. Que nadie se desanime por culpa de este filisteo. Tu siervo irá y luchará contra él.
7: No puedes luchar contra él. Eres un muchacho y él ha sido un hombre de guerra desde su juventud.
2: ¿Escuchaste eso? Un hombre de guerra desde su juventud. Escúchalo, David, él tiene razón.
0: Mi rey, tu siervo ha cuidado las ovejas de mi padre. Cuando un león o un oso venía y se llevaba un cordero de la manada, yo lo perseguía y rescataba al cordero de sus fauces. Cuando me atacaban, yo me defendía y los mataba. Este filisteo será como uno de ellos, porque ha desafiado a los ejércitos del Dios viviente.
2: ¿Podrías dejar de decir eso?
0: Gran rey, el Señor que me libró de las garras del león y de las garras del oso me librará también de la mano de este filisteo.
7: Que el Señor esté contigo, entonces, hijo mío.
2: Espera, espera. Si vas a hacer esto, al menos ponte alguna armadura o algo para protegerte.
7: La chica tiene razón. ¡Traigan mi túnica y mi armadura!
2: Sí, sí, sí, sí. Armadura, armadura. Oye, ¿es de buena calidad? ¿Ves? Es sólida. Ven, te ayudaré a ponértela. Pon tu bracito por aquí. A ver, volteate. Pero no te muevas.
0: No, no, no, no, no puedo ni caminar con esto. No puedo ni moverme.
2: Ay, ¿y cómo vas a hacer para defenderte? ¿Lanzándole piedras?
0: Ahora que lo mencionas...
2: ¿Qué? ¿Qué estás haciendo?
0: Elijo mis armas. A ver, llevaré mi vara. Y... sí, estas piedras.
2: ¿Eso es todo? ¿Piedras y palos?
0: Claro que no.
2: ¡Ay, qué bien! David...
0: también tengo mi onda.
2: No puedes ganarles algo más.
0: Pero sí, por algo más. Tengo al Señor Dios de Israel.

0: ¡El de mi lado!
1: ¡Ay, pero eso no va a ayudarte ahora!
2: ¿Dónde? ¿Dónde está su rentador?
0: ¡Él está frente a ti!
2: ¿Qué es esto? ¿Un muchacho? ¿Envían a un muchacho como rentador? ¿Cómo te llama el muchacho?
0: David.
2: ¿Acaso soy un perro para que vengas a mí con palos? ¡Ven! Ven y daré tu carne como alimento para las aves del cielo y las bestias del campo.
0: Tú vienes contra mí con espada y lanza y jabalina, pero yo vengo contra ti en el nombre del Señor Todopoderoso. En este día, el Señor te entregará a mí y yo te venceré. Todos los aquí reunidos sabrán que el Señor no salva por espada o por lanza, pues la batalla es del Señor, y Él los entregará a todos ustedes en nuestras manos.
3: Goliat se acercó para atacar, y David corrió hacia la línea de batalla para enfrentarlo. Tomó una piedra y la lanzó hacia el filisteo. El tiro de David fue certero. La piedra no solo golpeó a Goliat, sino que también se hundió en su frente y él cayó de bruces contra el suelo. David corrió hacia él, tomó la espada del filisteo y le cortó la cabeza.
1: ¡Guau! ¡No puedo creerlo! ¡Lo hizo! ¡Él ganó! ¡Ay, guácala! ¡Pero qué desagradable! ¡Le cortó la cabeza! Y de repente no me siento muy bien.
3: Cuando los filisteos vieron que su héroe había muerto, huyeron. Los hombres de Israel atacaron con un gran grito y los persiguieron hasta su tierra. Fue una de las más grandes victorias en la historia de Israel, gracias a un joven pastor que confió en el Señor con todo su corazón.
1: ¿Y eso es todo?
3: Creo que es suficiente.
1: Pero no puedes detenerte ahí. ¿David se convierte en rey? ¿Qué pasa después?
3: Ah, tendrás que regresar cuando termine de preparar la siguiente parte. O si no puedes esperar hasta entonces, siempre puedes leerlo por tu cuenta. Continúa en Primera de Samuel, capítulo 17. Bueno, si crees que puedes soportar una aburrida historia antigua de la Biblia.
1: Bueno, creo que me equivoqué al respecto. Es que no lo sabía. Quiero decir, siempre pensé que... ¿Son todas las historias de la Biblia tan emocionantes?
3: Solo hay una manera de averiguarlo, ¿no crees?
1: Sí, bueno, quizá las lea. Alguna vez. Mientras tanto, será mejor que empiece a limpiar este lugar.
3: Te diré algo. ¿Por qué no te vas a casa? Puedes hacer esto mañana, ¿está bien?
1: ¡Ay, perfecto! Me voy de aquí.
3: Buenas noches.
1: Juanca,

0: Tras tanto, será mejor que empiece a limpiar este lugar.
1: Te diré algo. ¿Por qué no te vas a casa? Puedes hacer esto mañana, ¿está bien?
0: ¡Ay, perfecto! Me voy de aquí.
1: Buenas noches.
0: Juanca.
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Hola, ¿qué tal? ¿Cómo están, queridos oyentes? Bienvenidos a nuestro programa Palabras de Fe. Quien te saluda, el pastor Alfredo Castiglione, pastor de la Iglesia Encuentro con la Vida. Estamos transmitiendo desde Buenos Aires, Argentina, días de mucho frío, pero bueno, aquí estamos, trabajando para el Señor y sembrando la palabra y haciéndola correr. Gracias a todos aquellos que nos escriben, también a todos aquellos que colaboran con el programa, también con el proyecto Guaraní. Todos aquellos también que nos hacen preguntas, nos piden oración. No te olvides, nuestro número de WhatsApp es el número 11-68-269229. Queremos invitarte a nuestra iglesia, Encuentro con la Vida. Tenemos culto los días sábados a las 19:30. Tenemos culto los domingos a las 10:30 de la mañana para compartir juntos la palabra de Dios.

No podés arriesgar ciertas, no, voy a poder, lo voy a manejar, lo voy a traer a la iglesia, no me va a hacer nada, es un mes nada más, es un día, es por esta oportunidad. Pero ¿quién puede jugar con fuego, dice la Biblia, en sus manos y no quemás? Cuando más lejos estemos, mejor. No, no quiero ir, decirle que no. Dale, no, ¿para qué? Ya sé lo que va a pasar, ya sé lo que me van a decir, ya sé lo que van a tirar ahí, ¿para qué? No me edifica. No me ayuda a crecer. Ay, pero vos hacés lo único que te ayuda a crecer. No, pero analizalo, analizalo. ¿Estás sumando o estás restando? Mirá que es difícil crecer. Vos vas a perder eso que creciste por una mala decisión. Por eso, hermanos, el atleta, el deportista, no está jugando así por jugar. Está corriendo y está midiéndose absolutamente todo. Por eso ayer le daba estos versículos a los jóvenes que siempre me preguntan, ¿puedo ponerme de novio con un chico no cristiano? ¿Puedo ponerme un tatuaje? ¿Puedo ponerme un piercing? ¿Está bien ir al baile? Yo que muchas veces estamos ahí midiendo. Gracias a Dios que los chicos preguntan, pero ustedes los adultos no preguntan, se mandan. Le voy a preguntar al pastor, yo hago, está bien, no hay problema. ¿Cuál Dios nos puso como consejeros y como ancianos? Después vienen los problemas, después perdimos el control, después hicimos lo que no teníamos que hacer. Por eso dice, todo me es lícito, pero no todo me conviene. No me conviene. Vos te tatuás, le digo, vas a ir a países donde si estás tatuado jamás vas a poder predicar. Quizá en muchos lugares no te den trabajo. Quizá muchas personas no se acerquen a vos. Quizá el amor de tu vida le está pidiendo a Dios una chica sin tatuaje. Creo que hay jugadores de la selección que están llenos de tatuajes. Hay dos o tres que no se tatúan. ¿No? ¿Sabes? ¿Vos pensás que ese chico se va a enamorar de una chica que se tatúa? Pues tiene principios, él considera una cosa. Uno lo hace porque a sus padres no le gusta y él quiere estar contento con sus padres. Otro no lo hace porque cree que no hay que contaminar el cuerpo, que es el templo del espíritu. Podemos perder, no me conviene. En Italia, si yo tendría tatuajes, no me dejarían predicar. Si me podría un piercing, no podría predicar. Si iría con rastas, no podría predicar. Pero yo tengo que saber bien qué es lo que quiero, qué es lo que Dios me pide. ¿Me conviene o no me conviene? ¿Me domina o no me domina? ¿Te domina eso? No lo hagas, no lo sigas, no lo compartas. Si vos no podés parar, no lo hagas. No te acerques ni siquiera al alcohol, no te acerques a esos amigotes que siempre te ofrecen algo. No te vayas allí donde ay, te seduce ese muchachito o esa chica. No vayas, no te acerques. Te edifica. Son todo lo que los deportistas. Yo tenía unos amigos que jugaban en la primera de River, de Chacarita. Estudiamos acá en el La Salle con algunos y ya estaban ahí, ya habían fichado, ya los tenían. Y bueno, nosotros en el recreo nos comíamos una gaseosa y un sándwich de jamón y queso que hacían los entrarrianos lasallanos ahí. Y le entramos y él decía, no puedo, fiambre no puedo, pan no puedo. Dale, no, dale, te lo regalo, no. Tipos se privaban porque no le convenía, tenían una meta, era jugar, perdían el puesto, perdían su sueño, su carrera. Recuerdo que teníamos uno en el primer banco, que era un traga, era porque le decíamos traga, ahora ¿cómo se dice? El que estudia, nerd se dice, ¿no? Teníamos traga, oreja, buchón, chupamedia. El pibe siempre se sacaba 10. No solo del fondo, 4 y copiándonos. 5 a diciembre, a marzo, todo. El tipo no. Estaba con la valija, hijo de un abogado. Y un día hizo un escándalo porque le pusieron 9.90. 9.90. Nosotros en el fondo decíamos, ¡está loco! Nosotros celebramos cuando nos ponen 6. Hizo un escándalo varo, ¿viste? Así que le tomamos el pelo el tipo. Mira esos pibes. Claro, a los 23 años ya era abogado, lleno de guita. Nosotros ahí nos echaron.
tercer año nos echaron como a 15, que no íbamos a estudiar. No sé ahora el colegio La Salle, pero ahí si ibas, ibas a estudiar. Entonces en el tercer año liquidaban todo, no te daban la reinscripción. Era un buen colegio, no sé ahora. Pero el pibe estaba enfocado, los padres lo habían enfocado. Y a ese lo queríamos arrastrar, vení, no, tengo que estudiar, pará, tengo que estudiar, tengo que estudiar, tengo que... Ay, metía 10, metía 10, metía 10, metía 10. Calladito, no es que así ahí. Había otro que sí decía 10, nos lo gritaba ahí. Ese en el recreo cobraba. Ese no lo festejaba más. 1 Corintios 9, 25. Todo aquel que lucha, de todo se abstiene. Ellos a la verdad para recibir una corona corruptible, pero nosotros una incorruptible. Aquí, así que yo de esta manera corro. Corramos de esta manera, hermano. No como a la aventura, porque sí. No seas un creyente que viene a la iglesia, porque me hace bien. Practicalo, vivilo, bautizate, estudiá, conocé. Mejor no venir. Porque a los tibios dice Dios que los vomitará de la boca. O sos o no sos. Porque Dios todo lo ve, todo lo sabe. Podés engañar a la gente, podés hacer creer a la gente que sos un cristiano, podés tener la Biblia, podés... pero Dios conoce tu corazón. Y no vamos a poder entrar en el cielo, ni vamos a poder agradar a Dios si verdaderamente estamos corriendo la carrera. Podés caer, podés tropezar, podés marearte, podés tener sed, podés tener que detenerte, pero otra vez recomenzar.

Y no vamos a poder entrar en el cielo, ni vamos a poder agradar a Dios si verdaderamente estamos corriendo la carrera. Podés caer, podés tropezar, podés marearte, podés tener sed, podés tener que detenerte, pero otra vez recomenzar.

Ahora tiene marido, tiene plata, tiene trabajo, y yo, que soy tu siervo ungida, todo la pasa. Se guíe por apariencia. No todo lo que brilla es oro. A cada uno le toca su propia cruz. No hay ninguno perfecto, no hay ninguno que en esta tierra no pase aflicciones. Pasas aflicciones por tener plata, por tener poca plata, por tener hijos, por no tener hijos, por tener marido, por no tener marido. Está casado, quiere separarse. Que está soltero, quiere casarse. Que tiene plata, quiere no tener plata y volver a cuando tenía poco. El que vivía en departamento quiere vivir en casa. El que vivía en casa quiere vivir en un country. El que vivía en el country quiere volver al departamento de capital. Porque en este mundo no vamos a tener la plenitud. Y que vamos a tener que lucharla. Y vamos a tener que vivir por fe y en el espíritu. ¿Por qué? Nuestra mirada está puesta en el Señor cada día. Si usted cada día se pone a mirar al Señor, se va a dar cuenta que todo lo de acá no es tan importante. Hay que vivirlo, hay que padecerlo. Pero si usted no está en contacto con el Señor, en comunión con Dios, comprometido con el servicio de Dios, viviendo su vida de obediencia y entrenando, usted va a sentir que verdaderamente la vida no tiene sentido, aún teniendo la salvación. Porque no está haciendo lo que Dios le pide. No, cuando esté bien lo voy a hacer. Cuando tenga plata lo voy a hacer. Cuando me llegue el momento lo voy a hacer. Si me das, hoy escuchaba que están todos yendo a las iglesias a hacer promesas. ¿Usted ya hizo una promesa si gana Argentina? Escuchaba hoy la radio. Dice, no, estoy yendo allá para hacer una promesa hoy por el partido. Hayan expedido, ¿lo escuchaste vos, justo el periodista? Sí, hay que hacer promesa, el desatanudo, hay que hacer esto, hay que prender la vela. Pero hermanos, simplemente hay que saber que si queremos correr esta carrera, va a sufrir tiene que sufrir. Un corredor italiano, Pietro Mennea, ¿conoció? Récord mundial de los 200 metros. Italiano. En esa época yo vivía en Italia. Y entrenaba atletismo ahí en Roma, donde vivíamos. ¡Oh, qué importante que era! No, no, era uno más, te cuento nomás. ¿Por qué Pietro Mennea? Yo quería ser como él, porque estaba entrenando atletismo. Yo jugaba al rugby acá desde chiquitito, pero allá no había rugby. Papás me llevaron a vivir a Roma, y ahí no había rugby. Pero sí había atletismo. Europa está muy desarrollado el atletismo. Acá no. Y entonces iba a entrenar, y todos hablaban de Pietro Mennea, el récord mundial ahí. Claro, cuando empecé a ver los videos de la RAI, ¿sabe lo que es la RAI? Radio, televisión italiana. Es del Estado. Y todos tenemos que pagar todos los años 100 euros, aunque no veas la RAI. Creo que acá nos quejamos pagar impuestos. Es la televisión y la radio del Estado. Es obligado a pagar. Compras un televisor, 100 euros. 100 euros. Te viene a tocar el timbre y dice, ¿usted tiene televisor? No. ¿Y esa antena? 100 euros. Dos televisores, 200 euros. ¿Pero por qué tengo que pagar eso si yo no tengo cable? Ah, pero usted ve la RAI. Estás obligado a pagar el impuesto a la televisión estatal. Está bueno, está bueno. Porque es la única televisión que te hace programas culturales, programas educativos, documentales, programas que educan, que informan bien, casi no hay telenovelas, no hay mujeres desnudas, no hay pavadas que se hablan todo el día, no es comercial. Entonces vale la pena, porque vos sentás a tus chicos delante de la RAI, te pasan dibujos animados preparados, educación, cultura, buenas películas. El Estado controla a través de la multimedia la educación de un país. Y por eso en todo el país se empezó a hablar el italiano. En Italia se hablaba dialecto y no se conocía. En algunas zonas eran muy ignorantes. La televisión ayudó a través de la RAI a educar, a formar, a que los chicos sepan que hay universidad, que había programas educativos, de cultivo. Han hecho una gran potencia. Pero hay que pagar. Claro, cuando yo llegué a vivir a Italia, fuimos a comprar el primer televisor y dije, bueno, tiene que pagar el impuesto RAI, el canon RAI. No, ¿por qué? Yo no quiero ver. No hay televisión. Así, claro, después con los años entendí.

0: A veces cuando uno paga impuestos, los impuestos son bien usados, controlan toda la farándula. Y entonces uno ahí veía los canales de mujeres, juegos, entretenimiento, mentiras, engaños. Si quería sentarse a ver algo serio para los chicos, para la familia, ponía la RAI. Y ahí en la RAI salía la documental de la vida de Pietro Menea. A las 5 de la mañana todos los días, durante toda su vida, se levantaba para correr 20 kilómetros. Con niebla, con nieve, te dejo el atletismo. Dejo el atletismo, esto no va, yo que sí quiero ser como el Diego, que no entrena, que vive farra, así que ahí dejé y me dediqué al fútbol. A los 13 años entré en la escuelita de fútbol ahí en Roma. Todos los días, a las 5 de la mañana, correr 20 kilómetros. Y después iba a desayunar. Los boxeadores, una de las disciplinas más intensas, donde la preparación física es la más alta. Ellos se levantan a las 4 de la mañana para correr. Después se vuelven a acostar. Vieron que el cuerpo funciona de otra manera y eso ayuda. Claro, uno después los ve y los ve. Gente, hermanos, que se sacrifica. ¿Usted a qué hora se levanta a orar? No diga nada, ya está, sigamos. Vamos ahí terminando, vamos a casa, están los fideos, como un buen soldado, soldado hermano, soldado. Si uno piensa en los chicos de Malvinas, la guerra, mataron criaturas, frío, hambre, desarraigo, sin armas, sin alimento, sufrieron con amor y pasión. Y usted se queja. Nosotros nos quejamos de la fe. Hoy no tengo ganas, no lo siento, no me gusta. Ay, que esto, que el otro. No se ha entendido aún el valor que tiene nuestra salvación. Y Proverbios 25, 28. Como ciudad derribada, como ciudad sin muro, es el hombre cuyo espíritu no tiene rienda, no tiene dominio propio. Si usted ha practicado alguna disciplina, una carrera universitaria, la misma escuela que los chicos, veo los chicos acá, ¿les gusta levantarse todos los días a las 7 de la mañana para ir al colegio con frío, con lluvia, con eso? Es disciplina. La vida va a ser eso, el trabajo. Yo le digo a los padres, mandalo a la mañana, mandalo a la mañana, porque ahí ellos van a arrancar y ya van a optar. Hacelos trabajar, que corten el pasto en casa, que pinten. Tienen que prepararse, que la vida va a ser esforzada. No le dé todo, no le facilite todo, no los proteja de todo, no lo aísle de los problemas, no salga en defensa de los chicos. A mi nene nadie lo toca. Enseñale, porque un día no vas a estar y no vas a saber cómo defenderse. Capaz que por el bullying se suicida, se mata, se deprime. Enseñale. La vida va a ser dura, va a ser, aunque sea cristiano. Pastor, pero yo a mi hijo le enseño que no tiene que pegar. Enseñale a pegar. Lo van a fajar, lo van a reventar. Mándalo a taekwondo, mándalo de barra brava, no sé, pero mándalo. Cuidale el corazón. Que no use eso para lastimar, que use eso para defender, para proteger a una mujer, para proteger a un niño. Yo más de una vez, como pastor, me agarré a piña. ¡Ay, pastor! Una vez, cuando me enteré que un padre le pegaba a su hijo y venía acá, lo agarré del cuello así. Otra vez, cuando venía uno, le había agarrado de los pelos a la hermana que tocaba el teclado, a Silvia. También me lo llevé a la calle del cuello, me tuvieron que separar. Otro que venía medio drogado y le pegó a un anciano, a Pierino. También lo agarré, le hice una toma, una doble Wilson, le pegué un cortito de Kardashian. No, pastor, pastor, pastor. Tranquilo, chico, tranquilo. Le hablé, le oré, pero lo acomodé, le impuse las manos. Claro, porque a veces decimos, no, los evangélicos. Y varias veces en la calle me he tenido que frenar y defenderme. Porque llega en la vida, hermano, esa necesidad, pero mi corazón jamás tuvo rencor contra esa gente. Pero hay gente que hay para, pastor, pero el creyente no puede ser policía. no puede llevar un arma. ¿Y quién nos va a proteger de los delincuentes? En la iglesia ha habido comisario, ha habido gente. Siempre le pregunta, ¿usaste la pistola? Y lógico. Pero no ando a los tiros. Estoy para usar la espada, dice Romanos capítulo 3. Estoy para defender a los indefendibles. No, no pueden ser militares, no pueden ir a la guerra. ¿Y entonces? ¿Cómo nos defendemos de los malos? Pero en actitud de defensa, de saber que en este mundo vamos a tener que enfrentar muchas cosas, pero con dominio propio, con autocontrol y con disciplina. El esfuerzo, hermano, es parte de esta carrera de la fe. Leer la Biblia, orar, servir. Veo los chicos, la familia, Luis Díaz, los músicos. Sábado, domingo acá. Y algunos vienen una vez al mes. Y vienen con los chicos, y vienen con los niños llenos de moco, y vienen cansados. Un monumento hay que hacerle a Matías y a Joan. Y los ensayos, aman a Dios. Son gente de fe. Gente que va a tener su recompensa. Gente que tenemos que valorar. Y nosotros tenemos que hacer lo mismo. Si los deportistas lo hacen por una corona corruptible, vos, ¿qué estás haciendo por una incorruptible? Hay gente que viene y me dice, no, yo no quiero hacer nada en la iglesia. Porque una vez me comprometí, tenía que venir siempre. Todos los miro, digo, no, sí. Las venga y no moleste. Vienen, no vienen. Qué pena que no hayan entendido la fe. Que Cristo derramó su sangre, Cristo se sacrificó, Cristo puso su mirada en el galardón, no tuvo vergüenza de sufrir la cruz, lo dio todo, lo escupieron, lo maltrataron, lo abandonaron, lo dejaron por vos y por mí. Nosotros tengamos vueltas para entregarnos al Señor de todo corazón. Ay, sí, pero a mí nadie me reconoce. Es por el Señor. Nadie me aplaude. Oh, nadie me dijo, nadie me felicitó. Está bien, te va a aplaudir. ¿Contento? Sí. Pero vos tenés que estar contento de que el Señor ve lo que hace. Porque lo tenés que hacer para el Señor. Y esta es la carrera que nosotros tenemos por delante. Puesto los ojos en Jesús. Corriendo para ganar. Sabiendo que tenemos que sacrificarnos. Que tenemos que también esforzarnos. Como Él lo hizo por nosotros. Haya en vosotros este sentir que hubo también en Cristo Jesús. Cual siendo en forma de Dios. No estimó el ser igual a Dios como algo a que aferrarse. Sino que se despojó a sí mismo. Se hizo hombre. Y se hizo siervo, se hizo muerto en la cruz. Y por eso Dios lo exaltó hasta lo sumo. Y hoy le dio un nombre que es sobre todo nombre. Porque el que muere, hermanos, crece para Dios. Y esta semilla no muere y da fruto, no sirve para nada. Tenemos que ser quebrados, tenemos que morir, tenemos que someter esta carne, tenemos que hacer la voluntad de Dios. No es más lo que yo quiero, no es más lo que a mí me gusta. No es más lo que me viene cómodo, no es más, es lo que Él quiere. Y muchas veces tiene que doler. Tiene que haber sufrimiento. Tiene que haber sacrificio. Porque si ellos lo hacen por el deporte, dice el apóstol Pablo, ¿cuánto más nosotros? Por una corona incorruptible, que es nuestro Señor Jesucristo. Amén. Es un privilegio poder sufrir, trabajar, sacrificarnos, consagrarnos, renunciar, poner la otra mejilla, privarnos de cosas, poner a Dios en primer lugar. Es un privilegio, es una señal de verdadero amor por Jesucristo.
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gracias, Jesús, porque por tu sacrificio hemos sido transformados. ¡Aleluya! ¡Yeah! De las tinieblas a su luz. ¡Admirable!

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1: Marco Antonio era un niño común. Era uno más en el vecindario. Iba a la escuela cada mañana y por las tardes se la pasaba jugando fútbol hasta que su madre lo llamaba a cenar. Los calores del verano tropical eran una magnífica excusa para irse al río y chapotear con los amigos. Bueno, no todos eran amigos. Había algunos de esos muchachos que a su edad ya habían aprendido un poco más de lo que era normal de saber en la vida de un niño. De esa forma, Marco Antonio oyó conversaciones que no debía. Probó el sabor del licor y el humo del tabaco. Marco Antonio admiraba mucho a su papá y a su hermano mayor Rogelio. Ambos eran muy trabajadores, hombres rudos del campo, acostumbrados a las faenas diarias con la pala, el azadón y el cuidado del ganado de la familia. Pero como muchos de estos viejos troncos de familia, ambos eran muy dados al uso del licor. Ellos mismos lo fabricaban de manera clandestina en su hacienda. Marco Antonio creció. Fue un magnífico futbolista, un excelente estudiante y un amigo como hay pocos en la vida. Un día se casó y emigró con su esposa a otro país en busca de fortuna. Pero algo de la niñez quedó clavado en el corazón de este joven padre de familia. Ser hombre es tomar licor. Y poco a poco el bebedor social se fue transformando en un alcohólico. Como todos, él solía decir que cuando quisiera, él pararía de tomar. No sabemos cuántas veces quiso parar. Pero no pudo. Un día le diagnosticaron una enfermedad terminal, la cual había venido como producto de un hígado que no fue capaz, por más tiempo, de procesar el alcohol que aquel hombre consumía. Hablando con un amigo, Marco Antonio le confesó y le dijo: "Todo lo que yo he estado haciendo es ser un hombre como mi papá, y yo sé que eso lo traigo clavado en mi alma desde mi niñez muy temprana. ¡Qué lástima! ¡Y qué tarde! Pocos meses después, Marco Antonio dejaba una viuda y 5 hijos que apenas despuntaban en los años de la adolescencia. Mi amiga, mi amigo, para bien o para mal, dentro de todo hombre habita el niño que lo precedió. La edad viril está arraigada en la niñez, y muchos de nuestros males de hoy nacieron en las experiencias tempranas de aquellos años cuando éramos niños. ¿Sabes? Se necesitan muchos años para ser un hombre, pero se necesitan apenas unos instantes para ser un pecador. Sin embargo, tú no tienes que ser un esclavo de tu niñez. Tú puedes liberarte de ella y encontrar en Jesucristo al hombre perfecto, al amigo ideal, al Salvador único y al Señor Todopoderoso que tú necesitas. Ven por la fe y el arrepentimiento a Él y hallarás libertad y sentido real para toda tu vida.
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0: Hola, hola, hola, hola. ¿Cómo están? Dios les bendiga. Bienvenidos a la tarde de Emanuel. ¿Quién te habla? Viviana de Lamas con Victoria Medrano de Potansky. ¿Cómo estás?
1: Contenta, agradecida a Dios por un nuevo viernes para compartir con ustedes, para compartir palabra de Dios con la audiencia. Así que vamos por todo lo bello que Dios tiene para este día.
0: Amén. Y Ana María Carrete, ¿cómo estás?
2: Y yo estoy mejor imposible, realmente. Viste.
0: Mejor es pecado.
2: Sí. Totalmente, ¿viste? Y dicen por ahí, ¿viste? A veces hay que decir, si lo tenés, ahí lo tenés todo. O sea, ¿qué más pretendés? O sea, ¿no?
0: Sí. ¿Qué más querés?
2: Sí.
0: Bien, queremos contarles que este es un programa de la Iglesia Emanuel de Pacífico Rodríguez 154 de Villa Ballester. Y ¿cuándo estamos?
1: Estamos los días jueves a las 10 de la mañana y 19:30 horas. Palabra de Dios, culto de testimonio, alabanza, vení, nutrite de su palabra, que Él tiene mucho para tu vida, para tu familia. Y los días domingos a las 10 de la mañana y 18 horas, palabra, alabanza y adoración, los hermanos unidos alabando a Dios en un mismo espíritu, vení, congregate, Dios tiene mucho para este día.
0: Así es, y si querés visitarnos en el Ministerio Manuel de San Miguel, estamos en Urquiza 831 de la localidad de Muñiz, los días jueves 19:30 horas y los días domingos a las 18:30 horas. ¡Te esperamos! Vení a buscar de Dios, a recibir lo que Dios tiene para tu vida. Ahora sí, vamos con un tema musical y después venimos con Palabra de Dios. Mientras nos estamos ahí preparando, escuchamos el tema musical.

0: que era el registro civil.
1: De esta manera estábamos escuchando la música en la tarde de Manuel, y ahora sí, palabra de Dios.
2: Amén, amén. Quiero compartir con ustedes en Mateo 7, que también es parte de las bienaventuranzas. Dice, no juzgar a los demás. Dice, no juzguen a los demás y no serán juzgados, pues serán tratados de la misma forma en que traten a los demás. El criterio que usen para juzgar a otro es el criterio que él que les juzgará a ustedes. ¿Y por qué te preocupa por la astilla del ojo de tu amigo cuando tú tienes un tronco en el tuyo? ¿Cómo puedes pensar en decirle a tu amigo, déjame ayudarte a sacar esa astilla de tu ojo, cuando tú no puedes ver más allá del tronco que está en el propio ojo? Hipócrita, primero quita el tronco de tu ojo y después verás lo suficientemente bien para ocuparte de la astilla de en el ojo de tu amigo. No desperdicien lo que el santo en gente que no es santa. No arrojen las perlas a los cerdos, pisotearán las perlas y luego se darán vuelta y los atacarán. Es un pasaje bastante confrontativo, ¿no? Uh-huh. Y cuando yo estaba...
0: Y aparte lo dice el Señor mismo, ¿viste?
2: Sí.
0: Ah, para mí eso, ¿viste? Tremendo, ¿no? Sí. Contundente, toda la palabra, ¿no? Pero cuando es el mismo con allí, ¿no? Que en sus enseñanzas, wow, ¿no?
2: Es complicado porque me está diciendo, tené cuidado lo que vas a decir del otro, porque de la misma manera que vos le estás... También yo me voy a ocupar de vos de la misma manera que vos te estás ocupando, entre comillas, de tu amigo. Y yo estaba decir, pero no entendía por qué se me daba vueltas esta palabra. Y podríamos decir, a veces dice, bueno, yo no lo estoy jugando, yo lo estoy evaluando. Sí, yo ya estoy minimizando. Es jugar con evaluar.
0: Sí, sí.
2: Es decir, para que no sea tan...
1: No me evalúes más.
0: Sí.
2: Hay maneras y maneras de evaluar. A veces justamente queremos cambiar una manera que Dios nos dice, tener cuidado de ver al otro de esta forma, para que no parezca tan, tan complicado. O hay una delgada...
0: línea roja.
2: Arista, se puede decir, una delgada cornisa de un juzgar a un evaluar. Un maestro nos evalúa por lo que aprendemos en la escuela. Pero a veces también nos termina juzgando porque no aprende más, si ya no sé de qué manera enseñarle. O de qué manera mostrarle cómo se hace o se dejan de hacer las cosas.
0: Pero algo innato del ser humano sin Dios es juzgar, justamente, ¿no? Porque vos fijate que nadie piensa que a través de lo que vos estás viendo de una persona hay una historia atrás de esa persona, ¿no? Las cosas no suceden porque de repente, sí, como digo, nadie se levantó esta mañana con frío y dijo, bueno, desde hoy en más yo decido vivir en la calle, de hoy en más voy a dedicarme a la droga. Y no, algo pasó en la vida de esas personas, ¿no? Entonces siempre tenemos que ver que detrás de lo que vemos aparentemente acá adelante, lo que estamos viendo de esa persona, hay una historia atrás. Entonces que viene de experiencias de vida que muchas veces son lo que estás viendo, son el resultado de todo lo pasado.
2: Que o sea, fue lo que lo llevó
0: claro,
2: a hacer tal o cual cosa.
0: Exactamente. No, fíjate que antes pasaban cosas en esta otra generación donde no había las herramientas que hay ahora, el conocimiento que hay ahora. No,
2: dice,
0: ¿y pero cómo qué? ¿A quién le iban a hablar? ¿Con quién iban a compartir?
1: Claro.
0: No había. Entonces, obviamente que vemos cosas que estaban mal, pero, o sea, que estaban mal, no vamos a decir que lo malo estaba mal, listo, no vamos a buscar justificativo, ¿no? Pero hay cierta parte de misericordia para decir, pero ¿cómo podían salir de eso? ¿Dónde iban a encontrar a alguien que le dijera es por acá? Si no había realmente, ¿no? Si los que estaban arriba nuestro tampoco tenían la capacidad para hacerlo. O sea, era
1: para
0: difícil,
1: guiarte,
0: ¿no?
1: O para enseñarte.
0: Claro, obvio.
2: Las relaciones eran distintas.
0: Claro, sí.
1: Claro, sí, sin ir más lejos, tus padres no te enseñaban, no te guiaban de la manera que ahora un padre guía a los hijos, puede ponerse a charlar con el hijo.
0: Sí. Yo cuando fui a tener mi primer hijo, yo no sabía por dónde me iba a salir, no sabía qué me iba a pasar. Claro, no tenía idea. Sí, sí. Estaba en la sala de parto, me acuerdo, mirando a otra que estaba en otra camilla a ver qué era, porque yo no tenía la más pálida idea. ¿A vos te parece que se podía vivir así? Y tengo un montón de cosas para poder decir, claro, ¿no? De que no había una enseñanza, claro, realmente.
2: Exactamente.
0: ¿No?
2: La enseñanza también fue evolucionando a medida que las décadas fueron pasando.
0: ¿Sí?
2: Es decir, pero también dijimos que no juzguemos. Uh-huh. A veces pasamos a la etapa de evaluar, pero a veces llegamos a una etapa de condenar. Uh-huh. Es decir, ¿sí? A veces jugamos, ¿sí? A veces jugamos o evaluamos, entre comillas, uh-huh, y terminamos condenando a nuestro parecer,
0: ¿sí?
2: Y no al parecer de Dios hacia nosotros, uh-huh, hacia la vida de la persona, uh-huh, hacia la vida de aquel que no lo conoce, o también aquellos que están siendo prójimos, es decir, hermanos en Cristo.
0: Uh-huh. Sí, bueno, porque fíjate que justamente se juzga y se condena, ¿no? O sea, porque yo te digo, muchos me dicen, bueno, están ahí en la calle porque son unos vagos que no quieren trabajar. Ah, bueno, gracias, amén. O sea, ¿no? Porque todos los que están en situación de calle son vagos que no quieren trabajar. Y bueno, eso no es verdad, ¿no?
2: Pero es más fácil para nosotros decir eso, sino bueno, o mirar o ponerse en los zapatos,
0: claro,
2: de la otra persona.
0: Sí.
2: Es decir, acá, por... ya me perdí.
0: No. Perdón que te interrumpimos.
2: Cuando nosotros compartimos o sabemos nuestras maneras de vivir, como veníamos diciendo, nos es más fácil saber qué Dios quiere para la otra persona. Uh-huh. O como decíamos, no es más fácil juzgar o no es más fácil condenar, y si nosotros le pedimos a Dios ese discernimiento que necesitamos, uh-huh, justamente para no caer en procesos que al otro le hace mal.
0: Uh-huh.
2: Es decir, necesito pedirle a Dios, al Espíritu Santo, que ponga en mí ese discernimiento, ese fruto del Espíritu que me ayuda a justamente a no usar herramientas que van a lastimar, uh-huh, o herir a la otra persona.
0: Uh-huh.
2: Eso es muy fácil, justamente. Uh-huh. El juzgar, el evaluar, el condenar, son, uh-huh, cosas que el ser humano lo tiene a, ¿sí?, flor de,
0: ¿sí?,
2: piel.
0: ¿Sí?
2: Es decir, no, tener paciencia no es algo natural, no, nuestro, del ser, uh-huh, humano. Entonces debemos anhelar que Dios, como Salomón, Dios le pregunta a Salomón, ¿qué es lo que querés? Y yo te lo doy. Uh-huh. Y Salomón pidió sabiduría. Quiero sabiduría, quiero, uh-huh, hacer lo mejor para vos.
0: Uh-huh.
2: Y Dios se lo dio. Uh-huh. Es decir, nosotros pedirle a Dios que nos dé discernimiento justamente para cuando tengamos que decidir y poder ayudar a otra persona, uh-huh, que sea su voluntad y no la nuestra, no mi pensamiento, no lo que yo, uh-huh, Vicky quiere por tal o cual cosa hacer, no la parte humana.
0: Uno sí. Porque sabes qué pasa a veces con uno ha tenido, el Señor permite que pasemos distintas cosas porque justamente nos quiere usar a todos, todos somos necesarios en el cuerpo de Cristo. Entonces, lo que vos viviste, el otro va, quizás tiene esa experiencia y como vos sabes de qué se trata, vos podés comprenderlo, vos podés ayudarlo, ministrarlo, ¿no? Porque sabés de qué se trata. A mí me dice así, bueno, una madre con un hijo con adicción. Y yo con todo mi corazón me duele porque pobre madre, es un infierno por lo que uno sabe. Lo ha escuchado, pero yo no lo viví, entonces no es lo mismo, ¿verdad? Claro. De aquel que realmente estuvo en esa situación y sabe de qué se trata. Exacto. Pero aún así, cuando le pasa a otro, pues, vos lo viviste de una manera, ¿no? Bueno, es el mismo hecho, ponerle, pero como todos somos diferentes, ¿viste? A veces pasa con una pérdida de un ser querido, y dice, bueno, pero ya está descansando con el Señor, está disfrutando, ya no llores más, ya. No. Porque somos claro, diferentes. Al otro dejalo que llore las 24 horas del día hasta que no le queden más lágrimas. Y está bien, no está mal. Está bien tampoco si vos lloraste tanto. También está bien, pero bueno. Entonces, vamos a acercarnos para esa persona porque tenemos autoridad, herramienta, porque lo hemos vivido, pero no podemos imponerle como nosotros lo llevamos el proceso que el otro también lo lleve así. Entonces, no tenemos que juzgarlo. Ay, tiene al Señor y ya está juzgando. Tiene al Señor y tantos años y no aprende y no sabe cómo tiene que ir. O esto, el otro. No, porque todos somos diferentes realmente, ¿no? Entonces, tenemos que ponernos en el lugar de esa persona como hace el Señor realmente, ¿no? O no. Amén. Con su misericordia, ¿viste? Pero a veces, pero como vos decías, en el ser humano sin Dios está a flor de piel el juzgar y condenar, pero nosotros no tiene que ser así. Justamente, claro. Tenemos que marcar la diferencia, ¿viste? Y a veces tristemente lo ves dentro del pueblo de Dios, que ocurre eso, quizás por mala enseñanza o por mal aprendizaje.
1: Claro.
0: Pero
1: claro.
0: Pasa. Sí, y no sí. Debe ser así, ¿no? Como vos estás diciendo, justamente.
2: Dios en su palabra nos dio... el discernimiento, nos dio el dominio propio y son cosas que debemos cultivar teniendo una relación, ¿no?
0: Claro.
2: con Dios. Uh-huh. Nos es muy fácil juzgar, condenar, pero nos es difícil discernir y decir justamente que nuestra vida tenga esa misericordia, esa paciencia, ese amor que Dios nos tiene, como decíamos anteriormente en programas anteriores, ese amor que nos abraza para poder continuar.
0: Y aparte, ¿viste cómo nos cuesta examinarnos a nosotros mismos? O sea, vos estás criticándole al otro, ¿por qué no te fijás vos lo que tenés? O sea, le estás criticando al otro y vos con lo tuyo, o sea, ¡ay, qué terrible! ¿Y vos? Bueno, vos...
2: Totalmente como decía, es más fácil ver sí, la viga claro. del ojo ajeno que el tronco que teníamos en el sí, nuestro.
0: ¿Sí?
2: O a veces, por ejemplo, también en la parte de las perlas. A veces, pero deja de explicarle cosas que nunca va a entender porque no lo quiere entender. A veces la palabra de Dios es tan rica que hay muchas personas que no la saben apreciar y uno ya no sabe cómo mostrarle o cómo enseñarle. Pero Dios tiene misericordia. Los que no tenemos misericordia somos nosotros.
1: Claro, totalmente.
2: Ni paciencia tampoco.
1: Claro.
2: Sí. También en la parte que dice sobre las perlas, muchas veces que tenemos que tener cuidado a quién le vamos a decir nuestros problemas o nuestras circunstancias, porque no todas las personas están capacitadas para escuchar lo que a uno le está pasando. Entonces, a veces es como el diamante, nuestros problemas son carbones en las manos de Dios, ¿no? A través de ese problema Dios va a sacar algo bueno de nosotros y nosotros obvio tenemos que esperar, pero muchas veces esas cosas que nosotros contamos para mi forma de ver son esas perlas que Dios también tiene en sus manos para trabajar en nuestra vida. A veces no debemos decirle a todo el mundo todo lo que nos pasa, porque a veces tampoco la otra persona sabe...
0: No, está preparada para esa carga.
2: Exactamente. O sea, entonces, tenemos que ser sabios para poder conocer a quienes también yo le voy a contar qué me está pasando, justamente para que Dios me ayude a poder canalizar mi problema y que la otra persona no también no sea afectada, porque a veces no termino poniendo mal a otra persona y que no sabe cómo hacer para ayudarme. Y entonces después de una que esté mal, ya somos dos, ya somos tres, y Dios a veces tiene que trabajar de otro tipo de manera.
0: Claro.
2: Es decir, ser ser sabio en cómo yo voy a tratar la palabra de Dios hacia mí, hacia mi vida, hacia la vida de otro. Pedirle a Dios ese discernimiento, esa sabiduría, usar ese dominio propio en toda la, en toda mi vida, es para poder siempre llegar a ese objetivo de poder vivir la vida que Dios tiene planeada para mí, para mi familia, para mi trabajo. Dios es un Dios de milagros. Y dice Santiago 1:5 que Él nos da sabiduría. Él nos ayuda como se la dio a Salomón, también te la puede dar a vos. Y en el Salmo 147 Él dice que Él sana nuestras heridas.
1: Así es.
2: Él sana nuestras heridas y Él nos abraza con su amor cada día. Dios es grande y es poderoso. Y yo sé que Él siempre está abrazándonos y llevándonos en sus manos. Como llevó esa cruz en el Monte Calvario. Él, en sus llagas, en sus golpes, nosotros fuimos cargados. Y yo le doy gracias a Dios en todo momento porque Él nos ama profundamente. Profundamente Él puede saber, podemos saber que Él no nos va a dejar nunca. Y Él va a estar con nosotros hasta el fin de los tiempos. A pesar de toda circunstancia, Él siempre está al lado nuestro, caminando en nuestra vida.
1: Así es. Así es. Gracias a Dios por eso.
2: Amén.
0: Porque lo que dice lo cumple. Si yo voy a estar con ustedes, ¿no? Todos los días hasta el fin. O sea que no hay...
2: Oramos.
1: Oramos.
2: Padre amado, te doy gracias, Dios, te bendigo, te doy la gloria y la honra. Amén. Gracias porque vos siempre nos das ese abrazo, ese amor inquebrantable a cada uno de tus hijos, Padre. Te bendecimos, te damos la gloria y la honra. Gracias por ese amor inescrutable que vos día a día nos estás dando a cada uno de tus hijos, Padre. Te doy la alabanza, la gloria. Te bendigo, mi Dios. Te amo. Te doy gracias, papá. En el nombre de Jesús. Amén y amén.
1: Amén. Gloria a Dios. Muchas gracias, chicas. De esta manera llegamos al final del programa de hoy. Nos reencontramos el próximo viernes cuando una voz amiga te diga que esto es
2: Emanuel,
0: Dios con nosotros.
1: Chau, buen fin de semana.

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3: Vamos a cantar una canción de fe y puedes esperar un milagro, puedes esperar que Él te toque, que Él te sane.

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1: Abuelita, tengo hambre.
2: Me parte el corazón ver a mis nietos con hambre.
3: Antes de que pase mucho tiempo, regresarán de Egipto los muchachos y de nuevo todo volverá a ser como antes.
2: Nada volverá a ser como antes hasta que termine esta hambre.
3: Pero Lea, querida, los muchachos conseguirán.

0: Las rodillas.
1: Sí, claro, como si fuera de la realeza. Es de la realeza.
2: Ahora les toca a ustedes. ¿Quién es el encargado de hablar?
0: Yo soy el mayor, Rubén. Yo seré el encargado de hablar.
2: ¿Cuántos son ustedes?
0: 10.
2: ¿De dónde son?
0: De Canaán.
2: ¿Y a qué grupo u organización representan?
0: A una familia. La familia de Jacob.
2: ¿Son todos ustedes miembros de una familia?
0: Nosotros somos hermanos, los 10.
2: Cuando los presente a su alteza el gobernador, todos deberán doblar su rodilla.
0: Sí, señor.
2: Como ustedes no hablan el idioma egipcio, yo haré de intérprete. Síganme.
1: Casi no me contengo para ver a qué se parece su alteza.
2: Centinela, abra las puertas. 10 hombres de Canaán para ver a su alteza Zafnat Panea, gobernador de Egipto, primer ministro de su majestad, el faraón rey de Egipto. Levántense.
3: El gobernador está conferenciando con el paje.
0: Supongo que le está diciendo lo que nos debe decir.
3: Es un hombre bien parecido, mucho más joven de lo que yo creía. Y su piel no es oscura. Quiero decir, no tan oscura como la de los egipcios.
2: Su alteza me ha ordenado que les pregunte. ¿De dónde son?
0: Somos de la tierra de Canaán.
2: ¿Por qué están ustedes aquí en Egipto?
0: Hemos venido para comprar alimentos.
2: Su alteza el gobernador los considera espías.
0: ¿Espías?
2: Espías para informar a su país la cantidad de alimento que tenemos.
0: Pero señor, no somos espías. Todos somos hermanos. Somos 12, todos hijos de un mismo padre.
2: ¿Ustedes son espías?
0: No, no, señor mío. No somos espías. Somos 2 hermanos. 10 de nosotros estamos aquí. El más joven quedó en Canaán con su padre. Y el otro ya no está con nosotros.
2: Le diré eso a su alteza.
1: ¿Qué quiere decir? ¿Piensa que somos espías?
0: No hay necesidad de hablar en voz baja. El gobernador no puede entender nuestro idioma.
1: Muy bien, pero ¿por qué piensa que somos espías?
0: ¿Debemos tener cara de espías?
3: ¿Qué hacen aquí con los espías?
0: Los pondrán en el calabozo o algo peor. ¿Ah?
2: Su alteza, el gobernador, insiste en que ustedes son espías.
1: Pero no somos espías. ¿Y si su alteza...?
0: ¡Simeón!
2: Su alteza, el gobernador, además insiste en que ustedes no salgan de Egipto hasta que su hermano menor, si es que lo tienen, venga aquí. Si no tienen un hermano menor y no viene aquí, entonces conocerá que ustedes son espías y se les tratará como a espías.
1: Benjamín, ven aquí.
0: Pero, señor mío, ¿cómo podrá venir aquí nuestro hermano menor a menos que volvamos a nuestra casa y le digamos que venga?
2: Uno de ustedes irá a su casa y lo traerá. El resto de ustedes quedará en la cárcel. ¿Quién de ustedes volverá a su país para traer a su hermano menor? Elijan entre ustedes uno que vaya. Entonces todos ustedes quedarán en la cárcel hasta que puedan elegir. Guardia, escolta a estos hombres hasta la cárcel. Deben ser tratados como se trata a los espías.
0: Compañeros, tenemos que hablar acerca de esto y decidir qué vamos a hacer.
1: ¿Decidir qué hacer? ¿Qué es lo que hay que hacer, a no ser lo que dice el gobernador?
0: Quizás haya una salida de este día.

0: hermanos juraron que nunca harían eso. Hoy, cuando estuvieron en mi...
1: Razón. Merecen estar en el calabozo. Son peor que espías. Ahorcarlos en el calabozo.

0: Escribirnos a casilla número 1423, Cochabamba, Bolivia. Y ahora volvamos a nuestra historia para hoy titulada El irrazonable primer ministro.
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2: Mientras los 10 hermanos de José, que habían sido metidos en un calabozo egipcio, esperaban su suerte, sus familias, allá lejos en Canaán, estaban comenzando a impacientarse y a sentir temor.
3: Pero Jacob, ¿y si no regresan?
4: Yo los envié y volverán.
3: Pero han tenido tiempo de sobra de ir y de estar de vuelta. ¿Por qué no regresaron si van a volver?
4: ¿Qué puede haber en Egipto que les impida regresar?
3: Alguna cosa mala. Codicia. La lucha por la supervivencia. El mundo está hambriento, muriendo de hambre. Y hay alimento y salvación en Egipto. La gente va a Egipto a buscar alimento. Y habrá robos, asesinatos. Con toda la plata y el oro que llevan a Egipto, y con el alimento que sale de Egipto, es muy probable que haya asaltos y violencia.
4: Mis hijos pueden cuidarse solos.
5: Tú sabes, Simeón, hasta cierto punto estoy contento de estar aquí en este calabozo húmedo, oscuro y maloliente.
6: ¿Con nuestros niños y nuestras familias muriéndose de hambre?
5: Cambiaría esta situación, por supuesto, si pudiera. Pero en cuanto a mí, personalmente, me hace bien estar aquí por un tiempo para pensar y meditar y reflexionar.
7: Yo también pienso que todas estas dificultades que estamos teniendo aquí en Egipto son un resultado directo de nuestra maldad contra José. ¿Por qué? Yo no lo sé. ¿Cómo? Tampoco sé cómo. Solo tengo ese presentimiento.
5: Yo pensé en eso mismo, Judá. Pienso y pienso y pienso acerca de eso. Pero no puedo encontrar ninguna relación entre José y lo que le hicimos a él y el gobernador de Egipto.
2: Y los 10 hermanos permanecieron en la cárcel por 3 días. Pero al tercer día, un mensajero de su alteza, el gobernador de Egipto, los fue a ver a la cárcel.
5: ¿Usted viene a vernos?
8: Tengo un mensaje para ustedes de su alteza, el gobernador.
5: ¿Sí?
8: Deben venir inmediatamente al palacio y comparecer ante su alteza, el gobernador.
5: Vamos a ser juzgados, como espías.
8: Ustedes deben venir conmigo ahora mismo. Muy bien, hombres. Entren aquí y permanezcan de pie.
9: ¿Están tocando las trompetas porque estamos aquí?
5: Las tocan para el gobernador, no para nosotros.
10: ¡Doblen las rodillas! Entra su alteza el gobernador Safnat Panea, el primer ministro de Egipto. Levántense. Su alteza desea que el que está encargado de hablar diga otra vez quiénes son ustedes, de dónde vienen y cuál es el propósito de su visita a Egipto.
5: Su alteza, el grande y poderoso gobernador de la tierra de Egipto, nosotros somos 10 hombres, todos hijos de un mismo padre. Venimos de la tierra de Canaán y estamos aquí.

0: vienen y cuál es el propósito de su visita a Egipto.
1: Su Alteza, el grande y poderoso gobernador de la tierra de Egipto, nosotros somos 10 hombres, todos hijos de un mismo padre. Venimos de la tierra de Canaán y estamos aquí.
2: Ciertamente no nos ha olvidado. Debe haber algún motivo malo detrás de todo esto.

0: no nos ha olvidado. Debe haber algún motivo malo detrás de todo esto.
1: Mientras esto, vuelve a su hogar con trigo y alimento para sus familias y amados y para su anciano padre, si es que en verdad vive su padre. Cuando se les termine el alimento y vuelvan aquí para comprar más alimento, traigan con ustedes a su hermano menor, y así comprobarán que no son espías y no morirán.
2: Parece una propuesta bien razonable.
1: ¿Está usted de acuerdo?
2: Con su permiso, nos gustaría conversar un poco entre nosotros acerca de la propuesta.
1: Tienen permiso, pero apúrense, porque Su Alteza es un hombre muy ocupado.
2: Sí, señor.
0: Pienso que deberíamos aceptar la propuesta enseguida, antes de que Su Alteza cambie de opinión.
2: Sí, pero no podemos prometer que vamos a traer a Benjamín. No estamos del todo seguros si papá va a permitir que Benjamín venga a Egipto. Va a estar con mucho temor de que le pueda pasar algo, como lo que le pasó a José.
0: Pregúntale a Su Alteza si podemos regresar sin Benjamín.
3: Suplícale, explícale la situación.
2: Muy bien, trataré de hacerlo.
4: Señor.
1: Sí.
2: ¿Sería usted tan amable de preguntarle a Su Alteza si podría reconsiderar la orden de traer a nuestro hermano menor con nosotros?
1: Su Alteza insiste en que lo traigan.
2: Pero es posible que nuestro padre no permita que nuestro hermano menor, Benjamín, venga con nosotros.
1: Ha hablado Su Alteza y así será.
2: ¿No tiene Su Alteza compasión por los que sufren? Angustia, dolor. Quiere que nuestro padre descienda con dolor a la sepultura. No escuchará nuestros ruegos, que nuestro hermano menor sea eximido de venir con nosotros a Egipto.
1: ¡No!
2: Muy bien. Denos unos minutos más para discutir la propuesta y le daremos una contestación.
1: Su petición está concedida.
5: El gobernador es cruel.
0: ¿Por qué debería preocuparse cuando alguno sufre? Él es rico y poderoso. No tiene necesidades ni preocupaciones. Él no sufre.
5: Me gustaría que Su Alteza el gobernador tuviera que pasar por...
2: Hermanos, un momentito. ¿Se acuerdan de una vez hace ya muchos años? Nos portamos exactamente como este gobernador. ¿Sí? ¿Se acuerdan? Teníamos en nuestro poder a José. Él era impotente como nosotros somos ahora. Nos suplicó que no lo vendiéramos a aquellos mercaderes. Suplicó que pensáramos en la tristeza y el dolor que eso le causaría a nuestro padre. Pero no lo escuchamos. No tuvimos corazón. Fuimos crueles, insensibles. Ahora nos están pagando en la misma moneda.
0: Todo eso es verdad, Rubén.
2: Y sin embargo, no les dije que no le hicieran daño al muchacho. Pero no me hicieron caso. Por lo tanto, todos somos culpables de la sangre de José, dondequiera que él esté en este momento.
0: Hermanos, ¿vieron eso? ¿Al gobernador?
2: Sí. Se levantó y se apresuró a salir de la sala.
0: Me miró como si estuviera llorando. Al menos yo estoy seguro que vi lágrimas en sus ojos.
5: ¿Lágrimas? ¿Llorando? ¿El gran gobernador de Egipto? Imposible. ¿Por qué puede llorar el gobernador?
2: Este es otro misterio que se añade a todo el misterio de este negocio.
5: ¿Qué vamos a hacer ahora?
2: Bueno, pues tenemos que esperar a que regrese el gobernador o su paje para que nos diga lo que tenemos que hacer.
5: Ahí está volviendo el paje.
1: Doblen las rodillas. Entra Su Alteza el gobernador Zafnap Panea, el primer ministro de Egipto. Levántense. Hombres de Canaán.
2: Sí, señor.
1: El gobernador desea que sepan que él ha hecho una decisión. Elegirá a uno de ustedes para que quede aquí en el calabozo. El resto podrá regresar a Canaán.
0: Me pregunto a quién elegirá.
1: Usted sí.
0: ¿Yo?
1: No, usted.
5: ¿Yo?
1: Sí, usted. Usted ha sido elegido por Su Alteza para que quede aquí en el calabozo.
2: Pero, señor, yo soy el mayor y yo debería ser...
1: Ha hablado Su Alteza y se hará como él dijo. Guardia, agarre a ese hombre. Átelo. Encadénelo. Es un espía. Trátelo como se trata a los espías.
6: Sí, señor.
5: Dar muchos cariños de mi parte a mi esposa y a mis hijos. Y dígale a papá que yo... siento mucho haberle causado tanto dolor y tristeza.
6: Venga por aquí.
5: Está bien.

0: Y no se olviden. Y díganle a papá eso.
1: El resto de ustedes puede irse. Sus animales ya están cargados con el alimento. Salgan enseguida. Abandonen Egipto por orden de Su Alteza el gobernador Zafnat Panea.

0: Caramba, me pregunto cuán lejos hemos ido hoy. Aún no estamos fuera de Egipto.
1: Anser, recoge madera y haz una fogata. Dani y Zabulón, ayúdenme a preparar la cena. Y el resto de ustedes, aten a los camellos y burros para pasar la noche.
2: Los hermanos se dispusieron a acampar. Pronto se sentaron para cenar y hablar de los extraños acontecimientos que les habían ocurrido desde que entraron en Egipto. De repente, uno de ellos exclamó:
0: ¡Rubén! ¡Rubén! ¡Algo está mal!
1: ¡Judá! ¡Estás tan pálido como un muerto! ¿Qué pasó?
0: Algo terrible. Algo terrible.
1: ¿Qué es?
0: Nos van a llamar ladrones. Y el gobernador de Egipto nos va a meter en el calabozo.
1: ¿Te has vuelto loco?
0: Sí.
1: Nosotros no somos ladrones. Judá, dinos. ¿Qué sucedió?
0: Yo, cuando abrí mi bolsa, el dinero que pagué por el alimento, la plata, la misma plata, estaba allí, en la bolsa.
1: ¿Encontraste tu dinero en la bolsa?
0: El gobernador está contra nosotros.
1: Ahora sí que realmente estamos en aprietos. ¿Qué es lo que Dios nos ha hecho?
3: Pero tío Daniel, no nos vas a dejar sin saber lo que pasó con los hermanos de José, ¿verdad?
4: Por supuesto que no, tía Elena. La historia continúa. Pero por hoy el tiempo se ha terminado y tenemos que despedirnos de nuestros amiguitos.
3: Pero tenemos que esperar todo ese tiempo hasta que venga nuestro siguiente programa. Anda, tío Daniel, no seas malo y cuéntanos qué sucederá.
4: Bueno, tía Elena, lo más que puedo hacer es decirles que nuestra siguiente historia será mucho más emocionante, así que no se la pierdan.
3: Bueno, amiguitos, parece que tendremos que esperar hasta entonces. Pero antes de terminar, tenemos algo más, ¿no es así, tío Daniel?
4: Así es, tía Elena. Tenemos para todos nuestros amiguitos un hermoso cantito titulado Todos deben de saber.

0: Recuerden, nuestra dirección es Tu Historia Preferida, apartado 26, número 1423, Cochabamba, Bolivia.
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0: ¡Que el Señor les bendiga!

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0: Caballeros, niños y niñas, con ustedes, Viper y sus amigos.
1: Lucas y el patito Juan se habían quedado a dormir en casa de Viper. Los chicos estaban tan emocionados ya que habían organizado un pijama party muy especial.
2: Y mi cepillo de dientes también.
3: Yo traje mi osito de peluche, pero me olvidé mi almohada de plumas.
4: No te preocupes, patito, no te preocupes más. Yo te presto mi almohada.
2: Hablando de almohadas.
5: ¡Qué almohada!
2: ¡Mi almohada es la más poderosa!
3: ¡No! ¡Esta almohada está buenísima! ¡Toma!
1: Mientras los chicos jugaban a las luchas de almohadas, no habían notado que una de ellas ya estaba algo gastada y las costuras se estaban abriendo hasta que de repente...
4: ¡Oh, no! No.
3: ¡Perdona, Viper! ¡No me di cuenta!
4: No importa. Esta almohada de plumas estaba muy gastada. Ahora tendremos que juntar una por una.
2: Esa es una tarea muy difícil.
3: ¿Quién junta todas las plumas más rápido?
5: ¡Yo!
1: Nuevamente los chicos comenzaron a jugar y casi sin darse cuenta, todas las plumas ya estaban en su lugar.
4: Al fin terminamos de juntar todas las plumas. Las guardaré para que mamá luego las coloque nuevamente en la almohada.
2: ¿Sabías que en la escuela dicen que el profesor de matemáticas no se baña?
3: ¡No me digas! ¡Mándenlo a mi laguna! ¡Le daremos un baño de algas húmedas!
4: No puedes creer todo lo que escuchas, Lucas. Eso deben ser solo mentiras.
2: Sí, ya lo sé. Pero toda la escuela lo está comentando.
6: ¡Chicos! ¿Todavía están despiertos?
4: Sí, mamá. Pero ya nos vamos a dormir.
6: ¡Ay, Piper! ¿Qué es eso? ¿Qué hace esa pluma debajo de tu cama?
3: ¡Oh, es de mi colita!
2: Oh, disculpe, señora. Se nos rompió una almohada.
3: Sí, pero juntamos cada pluma para luego ponerlas en su lugar.
4: Lo que pasa es que no nos dimos cuenta que nos faltaba esa pluma.
6: Chicos, la almohada tiene solución, pero yo estuve escuchando algunas cositas y esos comentarios que hacemos de otras personas no es tan fácil solucionar.

0: Solucionarlo.
1: Sí, es verdad, como el comentario del profesor de matemáticas.
2: ¡Cuac, cuac! ¡Sí! ¡Dicen que no se baña!
3: No creo que eso sea verdad, pero el comentario recorrió toda la escuela.
0: ¡Ay, eso no está nada bien! A ustedes les llevó mucho tiempo juntar cada pluma y aún así no se dieron cuenta que todavía no estaban todas en su lugar. Ahora, ese mal comentario acerca del profesor va a ser muy difícil solucionarlo.
3: Sí, mamá. Por eso es muy importante tener cuidado en lo que hablamos, ¿no?
1: Sí, es verdad.
2: ¡Cuac, cuac, cuac! Creo que en la escuela hay varias plumas sueltas.
3: Nuestra misión, chicos, será juntarlas una por una y no permitir que quede ninguna.
0: Muy bien, chicos. Y ahora descansen, porque mañana los llevaré al parque de diversiones.
4: ¡Sí! ¡Buenísimo!
5: ¿Qué lección aprendieron los chicos? Nosotros también debemos cuidarnos en nuestros comentarios. Muchas veces nuestras palabras lastiman a los demás y luego es muy difícil volver atrás. ¿Vos dejaste alguna pluma suelta por el camino?

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1: La radio te informa la hora. 19:09.

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0: Levante su Biblia en alto, ahí donde usted está, bien rápido, y diga conmigo: esta es mi Biblia. Soy todo lo que dice que soy. Tengo todo lo que dice que tengo. Puedo hacer todo lo que dice que puedo hacer. Hoy recibiré la palabra de Dios. Confieso que mi mente está alerta. Mi corazón está receptivo. Nunca más seré igual. Estoy a punto de recibir la incorruptible, indestructible, siempre viva semilla de la palabra de Dios. Nunca más seré igual. Nunca, nunca, nunca. Nunca más seré igual en el nombre de Jesús. Antes de sentarse, quiero que vea por dónde va el que estamos cerrando el círculo. Mire hasta dónde va ahora, Cada uno traiga uno. Para antes que termine el año, queremos cerrar toda esta parte de abajo, que todo eso esté lleno de gente, ¿ok? Así que ayúdenme trayendo a sus invitados. ¿Cuántos trajeron un invitado el día de hoy? Todos los visitantes, levanten su mano, les vamos a dar una ovación, una explosión de aplausos. Bienvenidos, esta es su casa. Gracias por acompañarnos. ¿Puede tomar su lugar? Hoy les voy a ilustrar algo. Sácame todo lo que está acá adentro. Pónmelo todo acá. Sácame esto de aquí. No, no me lo tires. Ahí, ponme otras cosas acá. Hay más allá adentro. Eso es. Muy bien. Hay uno chiquito por ahí. Acá está. Todo empezó muy pequeño. Alguien le dio la mirada. Esa mirada despectiva, una mirada que decía: soy mejor que tú. De pronto alguien te dijo un apodo y pegó. Y ahora todo el mundo lo tiene en su boca. Quizá en la escuela tú eras el que tenías esos lentes extraños, o el cabello difícil, o como en el caso mío, los pantalones brincacharcos con los parches adelante y atrás. Tan fácil que es abrazar una ofensa, algo que se dijo, una miradita que le dieron. Cuando menos piensa, no es una ofensa grande, no, no, no. Empieza siempre muy chiquito. Pero de pronto usted toma esa ofensa, esa broma pesada, ese apodo, esa miradita. Y ahora usted ha hecho eso suyo. Al rato usted anda cargando esa ofensa para todos lados. Lo cuida. Lo apapacha. ¿Por qué? ¿Cómo es posible que me hayan hecho eso? Y en lugar de soltarlo, usted lo guarda, lo acomoda. Véngase. La vida tiene una manera de aventarnos cualquier cantidad de oportunidades para agarrar ofensas. Cuando menos usted lo piensa, usted agarró otra ofensa, esta más grande. ¿Por qué? Porque fue una injusticia lo que me hicieron. ¿Supiste lo que me hicieron? ¿Cómo es posible que me hayan traicionado de esa manera? No, esta ofensa es mía y yo la cargo. Al rato alguien te dio la espalda, te traicionó y tomaste esa ofensa, y poco a poco vamos buscando ¿dónde poner las ofensas? Se hacen parte de nuestra vida. Se hacen parte de nuestra existencia. Para todos lados vamos cargando con nuestras ofensas. De pronto hay ofensas que vienen saliendo de la nada. Del aire. Gente que ni siquiera usted conoce y que hablaron mal, y de pronto usted tiene la oportunidad de tomar esa ofensa. ¿Cómo se les ocurrió decir eso si ni siquiera me conocen? Ni siquiera saben cómo soy y andan hablando así de mí. ¿Quiénes creen ellos que son? Y ahí va usted cargando con las ofensas. Lo que usted necesita reconocer es que entre más grandes son las ofensas, más difícil es aprenderlas a administrar. Hay alguna gente que por nada suelta una ofensa y al rato andan cargando en la vida para todos lados, viendo cómo le hacen, caminando por la vida. Y ahí van para todos lados, al restaurante, a la casa de los familiares, a las fiestas, cargando con todo su equipaje de ofensas. Ah, de pronto se les ocurre una gran idea. Compran lo que yo llamo un transporte oficial de ofensas. Y al rato, ahora ya tienen cómo cargarlos bien. Y caminan por la vida con su transporte oficial de ofensas. Ahí van al trabajo, llegan el lunes en la mañana. Ahí, acá. Ahí es un hijito. Se sientan al lado de su escritorio, lo tienen ahí con ellos y empiezan a trabajar. Todo mundo se da cuenta que usted tiene algún tipo de problema. Cuando usted sigue acumulando ofensas, traición, me dejó por otra. Esa ofensa negra que les ha pasado a tantas mujeres en América Latina. Esa movida que me hicieron en el trabajo. Me serrucharon el piso. A mí me tocaba ese puesto. A mí me tocaba el incremento de sueldo. ¿Cómo se les ocurre hacer eso? A mí, a mí. Que no saben quién soy yo. Ahora tienen tanta ofensa que se tienen que manejar con un cuidado extraordinario para cargarlo todo. No pueden ir a ningún lado. Llegan a las fiestas con todo su equipaje, con toda su basura. Apesta el lugar. Todo mundo no quiere saber nada de ellos. ¿Por qué? Porque siempre andan cargando con toda su basura. Lo invitan a usted a un juego de fútbol y usted mira todas sus cosas y dice: tienes un boleto adicional para llevar a todas mis cosas. Al rato, ¿sabe lo que pasa? Se vuelven esclavos de las ofensas. No salen, no pueden convivir con nadie. Nadie quiere convivir con ellos. La amargura entra y terminan vidas solitarias, llenas de amargura. Jesús sabía que la vida nos iba a dar cualquier cantidad de oportunidades para aceptar o rechazar ofensas. Por eso es que cuando Él nos enseña a orar, nos dice: cuando estén orando, digan esto: perdóname mis ofensas, así como yo también perdono a los que me ofenden. Jesús nos dio una solución para la administración de ofensas. Y se llama la silla de oración. La silla es simplemente un símbolo que estoy usando. Usted puede usar su recámara, su cama. A algunos les gusta orar hincados, a otros les gusta orar de pie, a otros les gusta orar como a mí, me gusta orar moviéndome de un lado para otro. Pero la silla es simplemente el simbolismo que quiero usar hoy para decirle a usted que la mejor manera de tratar con las ofensas es llevándolo a los pies de Jesucristo y dejando que Él se encargue de las cosas. Mire lo que pasa cuando usted lleva las ofensas a los pies de Jesús. Pasan varias cosas. Primero, cuando usted se arrodilla y dice: Señor, yo la verdad no sé qué hacer con esto. Tú sabes mejor que yo. Señor, esto requiere justicia. Me hicieron injusticia. Los quiero demandar. Gloria a Dios. No se les ocurre. Pero cuando usted lo deja a los pies de Jesús, ahí usted se da cuenta que si hay justicia que hacer, Él, dice la Biblia, es el juez justo. Y Él se puede encargar de la justicia si usted lo deja a los pies de Jesús. Usted no tiene que andar cargando con eso. Dice Romanos capítulo 12, mía es la venganza, dice el Señor. No es nuestro lugar estar buscando la venganza. Es nuestro lugar dejar eso a los pies de Jesús. Entonces, ¿qué vamos a hacer con estas ofensas? Lo vamos a llevar al tambo del perdón. Y vamos a decir: Señor, yo perdono. Tenemos que dejar las ofensas en el tambo del perdón. Y simplemente decir: Señor, encárgate tú de eso. Yo perdono a esa persona. La venganza es del Señor, no es la mía. Cuando nosotros llevamos las ofensas a los pies de Jesús, lo segundo que pasa es que ahora estamos entregándolo a alguien que puede hacer algo al respecto. El Todopoderoso. Señor, yo ya no puedo hacer nada al respecto de esto. Cada vez que veo a esta persona que me hizo daño, tengo ganas de ahorcarla. Así que, Señor, mejor te lo dejo a ti, para que lo orques tú. No. Algunos quieren orar así. Claro, los conozco. Dice: Señor, tú puedes hacer algo al respecto. Yo ya no puedo hacer nada, pero lo dejo a tus pies. Dice Primera de Pedro, capítulo 5. Depositen en mí toda tu ansiedad. ¿Por qué? Porque yo tengo cuidado de ti, dice el Señor. Mire lo que pasa cuando usted entrega esas ofensas al tambo del perdón y usted deja la basura donde debe de estar. De pronto usted queda libre. Ya eso no lo está pesando a usted. Mire cómo ha bajado nuestro montón. Ahora de pronto tenemos otras oportunidades de ir con el Señor y decirle: Señor, acá te llevo unas cuantas más. La tercera cosa que sucede, espérenme tantito, hay que agarrar una más grande, porque cuando llevamos a los pies del Señor, a nuestra silla de oración: Señor, tú dijiste que perdonemos a los que me ofenden. Señor, yo perdono a esta persona. ¿Sabe? Cuando lo hacemos así, de pronto permitimos que Dios obre. Porque mientras usted está tratando de obrar, Dios no lo puede hacer. Porque lo está haciendo usted. Pero cuando usted lo suelta, ahora Dios puede trabajar a favor de usted. Yo no sé si usted se ha dado cuenta, pero hay algunas cosas que solo Dios las va a poder remediar. Nadie más. Hay unas cosas que, humanamente hablando, son irremediables. Se han convertido en grandes telarañas de confusión, mentiras, rumores, chismes. Y se ha hecho tan enredada la cosa que ni un hombre podría solucionar ese problema. Pero Dios lo podría hacer si usted confiara en Él y lo soltara a sus manos. Ahora Él puede trabajar. Mire, hay veces que hay odios y rencores que tienen años y no hay nada que usted pueda hacer para cambiarlo, pero usted puede soltarlo a las manos del Señor para que Él obre. Mire la libertad que viene cuando usted de pronto suelta las cosas. Señor, te suelto esto, lo pongo en tus manos. Señor, tú trata con este asunto, porque yo ya no puedo más. Dice la palabra: la paz os dejo. Cuando usted suelta esas ofensas que tienen años, la paz de Dios viene a su corazón. ¿Sabe una cosa? Hay algunas personas que nos han ofendido que hasta ya murieron. Y usted todavía cargando la ofensa. Y ellos enterrados, ni cuenta se dan. Y usted amargado y enojado contra alguien que ya murió. Suéltelo, se lo imploro en el nombre de Jesús. Hay cosas que usted y yo jamás podremos entender. Es mejor dejar que el Señor se encargue. Y por último, cuando nosotros llevamos nuestras peticiones y nuestras ofensas a los pies del Señor, de pronto estamos nosotros experimentando la libertad que viene de contarle a alguien nuestro problema. El problema es que muchas veces estamos contándole a todos los demás de nuestro problema, soltando nuestra amargura sobre el primero que lo quiera escuchar. Ahí andamos caminando con nuestra ofensa, queriéndole platicar a todos los demás. Y ahí te va mi ofensa. Perdón, Elena, eso no era para ti, era para Emilio. No. Yo no la quiero. ¿Se da cuenta? Y andamos por todos lados regando nuestras ofensas y nuestras malas actitudes. Nunca he comprado en una tienda de esas de trucos una de esas cositas donde usted lo abre y echa como un olor horrible. No voy a decir cómo se llaman. Son como petardos. Y de repente todo mundo está ¡pum! Y corriendo para las puertas y nadie quiere estar. Así es usted cuando llega muchas veces, echando un olor terrible y tirando sus ofensas por todos lados. En lugar de ir al que puede ayudarle, usted va con todo mundo a decirles: oren por mí porque traigo esta ofensa. Y se lo empiezan a contar con detalles. No. Tíramelo así para acá, Emilio. Lo que usted tiene que hacer es llevar esta ofensa a los pies de Jesús y decir: Señor, ahí te lo encargo a ti. Y de pronto, usted perdona. Dice la Biblia: venid a mí todos los que estáis trabajados y cansados, y yo les haré descansar. ¡Ah! Usted no se puede imaginar lo rico que se siente cuando usted ya no tiene que cargar con todo eso. De repente su transporte oficial de ofensas quedó vacío. Usted ya no tiene necesidad de esto. Usted esto también lo puede dejar a los pies de Jesús y decir: Señor, ahora sí camino libre porque no tengo ofensa dentro de mí. Perdónalo nuestras ofensas. Como tú también nos perdonas a nosotros. Mire, Jesús sabía que no íbamos a ser perfectos. El hecho de que nos esté enseñando a cómo administrar nuestras ofensas indica que Él sabe que no íbamos a ser perfectos. Él dice: cuando estén orando todos los días, oren: Señor, perdona mis ofensas, como perdona las ofensas de ellos. Mis ofensas, las de ellos. Mías, las de ellos. En otras palabras, todo mundo está ofende y ofende por todos lados. Algunos de ustedes hoy van a tener la oportunidad a abrazar o no una ofensa hoy. Algunos de ustedes ni siquiera van a pasar el tiempo de la comida antes de tener que decidir si abraza o no una ofensa. La semana pasada estuve en España. Se acercó conmigo un hermano precioso. Me dice: Pastor Marcos, tiempo de dieta, ¿no crees? Está medio gordito, pastor. Yo pensé por mis adentros: yo le quiero profetizar a este hermano. Yo le voy a profetizar que dentro de poco también algo que tiene él va a estar gordo, su labio, porque se la voy a partir. ¿Se da cuenta? Yo tuve la oportunidad de tomar esa ofensa. ¿Cómo se le ocurre? Este hermano era una ofensa grande, así que voy a agarrar una de esas chicas. ¿Cómo se le ocurre? Este hermano ni siquiera me conoce. Qué igualado. Yo tuve la oportunidad de abrazar esa ofensa o simplemente dejarla donde tenía que estar. Al fin de cuentas, el hermano no mintió. Dijo solo una verdad. O sea, es un hecho. Necesito perder kilos. ¿Y qué hago? Que Dios lo bendiga al hermanito aquel. Y no tomo esa ofensa. Jesús fue muy claro cuando habló acerca de perdonar a otros. Vea este versículo para ver lo claro que fue Jesús. Dijo en Mateo 6, si no perdonas a los hombres sus ofensas, tampoco tu Padre que está en los cielos te perdonará las tuyas. Padre, esta tarde te pido que tú nos des las fuerzas para vivir en esta dimensión. Sabemos que sin ti no lo podemos hacer nunca, Jesús. Llénanos, Señor, de tus fuerzas ahora mismo. Voy a pedirles que se pongan de pie en estos últimos segundos que nos quedan. Y si tienen la manera de hacerlo, espérenme un segundo, incluyendo los de la red, incluyendo los que van a trabajar. Ahorita yo los voy a liberar, pero primero, aún los que trabajan, necesitan esperarme un segundito, porque esto es asunto de vida o de muerte, especialmente si usted trabaja en un ministerio. Muchas veces cuando nos ponemos de pie, los que trabajan tienen que ir saliendo para poderles atender a ustedes. Por eso hay ese movimiento. Pero hoy quiero pedirles que se guarden dos segunditos más. Yo sé que la red está un poco nervioso porque quieren ir, porque van a recibir a Guille Franco. Él va a subir a la red a dar su testimonio. Ojalá todos los que puedan acompañarles lo puedan hacer para escuchar el testimonio de este gran hombre. Pero en los próximos dos minutos yo quiero pedirle al Espíritu Santo que sane sus heridas y que suelte usted esas ofensas. No vale la pena estarlas cargando más. Le voy a pedir un favor, levante sus manos al cielo de esta manera. Si usted, pastor, es que usted no sabe la que me hicieron. Sí, me la puedo imaginar solamente. Pero lo que sí sé es que Cristo dio su vida por ti, para que no tuvieras que cargar con ese bulto terrible de amargura, de dolor. ¿Por qué estamos levantando las manos? Bueno, estamos levantando las manos para mostrarle al Señor que nuestras manos están vacías. Si tiene usted los puños cerrados, le voy a pedir, abra los puños de esta manera. Y yo en este momento voy a hacer algo simbólico muy poderoso. Quiero que ponga atención, una pequeña ceremonia a favor de cada uno de nosotros. Mientras usted tiene sus manos levantadas, me voy a acercar a esta silla que simboliza la oración. Voy a doblar mi rodilla en nombre de todos ustedes y de todos nosotros. Y ahora, delante del Señor, vamos a entregarle nuestras ofensas. ¿Está listo? Señor, yo doblo mi rodilla en tu presencia a favor de todos mis hermanos y de mi familia en la fe. Yo te pido ahora, Señor, que tú nos liberes de todas las ofensas, los soltemos y lo pongamos a tus pies. Quita las cargas de mis hermanos. Levántale el pesar que está sintiendo. Que entregue a los pies de Jesús cualquier ofensa que esté él o ella cargando esta tarde. Al arrodillarme aquí delante de ti, Señor, en nombre de cada uno de ellos, te pido que perdones nuestras ofensas, así como perdonamos a aquellos que nos ofenden. Te lo pido en el nombre de Jesús.
1: Amén. Conmigo, Señor, tú has sido mi socorro. Cierra tus ojos, por favor.

0: Gracias, Señor.
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5: Levantemos nuestra voz con un grito de júbilo. ¡Aleluya! ¡Woo! ¡Aleluya, Señor! ¡Te alabamos, Cristo Jesús! ¡Aleluya! ¡Woo! ¡Eres más hermoso que él! ¡Cristo, te amamos! ¡Cristo, te exaltamos!

su victoria, Jesús. Aleluya. Aleluya, Señor. Aleluya. ¿Cuántos hijos de Dios hay aquí en esta noche? Hey, vamos. Eso, come on.

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